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0: Son las 7 de la noche, 13 minutos, aquí los 4 minutos, 7 de la noche, 4 minutos, los acompañamos a esta hora en Team Hater de los 40. Abrazo a todos los que se conectan, los que están ahí. ¿Ya hicieron competencia ustedes de farmear, Aura?
1: No,
0: ¿cómo le va a usted con su farmear, Aura? A ver, Diana,
1: no,
0: mira la
1: no
0: cámara y tiene su mejor farmeo de Aura.
1: Ya tenemos una tesa que es Isa.
0: No importa, pero miremos.
1: Es que yo no sé cómo es eso.
0: Dios mío.
2: Voy a entender.
0: Farmeó Laura ahí. Explícale qué significa farmear Aura.
1: Farmear Aura. Ajá. Dícese de batallas.
0: No, señora.
1: Entre dos individuos.
0: No,
1: claro.
0: No, no. Farmear Aura es una cosa diferente a la batalla. Farmear sí. Aura es simple. Farmear Aura es que usted haga que tenga aura, que tenga un estilo, que
3: expresión
0: tenga un
3: flow, como de actitud de
0: fuerte.
1: Aura, ¿no?
0: Sí, el aura. Y farmeo es que usted vaya caminando o que usted lo esté entregando un delivery, como dicen en el rap o en el entrega, o sea, que tenga una entrega de farmeo brutal, como le dicen en la comedia. Entonces, no es con chistes, sino con
1: aura.
0: Con estilo, con flow, con así como con mucho
1: con mística,
0: mucho
1: violento, como en esencia, con
0: las cosas de la
1: con
0: generación.
1: Características.
2: Esa generación ya no hay que más chimba inventarse. No,
0: y pues, ¿qué pasa? Que han inventado un tema de batallas de farmear aura. O sea, ya no son las batallas de freestyle en las calles, sino que son las batallas.
2: Pero ¿y qué hace uno? ¿Llegar bien vestido ya?
0: No, llega bien vestido, hace caras, el Mewin, como el...
1: Los gestos, de la cara.
0: Las cejas, el
3: mucha
0: flow.
3: Actitud, mucha actitud, o sea.
0: A ver, Diana.
2: No, a mí no me da.
0: Ese, por ejemplo, es que no tiene aura, sino que tiene autismo. No, pero
3: ¿qué fue?
0: No, pero lo puede. Oh, pero
2: haga.
0: Mándese, pues.
3: Así no.
0: Yo estoy diciendo lo que veo.
1: No.
0: Métale.
1: ¿Viste?

0: Puede ser.
1: ¿Cómo, cómo? Métele más, métele más.
2: No, a mí no me da para hacer más. Yo farmeo tristeza.
0: A ver, ¿cómo es el farmeo de Laura de Jumpy?
1: Vamos, Jumpy. Farméame.
0: Uy. ¿Cómo?
1: ¡Oh!
2: Tenemos pollo desde ahora, desde Team Hater, le tiramos a Isa. Farmeito, ahora, Isa, mala causa. Aquí le tenemos pollo. Farmeito, ¿qué más tiene para dar, Jumpy? 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
1: dejó botado.
0: ¿Cómo le fue? Me fue ahí bien. Lo que pasa es que competí contra Uribito y yo ya estaba como de jurado. Estaba ahí revisando un tema de jurado de votación ahí. Ah. Pero bueno. Ya las sean muy virales por ahí las competencias de farmear Laura y Aura. Este fin de semana llega Bad Bunny a Puerto Rico, va a cerrar su show de Debí Tirar Más Fotos en el estadio Iron Beaton. Dos estadios va a ser Jumpy.
3: Dos estadios va a ser Bad Bunny. Venga, ¿saben qué? Yo pensé en algún momento porque...
0: ya están sold out.
3: De hecho, lo habían dicho que este cierre iba a ser totalmente gratis. Y finalmente había que hacer una compra de boleta, de ticket.
0: Sí, pero las boletas eran las... De hecho, fueron las entradas en los conciertos de Bad Bunny que ha hecho en Puerto Rico más baratas.
3: Más económicas.
0: Más económicas. O sea, las boletas en peso colombiano para un... Gramilla de Bad Bunny están como a 150 pesos.
3: Sí, vale,
0: casi 200 lucas. Mientras que acá eso vale un norte o un sur que queda pues un poquito más lejos, ¿no?
3: Sí, pero relativamente económico.
2: Están tan baratos.
0: Porque justamente es como que el cierre es en Puerto Rico, entonces como que no lo busca más por lucrar.
3: ¿Qué hay de cierto que a este concierto o a este cierre solamente van a ir las personas de Puerto Rico y no van a ir personas?
1: Entonces, arrancó la residencia.
0: Pues así arrancó la residencia. Uh-huh. La residencia arrancó con dos o tres shows que solo eran residentes puertorriqueños.
2: O sea, ahí es mostrando la cédula.
0: Mostrando cédula.
3: Mostrando
0: cédula. Cédula en mano, sí, señor.
2: Ya también se llama cédula, DNI.
3: El ID.
0: ID, porque ellos son, recuerden que ellos son estadounidenses. Son,
2: ah, sí, es
0: son,
2: pero entre los gringos también podían entrar.
0: Claro que sí.
1: Claro.
3: Sí, podrían, en teoría.
1: Claro.
3: En teoría sí.
1: Claro.
0: Bueno, hablando de Estados Unidos y hablando de gringa, ¿qué pasó con Beyoncé?
3: Venga, Beyoncé en ese momento, está haciendo tendencia. Yo no sé si ustedes chequearon el video y si no lo han pillado, pues en este momento.
1: Órale a Beyoncé.
3: Ya está ahí para que ustedes lo vean.
0: Ya lo vemos, ya lo vean. Ahí.
3: Y es que se ha viralizado un video cuando Beyoncé tenía 19 años, exactamente. En ese momento ella todavía estaba con las Destiny's Child. ¿Se acuerdan de ese grupo?
1: Este trío precioso.
3: Con Rowland y bueno, sí. Con la otra nena. Pues a través de las redes sociales mucha gente le ha empezado a tirar hate o ha empezado, digamos que, a atar un caos del por qué a Beyoncé en ese momento la tienen como una de las artistas más fuertes de la industria y que en cada presentación, en cada premiación o todo lo que tenga que ver con la industria, pues hay que pedirle permiso a Beyoncé. Yo no sé si ustedes se acuerdan.
1: Sí, claro.
3: Que decían, hey,
1: ¿me ya le oraste a Beyoncé?
3: Hay que darle, sí, hay sí. que darle gracias a Beyoncé. Pues muchos dicen que todo empieza por aquí y es que en el video se ve Beyoncé hablando con Mark Shuffle, que es un productor muy reconocidísimo. De hecho, fue muy amigo y productor también de Michael Jackson. En el video aparece Beyoncé sentada en las piernas de este productor.
2: Ah, no.
3: Mientras están llamando a Michael Jackson en ese momento. Entonces, como que okay. Vamos a llamar a Michael Jackson. Creo que están estaban cuadrando un tema de una actividad benéfica. Y Beyoncé se sienta ahí en las piernas de este productor mientras están hablando con Michael Jackson. Cosa que ha generado, obviamente, todo un escándalo. ¿Qué ibas a decir, Dianita?
4: Sí, pues se puede ver o se puede escuchar cuando el productor está en llamada con Michael Jackson. Ella evidentemente está emocionada por, a ver, creería que es el primer contacto que tiene Beyoncé al lado de Michael Jackson. El productor le hace la seña, literalmente la seña de
3: siéntate aquí, siéntate aquí.
4: Ni siquiera le dice siéntate. No es.
3: Hacia aquí.
2: Como cuando la mamá uno le hacía.
4: Le hace el gesto de en la pierna.
3: Venga para acá,
4: y,
3: pues.
4: Y ella se sienta de una como, pues se sienta, espera que el productor ponga en contacto a Michael Jackson y empiezan a hablar. Pero sí, siento que se ve un poco, siento yo, incómodo. El momento es incómodo, la situación de ver es incómoda. Para la gente que está en @los40colombia, pueden ver que el gesto que le hace el productor y cuando ella se sienta es incómodo. Sí, no, es
0: como que está muy ahí, como muy tranquila, ¿no? La verdad sí se siente un poquito incómodo.
3: Entonces,
0: ¿video se viral actualmente, John?
3: Sí, es viral a través de diferentes plataformas, redes sociales, y ha generado una cantidad de preguntas y del hecho de que bueno, pues, ¿cómo es posible que un artista que se ve envuelta en esa situación da a entender que todo lo que se dice de la industria finalmente puede ser cierto? ¿Qué tantas cosas han hecho ciertos artistas para poder llegar donde está? Incluso hay un tema también de racismo que se ha desenvuelto, pues, en esa situación, y alguien preguntaba si un artista cualquiera, quizás de, no sé, afro o de otro tono de piel, ¿sería que tendría también la misma reacción el público en ese momento?
0: No, es que yo creo que el solo hecho de que sea Beyoncé, de que pase ese video y que sea viral después de tanto tiempo, que esté Michael Jackson, que haya tantas cosas en el video, es explota como la cabeza.
4: Hay que imaginarnos también un momento, ¿hace cuántos años fue? La industria, ¿cómo ha sido con las mujeres en la industria musical? Lo difícil que ha sido ser una mujer dentro de la industria. Y además de eso, pues, una mujer de color. Entonces,
2: eso hace muchos años.
3: Eso fue en el 2001.
4: Imagínate.
3: Hace mucho rato.
4: Hace 25 años, donde la industria era difícil para las mujeres, en donde ser mujer evidentemente también pues era un problema, y además de eso, el color.
2: Era muy racista, era una industria muy racista.
0: Lo sigue siendo, al fin y al cabo, un poco para las mujeres es bastante complejo el entorno de la industria musical, y recordemos el año pasado todo lo que pasó con el señor Diddy, situaciones con User, también con por ahí en los videos y las cuestiones con Justin Bieber, y no estamos relacionándolo, pero todo tiene que ver con todo.
3: Pero sabes que en algún camino, siguiendo la línea, de seguro
0: pueden llegar ahí.
3: Como que se unen, o sea, claro. Como que, hey. Bueno, esto que está sucediendo en ese momento con Beyoncé es viral.
0: Y hay un tema también que podemos conectar ahí, John, con el tema del rap en los Estados Unidos, y es Tupac, el caso Tupac.
3: Pues saltando de Beyoncé a Tupac, después de 30 años, por fin, la muerte de Tupac llega a juicio. Y es que el lunes justamente inició este juicio, creo que hoy es el
4: tercer día
3: de juicio, donde todavía no hay un veredicto, pero ya por fin dijeron, listo, este caso pues no se puede quedar en el olvido, no se puede quedar impune, pues vamos a ver realmente qué fue lo que sucedió. Pues hay un implicado mayor que se llama Dwayne Cave Davis, que es como el protagonista en ese momento de este juicio, que hasta el momento se ha declarado culpable de la situación, pero se dice que hay unas pruebas que presuntamente podrían apuntar a que él sí fue la persona que dio la orden para que desvivieran a Tupac.
0: Dios mío, ¿después de cuántos años?
3: 30 años.
0: Después de 30 años.
3: 30 años. Yo creo que de los artistas icónicos en el mundo conocidos, Tupac.
2: Sí.
3: ¿Saben quién es Tupac?
0: Sí, obvio, por supuesto.
2: Sí. De la pañoleta acá.
0: El gran Tupac. Bueno, gran tiene una tarea usted, a ver qué pasa.
3: Sí, no,
0: con ese juicio usted nos va contando acerca del tema de Tupac y todo lo que está sucediendo en la música anglo y en el rap en los Estados Unidos. Aquí lo contamos en Team Hater y estamos ya al aire con ustedes. Son las 7 de la noche, 15 minutos. ¿Qué andan haciendo? 316-528-1000, la línea 40 para que conversemos.
5: Hagas lo que hagas. 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
0: ¿Qué tal si le damos play a esta canción? ¿La han escuchado ustedes? Es uno de los sonidos que llegaría para el nuevo trabajo discográfico de Karol G y que además... yo creo que tenemos que hablar de este tema, Diana.
4: No hemos
0: porque,
4: hablado.
0: Porque poco se habla de que la canción era no era la el focus track del álbum y terminó siendo el sonido más escuchado por ahora. Si no estoy mal, hay que mirar bien estadísticas, pero sí, por lo menos sí, el más viral en redes sociales. Llega Baby Wow. Karol G, Judeline

0: nada.
1: No, no voy a escuchar nada hoy.
2: ¡Cállese, señora!
0: Me levanté re hater.
3: Ya son las... ¿qué hora son, Luda?
4: Como si viajara al mundo. Son las 7:26 de la noche.
3: Los saludamos.
4: 7:26.
3: Desde las 5 de la tarde los acompañamos en Team Hater de los 40 hasta las 8 de la noche. Estamos por ahí conversando con ustedes. Necesito que vayan ya.
4: ¿A dónde?
3: A los 40 Colombia en TikTok y en Instagram porque... no sé si les conté, estuve conversando con Pablo Londra.
4: ¡Ah, qué oiga, belleza!
0: ¡Pablo
4: Londra!
0: ¡Qué
4: Pablo
0: belleza! Chuaca.
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3: Ah, bueno, paso ahí, John P.
4: Usted vio con Pablo.
3: Tenía micrófono. Yo me vi con Pablo Londra, sí, señora.
4: ¿Qué tal? Es lindo, ¿cierto?
3: Es muy bonito. Pablo Londra tiene 28 años y tiene 3 hijas.
4: ¿Qué?
1: Tiene 28. 18 años, yo pensé que tenía menos.
0: ¿Tres hijas?
4: ¿En dónde?
0: Júralo.
3: Tiene 3 hijas. Este año tuvo la tercera hija. Y una de ellas es. Tiene más de 15 años.
1: ¿Qué? Yo pensé que él tenía como 24, 20 algo más o menos.
0: No 20, me jodas.
4: Sino que Pablo...
1: 23. 28 años tiene, uy.
4: No, no puede tener una hija de 15.
0: ¿Teniendo 28?
3: Pues como de 12 tienen los dos, tres.
0: Los cálculos de nosotros.
4: Sí, no.
0: Sí,
4: no,
0: sé, sí, sé. Pasé 10 matemáticas.
4: Porque la hubiese tenido como a los 12 él.
3: Pablo Londra es un contentoso.
4: Pa.
3: De la cuestión.
4: Vamos a poner un poquito contentosos. A ver, vamos a ver.
3: De las hijas de Pablo Londra. Bueno, en todo caso, Pablo Londra, conversamos con el cordobés, quien estuvo visitando la ciudad de Bogotá y pude conversar con él. Hablé de diferentes temas. Mira que le gusta mucho el anime.
4: Ah, me hubiera dicho para yo ir a animarlo.
3: Le gusta mucho. ¿A usted le gusta Naruto?
4: Me encanta todo lo que sea anime.
3: A él le gusta mucho.
0: Ah, sí, le gusta Naruto.
3: Naruto tiene diferentes cartas, una colección de cartas de Pokémon.
4: Ah, no.
3: Le gusta el baloncesto bastante. Conversamos sobre una anécdota que tuvo con Ed Sheeran en los Estados Unidos. También hablamos de una de las canciones que le cambió la vida, que fue sí, Te Amo.
4: Claro.
3: Con. Con Big League así, Obi on the Drums, y después
0: Big
3: ya
0: Ligas.
3: lo que sabemos.
1: Sí. ¿Habló sobre eso?
3: No, ya, o sea, no hay necesidad de hablar sobre eso. Ya, creo que ya también pasó un segundo plano. Y él viene girando con su nuevo trabajo discográfico. Un gran show. Mira que estuvo bien variadito el show, con canciones nuevas, también algunos sonidos clásicos, obviamente, de esos que no pueden faltar, como Nena Maldición,
4: Nena Maldición,
3: tal vez. Bienvenido a mi home run. O sea, todo ese álbum sí, lo cantó. Pues gran
4: él
3: parte
4: es increíble, él es increíble. Gran me gusta parte mucho la música.
1: Creo que mucha gente conoció a Pablo Londra con Nena Maldición.
4: Yo lo conocí por Mérate, en la duda. Na,
3: na, na. Adán y Eva.
1: Adán y Eva.
0: Adán y Eva.
1: Buena canción. Dura.
3: Adán y Eva, y Te Amo. Fueron dos de las. De hecho, Te Amo, si no estoy mal. No, es Adán y Eva. Adán y Eva es una de las canciones top en Argentina que tiene más streamings.
0: ¿Así?
3: En YouTube. Es uno de los sonidos mundiales más escuchados.
0: Yo en algún momento vi, pues yo sé que no hay que hablar del tema, de lo que pasó, pero en algún momento vi la entrevista de Obi hablando sobre las canciones de Pablo Londra, y él decía, si las canciones que salieron fueron buenas, las que no salieron, o sea, las mejores canciones de Pablo Londra,
1: no salieron.
0: No salieron. Imagínate la dimensión de los éxitos.
4: Oye, ¿cierto que él hacía freestyle?
3: Sí, sí, él hace parte del quinto escalón.
4: Uh-huh. Claro.
3: Él estuvo en las plazas del centro de Argentina, de Buenos Aires, y también ahí en Córdoba. Y hay muchas batallas de Pablo contra Duki, Pablo contra Litquila.
4: Creo que es de los pocos freestylers que salen y triunfan en la música como tal.
3: Sí, pero yo creo que de esa camada del quinto escalón, yo creo que muchos salieron
1: sí,
3: de ahí. Por ejemplo, Duki.
4: Sí.
3: Bueno, y
4: ¿Wos salió de ahí, no?
3: Wos. No sé si del quinto escalón, pero Wos
4: también
3: tiene ese.
4: Ya le fue bien en la música también.
3: Litquila también.
1: Kid Keo.
3: El señor Trueno, no del quinto escalón, pero Trueno Trueno es, mejor dicho. Entonces conversé con el señor Pablo Londra para que vayan y vean, revisen este
0: lindo,
3: contenido
0: bello,
3: a través de @los40colombia en TikTok. ¿Cómo lo de las hijas?
4: Dice, el cantante argentino Pablo Londra tiene tres hijas.
3: Sí.
4: Ajá. Isabela Naomi, nacida en 2020.
3: Sí.
4: Francisca, nacida en 2022. Ambas sí. con su expareja, con Rocío Moreno. Y la más pequeña, este Justina, año. Nacida en marzo de 2026, junto a su actual pareja Martina.
3: Claro.
4: Okay. O sea que la más, pues la que tiene más edad, nació en 2020, Seba.
3: 15 años. Sí.
4: 15, no sé qué. Ay, Ave María,
3: sí. Pablo Londra tiene tres hijas y tiene 28 años.
4: Pablo
3: cuenta.
4: Londra.
3: Es contento el hombre.
4: Yo nunca he visto un Pablo Londra en Yo Me Llamo.
3: No, es que es difícil.
4: Es un artista muy, muy difícil de imitar.
1: ¿Será?
4: Y, sí.
1: ¿Será?
4: Sí, yo siento que sí. Por la manera. Así ve, ya iba a hablar. No, yo,
3: ya lo imito. Puertorriqueño.
4: Es un argentino.
1: Ojo, él es argentino.
4: No, por eso que yo lo estaba imitando puertorriqueño. O sea, que yo hice iba a ser Pueblo Londra, pero lo iba a decir puertorriqueño.
1: Ok.
4: El man es argentino y creo que los argentinos son muy difíciles de imitar a veces dentro de la. De la música como
3: sí,
4: tal.
3: Sí, sí, sí.
4: Y más en el género en el que se mueve Pablo Londra.
0: Londra.
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3: Bueno, ahí puede ir llegando usted para que revise todas las noticias y actualidad. Por ejemplo, estamos contándoles de los conciertos benéficos que va a tener Colombia en general. Este fin de semana va a haber un concierto bastante interesante, sí. benéfico. Pero también, tocando el tema benéfico, los chicos de BTS, el ARMY, llega en octubre con su concierto. Pero antes de llegar a Colombia, se hicieron sentir con donaciones.
1: Su gran aporte.
3: ¿Cómo así? ¿Qué es la cuestión?
4: Sebas, pues HYBE se suma a los esfuerzos de recuperación tras el terremoto de Colombia. HYBE es la compañía surcoreana de entretenimiento detrás de BTS y de otros artistas pues de K-pop. Anunció una donación de más de 300 mil dólares. O sea, eso equivale como a 1,000,000,000 de pesos.
3: No, una plática.
4: Para apoyar los esfuerzos de ayuda y recuperación tras el terremoto. El aporte será realizado a través de HYBE América en nombre de la compañía matriz y será coordinado por Fundación Abaco, una organización sin ánimo de lucro colombiana que canaliza recursos hacia comunidades afectadas por emergencias y crisis humanitarias.
3: ¿No?
4: Entonces, eso no solamente es de BTS como tal, sino que es de HYBE, que es la,
1: su compañía.
4: Es la compañía surcoreana que está detrás de todos estos artistas. Entonces, es increíble también que se sigan sumando personas, que sigan sumando ayudas, porque de verdad que son muy, muy, muy necesarias en estos momentos.
3: Bueno, buena noticia en este caso y todos pendientes a todos los eventos de beneficencia que hay en la ciudad de Medellín, en Cali, en por ejemplo, en Bogotá, el concierto que va a dar este fin de semana, pero también el próximo fin de semana 29 en el evento de Juan Piz González con todo Juan Piz Light Show, todo. Fey.
4: Los invitados.
3: Va a estar Fey.
4: Bastantes artistas.
1: Se fue largo con esa lista de invitados.
3: El parche va a estar brutal. Para que todos.
4: Voy a estar presentadora, ¿no? Melina está ahí o es Claudia Bahamón.
3: Claudia Bahamón, está también Villarruga, está también Maleja y Tatán, uh-huh. que serán co-host de este evento y por ahí vamos a estar revisando todo lo que va a pasar y sigan ustedes donando, que ahí los vamos a estar esperando también porque lo que hablábamos, Luda, esto sigue y hay que reconstruir país todos juntos, no es de meses, no es de días, sino también es de estar ahí siempre constantemente con todo el tema solidario. Y por supuesto, en los 40 Colombia, ahí a través de los 40.com.co puede revisar todo el tema del Banco de Alimentos, la Cruz Roja y todavía los lugares de acopio en los cuales usted puede donar.
4: Eso es todo, mi querido Sebas Podcast.
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4: Oiga, eso es un tema.
3: Pues esta es una de las canciones que en teoría le cambiaría la vida al señor Pablo Londra, que llega a esta hora. Tim Hader de los 40.
4: ¡Súbile!

0: Que le encantan las buenas noticias. En los 40 son las
1: 7:42, hora Colpensiones.
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Recuerden que desde ya, pues, ustedes se pueden disfrutar nuevamente del fútbol profesional colombiano, porque a esta hora, pues, ya se jugó Águilas Doradas con Llaneros y también Cúcuta contra Internacional de Bogotá. El próximo viernes se va a reanudar el fútbol profesional nuevamente con la jornada número 6. Y más adelante les voy a contar cuáles serán los partidos, porque estaremos acompañando al Deportivo Independiente Medellín en su partido como local. Los 40. Pero vámonos con Akon y también es el Snoop Dogg. Esto se llama I Wanna Love You.

0: colombiana, con el Europaisa, con el marinismo. La lentilla búlgara, el teatro. Eso era muy rico.
1: Antes de escuchar esta canción así de rico, escuchamos a Bless con su buena canción junto a Kiba y llegó también con artistas, por ejemplo, como Bless, que aparte de enviar 120 toneladas de ayudas a los destinatarios de Chocó, también en Manizales y Cali, pues también ya anunció que el objetivo será también ayudar a reconstruir todas las viviendas afectadas. Así que se une también junto al Nicky Jam, que se unió junto a Argos para empezar el tema de la construcción. De ayer arrojaron un dato, se dice que serían 30 billones lo que se necesita para ayudar a reconstruir todo esto, pero ahí estaremos haciendo la actualización. Vamos con Tini, y eso se llama... La

tenemos a Bad Bunny, pero yo llego con más noticias. Y es que después de cerrar su gira, debí tirar más fotos. Pues Benito regresó a Puerto Rico para una producción de Boji junto a Sansa, su beagle de 4 años. Y lo hicieron con una sesión de fotografías compartiendo una cena en un restaurante de la isla. Sansa llegó con, obviamente, mucha aura a la vida de Bad Bunny cuando solamente tenía 3 meses. Y su nombre está inspirado en Sansa Stark, uno de los personajes de Juego de Tronos. No es la primera vez que esta mascota forma parte de su universo. Y Benito pues también cuenta que ella fue una de las inspiraciones para la canción de Ojitos Lindos. Ahí tenemos todo lo relacionado con esta sesión de fotos a través de los40.com. Con los dos carnales, y esto se llama De Todas y De Nadie. Yo soy @DJ Toby, acompañándolos en esta mitad de semana.

Otra hora más a través de los 40 con esto llamado Cule Poco. Lo hace Aria Vega, que no llega solo. Por ahí llegan canciones, por ejemplo, de Karol G. También veo por ahí a Chris R y también a Mr. Plata, que se suma ya poco a poco a lo que será un nuevo fin de semana. Pero aquí seguimos calentando esta noche de miércoles. Que llegan a hacer trabajos de la universidad, para los que trabajan en las noches también se pueden reportar. Esto se llama Cuando No Era Cantante.

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1: Y una de las noticias que paralizó el género urbano ayer es que Wisin sorprendió al mundo urbano al anunciar oficialmente la creación de la Universidad del Perreo, UDP, una iniciativa que busca estudiar, preservar y difundir la historia del reggaetón como fenómeno cultural, artístico y musical. Después de 3 décadas de carrera, el puertorriqueño explicó que siente la responsabilidad de proteger el legado del movimiento que nació en las calles y que terminó conquistando el planeta entero. Artistas también como Jowell también se han sumado a esta iniciativa que ha hecho Wisin. Ese descabellado y que también obviamente apoyen a los artistas emergentes. Vámonos con Camilo y

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perfumito nuevo y hay que hablar de otros artistas también que hacen historia y uno de ellos es la leyenda de Eminem que va a lanzar las legendarias Jordan 4 Encore. Debutó inicialmente en el 2005 para celebrar su quinto álbum Encore. En aquel momento pues solamente fue para familiares y amigos, con una producción de tan solo 50 pares en todo el mundo, y en 2017 sacaron 17 pares más, convirtiéndose en los Jordan 4 más raros y codiciados por los coleccionistas. Ahora, después de 20 años, pues el Jordan 4 Encore estará de regreso el próximo 2027, exactamente el 15 de mayo. 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La verdad es que los tenis son azules con gris, están hermosos. Ahí a través de los 40 les contamos cuál es el modelo. Pero vámonos con más música. Esto se llama Pichu Chao.

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En la anterior hora les había comentado el junte de Bad Bunny con su cachorra, pero ahora hablemos de lo que se viene para Bad Bunny, porque ya anunció que tendrá pues los últimos dos conciertos de su gira. Será el próximo sábado 22 y 23 de agosto en el Estadio Hiram en San Juan. El anuncio pues se presenta bajo el mensaje de Cerramos en Casa, haciendo referencia al regreso del artista a Puerto Rico para despedir pues obviamente su etapa de gira y también con su concierto. Algo que está sorprendiendo mucho también es el precio de la boletería, pero usted quiere saber un poco más de cómo adquirir las entradas y si nos está escuchando desde el exterior, ingrese a través de los40.com. Vámonos con el Mr. Plata y el Americano. Esto también hace parte de nuestro conteo del 40 al 1 y se llama Las Muñequitas.

quería despedir con la canción número uno en nuestro conteo del 40 al 1. Eso se llama Dichábate. Recuerden que aún están a tiempo de seguir votando por su favorita para este fin de semana, donde desde las 8 de la mañana Sebas Podcast nos va a anunciar si esta sigue anclada a la número uno o si ustedes votaron por otra para que sea la más importante.

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Ya es Dylan con Dichábate y nosotros le damos la casi bienvenida al fin de semana porque es jueves, casi viernes, casi llegada del descanso, del apego parchativo, de salir y de olvidarse un poquito del trabajo. Yo soy Karencita y los voy a estar acompañando hasta las 6 de la mañana con buenos temas y como siempre con mucho

Miserables con su tema de 2022, Instagram, que marcó el regreso de la dupla perfecta entre Sok y Bless. Que por cierto, no sé si han visto las historias de Bless, pero anda en República Dominicana con Anuel AA y promocionando su gira que anda haciendo mucho sold out. Y aquí en Los 40 les venimos con un tema de El Bogueto. Esto es Cuando No Era Cantante.

0: el Fercho, una canción que grabó prácticamente en 40 minutos porque hizo el coro, el primer verso y la voz principal en ese tiempo. O sea, prácticamente el Faith rompió un récord en Green Print.
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0: Y ahora vamos con otro artista increíble, él es Bad Bunny con Perfumito Nuevo.

Es Eira Benson Boone con Beautiful Things. Cosas lindas pasando, cosas amorosas pasándole a la señorita, por ejemplo, Aida Merlano, que se nos casa. Nos descuidamos 3 días y esta mujer ya está enamorada, comprometida, con anillo en mano y prontamente quién sabe qué más. Aida, no vamos a adivinar tu próximo movimiento, definitivamente no lo haremos, pero estaremos pendientes cuando lo publiques, cuando publiques tu hermoso vestido de novia. Ahora vamos con este tema de Arcángel, que yo sé que más de uno se sabe. Esto es Me Prefieres a Mí.

Esa era la hermosísima Aria Vega con Ay Mama, que sigue compartiendo todo tipo de información sobre donaciones y demás. Porque ayer, por medio de un repost, de hecho, nos recordó que aunque ya no sea una noticia tan mediática, aún es importante donar, es importante no olvidar lo que pasó. Y recuerden donar en los puntos de acopio de sus ciudades, en la Cruz Roja en Bogotá y en la UDA aquí en Medallo. Sintiendo el mood de fin de semana con Wisin y Yandel. Esto es Pam Pam.

Castro con La Villa, a la que se van a tener que estudiar ustedes si quieren estudiar en la Universidad del Perreo. Porque sí, si usted es amante del reggaetón, ya puede estudiar la historia, la epistemología del flow, las cátedras del ritmo, mejor dicho, todo, gracias a Wisin. Si usted quiere saber más también de todo esto, más detalle para saber cómo inscribirse, vaya a los40.com.co y entérese absolutamente todo.

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Esa era I Love It de Kiva, el creador del Bush Hall, que dijo que trabajar con J Balvin fue completamente una locura total, porque esta canción es un cruce de culturas entre la calle de Colombia, el toque electrónico de Italia y el flow jamaiquino. Mejor dicho, un sancocho

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Morat con lo poco que yo quiero. Y aquí vamos con chismes nuevos. Chismes que uno queda como, ¿qué? ¿Cómo les parece que esta funa BTS por la foto con Chris Brown anda escalando más y más y más? Incluso ya sacaron a RM de una organización que está en pro de la protección a las mujeres, porque ni una explicación han dado esos hombres, ni un perdón, nada. Las ARMYs están súper inquietas y súper divididas. Los 40. Y ahora vamos con un despecho pero movido. Esto es Solo Remix de Polima West Coast.

Latina Forever, mami, de Karol G. Aquí nacemos latinos y a mucho honor. Oigan, imagínense que la creadora de contenido Andrea Rico, que ha prestado su servicio como voluntaria en el Chocó, y ha estado compartiendo, visibilizando toda esta situación, pues, ¿cómo les parece que recibió un mensaje personalmente de nuestra bichota? Que le agradeció y hasta le dijo que la admiraba por apoyar tanto esa causa. Y como dijo Andrea, Chocó está valiendo completamente la pena. 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Pero ahora nos vamos para Cartagena con Hamilton y esto que se llama Beso a Beso.

Ahí teníamos a Bruno Mars con Risk It All, una balada para dedicarle a esa persona súper especial. Yo por ahora me despido, recuerden que les hablo Karencita, les mando un abrazo gigante, un beso y como no, les deseo un muy excelente día a todos ustedes. Pero no se muevan porque ya viene la luz, ya viene el color, la vida de Impresentables. Los 40. Antes de irme, los dejo con este nuevo despecho de Feid y Ryan Castro llamado Mentira.

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3: Son las 6:06 a.m. Buenos días, feliz mañana, mañana de jueves. Estamos al aire en Impresentables a través de los 40 en esta mañana. Saludando a todos los que se conectan desde muy temprano, desde cualquier rincón de Colombia y del mundo. Buenos días, gracias por acompañarnos. Para los que están en su radio desde la ciudad de Villavicencio, los que están en la ciudad de Bogotá y los que lo hacen desde cualquier rincón del planeta a través de los 40 Colombia, ya estamos en vivo en YouTube. ¡Feliz jueves! Buenos días para todos los que se despiertan y se conectan con Impresentables. Isabela Mahausland, buenos días, ¿cómo le va?
4: Robes, Eva, Falcuribito, buenos días para todos. ¿Hoy qué día qué es?
3: Hoy es jueves 20.
4: Jueves, y Roberto, yo amanecí como feliz por alguna razón, no sé. Ayer salí con mis amigas, me puse esta misma ropa que tengo hoy. O sea, hoy me levanté y me puse exactamente la misma ropa porque
5: Soy usuario.
4: Todo gustó.
5: Usuario.
4: Y bueno, amanecí feliz, amanecí con, mejor dicho, ganas de hablar aquí con todo el mundo.
3: Ay, qué bueno. Excelente. Qué bueno. Oh, qué bueno. Como call center.
4: con menos.

0: Métenlo, Bren, no hay nada que hacer.
1: Septiembre, octubre, noviembre y... ¡Ay, papi, chao! Se acaba el año prácticamente. Por lo que digo, de una vez vayan haciendo esas cuestiones, esa diligencia.
0: No vaya a ser que después estén peleando por dónde y cuándo.
1: Sí. ¿Con quién van a pasar diciembre? ¿A quién le van a decir feliz Navidad, feliz año? Hagan esa diligencia de una vez, Roberto.
0: El beso de la medianoche el 31 de diciembre es importante, ¿no?
1: El beso. No, sí. ¿O a quién se le dice feliz año?
2: ¿Cuál es la primera llamada?
0: Uno va creciendo. Yo siento que uno va creciendo y va recibiendo y va mandando muchos menos mensajes. No sé si ustedes eran igual o yo, cuando yo era más pelada, eso era feliz año, pero como
2: todo el mundo.
0: Rápido, lista
2: de difusión.
1: Antes de que se acabe el año.
2: El año, el autocorrector.
1: Sí, el autocorrector.
2: El corrector. Señor Pipe Flores, buenos días, ¿cómo le va?
0: Buenos días.
2: Son complicados. ¿Cómo amaneció en la mañana del día de hoy, Pipe? No. Que sea un buen momento para recordar a The King of Excusas. El fucking rey. La cámara del retraso.
1: Ustedes pusieron. Nunca había tenido tanto sentido esta canción desde que la hicimos.
0: Sí, es verdad. Ya tenía que también dártele uso. Yo creo que ya podemos hacer parte 2.

0: Roberto, tengo tanto conflicto con esa canción porque por un lado, o sea, que son esa cantidad de excusas y a uno le da rabia y lo que sea, y por otro lado me encanta.
1: Esa canción es como lo que sentí en su momento por Baby Shark.
0: ¿Qué?
1: Sí. Que es como que me parecía que estaba bien que estuviera de moda, que tuviera trend, que tuviera todo, pero al mismo tiempo la odiaba, ¿me entiendes?
0: No, pero es diferente. ¿Tú te gozabas Baby Shark?
1: Sí, por momentos, la verdad, sí.
2: La tararía, o la tararía mientras se bañaba un poquito.
0: Que me sorprende, pero eso es algo raramente no, muy tú.
1: No, tengo muchas canciones que me gustan mucho.
0: Baby Shark, esa sí no...
1: No, Baby Shark es...
0: Pero esta sí tú lograste aquí con esto.
1: El Gangnam Style también.
3: Gangnam Style. Sí,
0: pero sí. Bueno, y esta, todas esas eran un poco como nuestro... Nuestras canciones antes de Laura.
1: Sí. Uy, no, la Bebecita Belín, esa sí me parece alto tema.
0: ¿Cuál es
1: que
0: era la Bebecita?
1: Eso sí. No. No es la. Es...
0: La Bebecita Belín.
1: Uy, ya alto. Uy,
2: por el meme.
1: Alto
2: sí,
1: momento
2: sí,
1: de la música del mundo.
2: Sí, es música Prime, estamos pero, ahí.
1: En ese momento.
0: Y no lo sabíamos.
1: Prime,
0: sí, y no lo valoramos. Sabíamos.
2: Verdad, verdad.
0: No lo valoramos. Bueno,
2: ¿Qué es el parchero?
0: ¿Cómo le llamamos?
1: Yo le escribí.
2: ¿Cuál es la de hoy?
0: ¿A qué hora le escribiste?
1: Le escribí hoy. Hoy estamos, hay dato ahí estúpido, quedan 133 días para que se acabe este año, llevamos el 63.6% de aprox de este año.
0: ¿Qué te dice? Mira, eso, ¿tienes una aplicación? ¿Qué
1: no, le preguntaba a una IA. Escribí yo a nuestro compi.
0: Compi.
1: Sí. Hoy, pues como es de, ya es del cariño corporativo, ¿no? Hoy. ¿Dónde está?
0: Salud.
2: Sí.
1: Perro, perdón, me acaba de despertar usted.
0: Oh. No.
1: Salgo corriendo. Pasé una mala noche.
0: ¿Viste? Siempre. Ya iba a aplaudir y a decir, wow.
1: Pasé una
0: dijo
1: mala
0: la
1: noche.
0: La verdad, sin decir excusa.
2: Una mala noche.
1: Pasé una mala noche. Permítame, por favor.

0: Just a minute. That would take it off. Dios. Hola, Diosito. Soy yo de nuevo. Por favor, dame paciencia. Te pido que no me des algo cortopunzante.
1: O una batería que supe que duro.
0: Hoy para el desayuno, solo cubiertos desechables.
2: Creo que ya no va a contestar, Robert. Puedes colgar.
0: Ah, crees, sí, también.
2: Sí, ya yo creo que ya no va a contestar.
1: Hoy solo tijera punta Roma.
2: Dentro de todo, todas las excusas que ha dicho, es la más honesta, creo yo. Creo que de pronto...
1: Oh, es una para poner ahí el remix de la canción.
2: El remix. Pero de todas las que ha dicho, ya pasé mala noche, no he dormido, ya me levanté, ya voy. Es la de las más normales que ha
0: dicho. ¿Qué está diciendo usted? Por favor, Isabela.
2: Es la verdad. Pues, o sea, de amanecí un roce cagado, terminé con la parcera, todas las cosas que hemos vivido, pues esa es la más honesta, me parece a mí. Falta que ahora llegue y diga que pasó una mala noche porque tenía...
1: Malas noches.
0: Vamos a hacer lo siguiente.
2: Una fuga de gas y de agua.
0: Eso es increíble. Hoy, la impuntualidad de Pipe... ¡Paga!
2: ¿Cómo?
0: ¡Vamos a hacer ya mismo! Esto me parece ridículo. Le voy a pedir el favor, Sebastián, de que usted esté pendiente de la hora exacta de llegada, ya. De entrada, o sea, que toque la puerta.
1: Ya, cuando él entre, ¡fa!
2: Ya.
0: ¡Fa! Y como si se tratara de un chance, la gente va a hacer su apuesta de la hora. Y el ganador o la persona que esté más cerca a través del 316-512-8000 va a llevar agenda para jugar Stop de Impresentables.
2: ¡Eso!
0: Excelente. Recordemos la línea, voy a ver si hay agenda.
1: Me gusta eso, miren, vayan, que lo pongan en el WhatsApp, 316-512-8000, la hora de llegada de Felipe Flores.
2: Entrada por la puerta, hora de llegada, print.
1: Podemos yo la noto acá, yo la verifico.
2: También, yo creo.
1: Ahí la miramos de una.
2: No, yo creo que también puedo dar mi hora.
1: Ahora, ¿quieres participar?
2: De pronto no me gano la agenda, pero de pronto otra cosa.
1: Participa, sí.
2: Ya la agenda la tengo. Yo diría que siendo las 6 y 17 de la mañana y que el Pipe se acaba de levantar recientemente, pero conociendo su rápida habilidad para venir aquí presentárselo con lo que se llama sin baño, yo diría que él podría llegar a eso de las... 6:32.
1: Ya la gente está enviando.
2: Yo creo que tiene la capacidad,
0: ojo,
2: de llegar rápido.
0: Nota de voz en el 316-512-8000 con su hora exacta. Vamos a ver.
1: Pero nota de voz, chicos.
2: Nota de voz.
1: Me están enviando ahí tienes, pero es mejor notica
0: vos. Nota de voz en el 316-512-8000.
2: Primera persona que adivine la hora exacta, Roberto.
0: ¿Me permiten?
2: Claro.
0: ¿Hacer mi predicción?
2: Sí.
1: 6:25, el hombre ya está que llega, pero no le contestó.
0: 6:25.
1: Sí.
0: ¿Qué hora dice Sebas?
1: 6:25.
0: Isa, perdón.
2: Yo digo 6:32. Y si digo 6:32, espero que venga bañado.
0: Un segundo, estoy haciéndole cálculos. 6:41.
2: Ah. Bueno, hay uno en cada. 6:25 no creo que alcance, Sebas.
1: No contestó porque ya venía.
2: Ya viene, ya va subiendo. Y es que luego yo les he dicho que cuando él llega a esta hora, por lo general llega sin baño. Entonces para él es más rápido saltar de la cama y...
0: A ver, nota de voz, su nombre.
3: Hola, yo creo que va a llegar a las 6:26.
1: 6:26,
0: Julieta.
2: Julieta.
0: Ojo, si hay varias personas que ponen la misma hora, es la primera persona que envíe esa hora, ¿listo? Es como cuando...
4: Hola, chico de los 40, Pipe llega a las 6:44 de la mañana.
1: 6:44 dice Marcela.
2: Marcela, ojalá que no.
0: Marcela.
2: Por el bien del mismo.
0: Marcela. A ver.
5: Buenos días, mi nombre es Johnny. El hombre llega a las 6:38.
0: Me gusta esa hora. 6:38. Johnny.
1: Está buena esa hora.
6: Buenos días para todos.
0: Johnny llegó.
6: Mi nombre es Carolina y Pipe llega a las 6:35.
0: 6:35. Caro, yo tenía esa misma hora, pero le regalé un par de minutos de más. Hola.
7: Mi nombre es Sandra, 6:25.
0: 25. Sandra. 6:25 AM.
1: a Sandra ahí.
7: Buenos días, mi nombre es Andrea Rojas y Pipe llega a las 6:36.
0: 6:36, dice Andrea.
8: Buenos días, impresentables. Pipe llega a las 6:44, conchudo.
0: 6:44, ya lo había dicho Marcela, pero por si acaso, ¿quién es?
1: No sé, me fue el nombre.
2: Ponle conchudo.
0: Gustavio.
1: Gustavio.
0: A ver, hola.
9: Sí. Buenos días, impresentables. Pipe llega a las 6:37.
2: Ay, Dios mío.
0: ¿Quién es ese?
1: Se llama Lex, viejo Lex.
0: Lex y no Luthor. A ver, un por más, igual hay que andar.
10: Pipe llega a las 6:38 de la mañana.
2: Ahí le van subiendo.
0: 6:38, la misma hora que dijo el señor Johnny.
1: Einer, este fue Einer.
0: Einer, a ver, hola.
11: Buenos días, impresentables. Yo digo que Pipe llega a las 6:47.
2: No se va de 7:40, de paso. Es que,
0: y soy el vecino. ¿Cómo se llama?
1: Y lo llevo a Cajuanca.
12: Buenos días, impresentables. Jason desde Villavicencio. Pipe llega a las 6:31.
0: ¿6:30 y qué?
1: 31 minutos.
0: ¿Y este es?
1: Ese es el señor Felipe.
0: Desde Villa. Mira, Pipe. Le creo. Bueno, una más.
2: Una más, Sebas.
13: Llega a las 6:40, pero con desayuno para la mesa.
2: Pero
1: 6:40 dice con desayuno, no tiene nombre, mi socio.
2: No, papi, si llega con desayuno y ahí sí que empieza y llueve para arriba para ofrecer algo aquí.
0: Veo la gente, por ejemplo, Carolina, que dice 6:52. Anita dice 6:30, muy puntual. Claro, ahorita.
2: Hasta el momento todo el mundo está todavía participando, Roberto.
0: Claro, pero por nota, o sea, usted puede dejar en los comentarios, ahí vamos a estar leyendo, pero nota de voz en el 316-512-8000.
2: Todas Grace, las respuestas actualmente siguen en la competencia.
0: Cata dice 6:27, 6:40 Yurlin Maritza, 6:28 Juan Ríos, 6:38 Carol Londoño. Hoy el que le pegue a la hora, ojo, hora que cruza esta puerta, lleva agenda para jugar stop de impresentables, que ya hay aquí un par que aparecieron, ¿listo?
1: Ah, no, yes, yes.
0: Adivine la hora de llegada de Pipe con notas de voz en el 316-512-8000. Vea, dice Cheito Vega, dice ese perro llega a las 7, Robert, ¿qué está esperando? Dice Cheito.
1: Ya a las 7 esta tarde ya.
2: No, imagínate. ¿Cómo se levantó? Tuvo tiempo.
0: Una última.
1: No, ni tico, no te caque.
14: Buenos días, hola con Jason. Yo digo que llega a las 6:33.
0: 6, sí, sí. Me gusta esa hora, ¿viste? Para los numerólogos me suena una gran hora porque es 6, primero 3, el número 3. Mayor y luego la sumatoria.
2: ¿Ah?
1: 6:33.
2: ¿La sumatoria de qué?
0: Del, pues del 3, para que le dé 6. Wow. Número redondo.
2: ¡Ah!
0: Bueno, paren todo.
1: Casi le pego. Le dije, yo les dije. Fui el más acercado, el que más acercó.
0: Trae todo pronóstico. Siendo las 6 de la mañana, 23 minutos, revisemos si alguien le pegó. Julieta fue la que estuvo más cerca, por lo menos de las que escuchamos.
2: Sí.
0: Marcela. Johnny dijo 6:38. Sandra, 6. ¡No! ¡Sandra, 6:25!
1: Y yo también dije 6:25.
2: Sí, Sebas también. Y si alguien en el WhatsApp ya lo había dicho, responda ahora el mensaje para ver la prueba. Saca las pruebas que tengas. A ver qué es lo que es. A ver a qué hora va a llegar Pipe Flores a esta vaina.
1: 6:25 fue más cerquita.
0: Bueno, Sandra y Pipe Flores, buenas noches. ¿Cómo le va? ¿Qué pasó el día de hoy?
15: Nada, ¿qué pasó de qué?
0: ¿Cómo es que qué pasó?
15: No ha pasado nada. No ha pasado nada.
0: ¿Qué horas son?
15: 6 de la mañana, 24 minutos, en Impresentables de los 40.
0: ¿Qué horas comienza este programa?
15: Pueden vernos a través de YouTube en los 40 Colombia. A través de TikTok, no. ¿A qué horas comienza? No, comienza cuando el director lo decida. Y no sé si te avisaron, pero hoy soy el director de este programa.
0: ¿Qué?
2: ¿Qué?
0: ¿Qué pasó?
2: ¿De qué hablas?
15: Ni le cuento ese detalle, mijito.
0: ¿Qué?
2: No, pero explíquese, papi.
15: Ahí le cuento ese detalle, mijito. Ahí le cuento ese detalle, mijito.
0: Sí, pero pues igual.
15: El día de ayer me dieron a mí la noticia y me dijeron, Pipe, mañana va a ser el director de ese programa. ¿Por qué?
0: ¿Qué es esto?
15: Sí, señor, escucha pues. Sebastián García, el que maneja al resto, a Team Hater y a estos otros.
1: La cuestión.
15: Sí, el que maneja esta marica. Ayer dijo, leamos comentarios, Pipe, me dijo ayer en una reunión. Y yo le dije, leamos comentarios, Sebastián. Leímos comentarios. Y en uno de los comentarios decía, ¿por qué Pipe no dirige el programa?
0: Tiene el comentario, pues, no sé, a mí no me han notificado de...
15: No, tengo el comentario. Espera.
0: O sea, ¿usted ya organizó con la producción para que pusieran el comentario y todo?
15: Sí, señor, claro, con la junta directiva de este programa.
0: La junta directiva de este programa.
2: Pero entonces...
15: Son los otros programas.
0: Ok.
15: Dice, Anderson Salazar, mira, es un comentario con demasiados likes.
0: Ahí está.
15: Dice... ¿Existe la posibilidad de un programa dirigido por Pipe Flores? El programa tiene alrededor de 11 respuestas y tiene varios me gusta. Entonces el director dijo...
2: ¿Existe?
15: Sí.
0: ¿El director te refieres a ti?
15: Sí, a mí. Entonces dijimos ayer, venga, ¿y por qué no? Y tomamos la decisión. Entonces, cuando yo estoy de director, el programa arranca a la hora que yo quiero.
2: O sea, que nosotros más bien te faltamos el respeto adelantándonos.
15: No, está bien. Si ustedes quieren madrugar, está perfecto. Yo no tengo ningún... No, si quieren llegar aquí a las 3 de la mañana, está perfecto. Yo no tengo ningún problema con eso. Pero si van a llegar a las 3 de la mañana, sepan que igual el programa conmigo arranca a las 6 y media en punto.
2: O sea, cuando tú llegues.
15: Exactamente.
2: Perfecto, ¿sí? 6 y 40, 7, 7 bien, y media, bien. 8.
15: ¿Ve que no es tan difícil entender, Roberto?
2: 10. ¿Y en qué puesto, o sea, y en qué quedaría Roberto, por ejemplo, ahora mismo? O sea, ¿sería un simple mortal? De pronto...
1: No, Roberto no camellaría.
2: No te sirve hoy. Igual tampoco ni siquiera que esté aquí sentado.
0: No, de haber sabido, yo no era...
15: No, él tiene que estar aquí. Es que el hecho de que yo dirija el programa no significa que Roberto deje de estar. Esas son dos cosas muy diferentes.
2: Él tiene que estar aquí.
15: Roberto hace parte de ese. Roberto hace parte de ese programa. Roberto también tiene que madrugar y tiene que estar. Es que yo no desconozco la pieza fundamental que es Roberto dentro de ese programa.
2: Pero hoy tiene que obedecer.
15: Pero pues hoy tiene que hacer caso. Pregúntele.
0: Bueno, no, vamos. Son las 6 de la mañana, 27 minutos.
15: Son las 6 de la mañana, 27 minutos. Son las 6 de la mañana, 27 minutos, 6 segundos. Si va a decir la hora, vamos a decir bien. Listo, si vamos a hacer un trabajo lo hacemos bien, si no, no lo hacemos para eso.
0: Vamos a arrancar eso. Este programa. Y hay muchas noticias que hay en la mañana del día de hoy.
15: Ajá.
0: No, pero venga.
2: Sí, pero me parece que ya debe dar la batuta.
1: Se la dice.
0: ¿Es verdad esto?
15: No, sí.
1: Entréguele la batuta.
15: No. La gente comenta y todo. La gente pone en los comentarios. Roberto vale verga.
0: ¿Qué?
15: La gente pone ahí. Y si no me cree, voy a llamar al director de esa emisora para preguntarle.
0: ¿Qué es esto?
15: No.
2: Bueno, ya ahí sí podemos tener una respuesta concreta, papi.
15: No, a llamar al director de esto, el que dirige esos otros programas de mierda.
0: ¿Qué está diciendo?
2: A ver, ¿qué tienes planeado para hoy, director?
15: Vamos a llamarlo. Es que es verdad, el día de ayer se tomó una decisión. Ojalá conteste y no lo saco también. Jefe, ¿cómo está? Buenos días.
16: Buen día.
15: Jefe, cierto que el día de ayer estuvimos revisando comentarios y optamos por la posibilidad de que yo dirigiera el programa el día de hoy.
16: ¿Volví a llegar tarde?
15: O pero es verdad, ¿cierto?
16: No, marica. Esas cosas sí están muy reforzadas.
15: Ah, no, Chevy no está colaborando. Bueno, don Sebastián, lo quiero mucho.
16: Yo hoy no tanto, pero bueno.
15: Ave María.
0: ¿Qué?
15: ¿Qué dijo sí? Hoy no tanto, pero bueno de malas.
0: O sea, ¿sí?
15: No, eso es como un... Eso es como un
2: suerte. Como un usted verá.
15: Eso es como un ustedes verán. O sea, ustedes básicamente verán.
0: ¿Volví a llegar tarde?
2: O sea, ¿a quién más podríamos llamar de aquí para que nos diga?
1: Volví a llegar tarde. ¿Pero por qué tiro el código de volví a llegar tarde? ¿Por qué?
15: ¿Cómo?
1: Porque él dijo que volvió a llegar tarde.
15: Porque ese era el código, él decía.
2: Nunca ha llegado, Sebas.
15: Él decía,
1: pero él no sabía
0: volvió que... a llegar tarde.
1: Sí.
15: Yo no llegué tarde.
2: Es que se le siente como en la voz, ¿no?
15: Yo no llegué tarde, qué pena con ustedes, pero yo no llegué tarde. Yo llegué a tiempo, yo llegué a la hora que tenía que llegar, a la hora que tenía... No, entonces qué pena más con ustedes.
2: 23 de la mañana.
15: Pero este programa hoy lo dirijo yo.
0: ¿Volví a llegar tarde? ¿Volví a llegar tarde?
15: No, yo no llegué tarde. El programa conmigo a partir de, mientras yo sea director de ese programa, a las 6:25 arranca.
2: ¿Llegaste de hecho unos minutos antes?
15: Sí, señora, claro. Como debe ser.
0: Bueno, que la gente lo decía, si está de acuerdo.
15: Ah, pero pues, por favor, Sebastián, podemos no.
0: Que,
15: recíbame notas del... Recíbame notas de los oyentes ya.
0: Si usted puede dirigir el programa.
15: Sí, 316-58000.
0: ¿Qué promete usted, por ejemplo, si esto es una campaña
1: dictador?
15: Ah, no, ¿qué prometo yo? ¿Qué prometo yo? Vamos a hablar más con la gente, todo el tiempo. Wow, todo el tiempo se va a hablar con más gente en primer lugar.
2: Respuesta social.
15: Sí, segundo. En segundo lugar, Isabela McCausland puede bailar cada que quiera.
2: ¿En serio?
15: Que quiera puede pararse a la cámara y bailar.
1: Cualquier cuña,
15: sí, señor. Sebas Podcast tiene derecho de estar con cara de aburrido todo el programa.
1: ¿Qué puedo poner?
15: Y nadie le va a decir absolutamente nada. Puede poner y vamos a poner la música que la gente quiera. Si quieren escucharse una guasquita, una guasquita. Si quieren escuchar carrilera, carrilera. Popular, popular.
1: ¿Qué?
15: Una de Vicente sin problema. Voy a arrancar.
0: Va a haber más música, o sea, el día de hoy.
15: Los
0: o sea,
15: me hacen daño, me enloquecen.
0: La gente va a escuchar menos lo que sí, tenemos por decir.
15: Sí. Tome tu música. Retrato. Y en la otra mano una copa de vino. Olvídala, mejor olvídala.
2: Podemos jugar cosas.
15: También, se puede. Todo lo que sea desorden se puede hacer. Se puede.
0: Vamos a jugar.
15: Joven, no me corrija, tan amable. Va a recibir llamadas de los oyentes, sí. 316-58000, Sebastián, nota de voz, por favor.
17: Hola, impresentables, espero que estén muy bien. No, no se merece dirigir el programa por llegar tarde. No es justo, no es justo. Un abracito desde Villao, ojalá me escuchen.
15: Ay, Dios mío, bendito, listo. Ahí escuchamos. Tenemos la primera oyente que dijo que
2: ¿qué
15: sí.
2: ¿Opinas?
15: Ahí escuchamos la primera oyente que dijo sí. No, ella dijo sí. Ella dijo sí, se merece dirigir el programa. Ella dijo, se merece dirigir el programa.
18: Porque no dirija el programa porque no lo vuelve una dictadura. Y siempre vamos a empezar el programa tarde y todo el mundo va a estar tarde. Nos conectaremos tarde. No, con Pipe todo es tarde.
2: Ay, Pipe.
15: Creo que dijo que sí. Creo que dijo.
0: No.
15: Creo que dijo Pipe. Creo que dijo Pipe nunca es tarde.
2: Pipe nunca para es tarde. Dirigir. Pipe, sí. Sacaste dictador.
15: Eso entendí.
1: Vale, Pipe dictador, va.
15: Pipe nunca es tarde.
19: No. Llegó tarde. Y el que llega tarde pierde su silla. No tiene derecho a dirigir el programa.
15: Dice quién. Yo escuché claramente. Pipe lo hace de maravilla.
0: Pipe sería capaz de expulsarlo de oyente también.
15: Sí, ya es que ya se fue, es que ya se fue bloqueado. Yo escuché que lo haría de maravilla, dijo, el que llega tarde lo hace de maravilla. No, sí, vamos, tres votos que sí.
20: Hace muchachos, ¿vieron qué? Muchachos, ¿no? Pipe tiene totalmente autonomía en sus decisiones. ¿Listo? Y háganme un favor, pongan esta guaracha loca. Se llama Emi Blue, Loba.
15: Se le pone y va a ser mi ministro.
0: A usted.
15: ¿Ministro de qué? Mi ministro.
0: Bueno, no, Pipe.
15: Ministro de programa.
0: ¿Hacer una cosa? Pues si esto, digámoslo, yo respeto también las decisiones.
15: Sí.
0: Si esto nació.
15: Esto nació de la Junta Directiva, lo que pasa es que se hace.
0: De la Junta Directiva, que es pues, la audiencia de este noble programa. Normalmente, siempre que yo estoy por fuera, es usted quien queda a cargo. No sé cómo es estar bajo el yugo.
2: Ah, nunca has estado, ¿verdad?
15: No.
2: Ah, porque yo sí he sido víctima de ese gobierno varias veces.
15: Ah, ¿te parece veces. Víctima? ¿Te parece, entonces, que, Pipe, te parece que muy Pipe, víctima?
2: Algunas veces.
0: Tome usted las riendas de este barco.
15: Listo, hágame el favor, traiga café.
0: Está diciendo este
15: tan problema. Amable, calidoso.
1: Uy, no sé. Vino dictador. ¿Qué
0: está diciendo este
15: tan amable? No, es que es en serio. Si usted dirige y me dice vaya por café, ¿qué hago yo? Yo voy por café.
2: Roberto, con Pipe mejor estar de su lado.
0: Usted me va a mandar así.
15: Sí, por favor, traiga café para todos. No importa si es el de 200, no importa si es el de 20,000, igual sale del bolsillo suyo. Vaya, por favor, pero ya.
0: Bueno, no, en un
15: rato. No, Roberto, ya.
2: ¿Qué?
15: No, Roberto, ya.
1: Eso ya está fuerte.
15: Ya.
2: ¿Qué nos espera a nosotros, Sebas?
15: Si yo voy a dirigir ese programa, me da el favor usted, se va.
0: Uribito, no, porque a mí me pagan Uribito, por transmitir.
15: Sí, señor. Uribito, pásele una cámara, por favor, para que transmita.
0: ¿Un link o algo?
15: Un link, alguna cosa que donde pueda conectar el celular. Tampoco es que se va a ir a comprar café sin hacer nada.
2: Tiene que transmitir allá.
15: No, sí, señor.
2: ¿Tiene que mandar nota?
15: Sí, claro, no. Tiene que ir transmitiendo conectado con nosotros.
0: ¿Para usted o para todos?
15: Para todos. Bueno, para mí.
0: ¿Qué?
15: No. Sí, me da el favor. Y pancito.
21: Eso sí para todos.
15: Sí, eso sí para todos.
21: ¿De verdad?
15: No, es en serio, es en serio.
2: Me gustaría de pronto.
15: Vale, que estamos de afán, son las 6:34. ¿Qué quiere usted?
2: Hambrecita también.
15: ¿Quiere hambrecita
2: usted? Cafecito también y pancito.
15: Cafecito y.
2: ¡Me lo gané!
15: Pancito para la niña. Para la niña lo que pida, eso sí. La niña todo.
2: Me arrepiento de lo que dije, Pipe. Tú siempre tu gobierno es increíble.
15: Tú no te preocupes, cosita. Tú no te preocupes.
2: ¡Desorden!
15: Ya le mandamos el link. Es que estamos perdiendo tiempo. Sí, ya. Mientras tanto, Sebastián, Isabela,
1: dígame, sí, señor.
15: ¿Qué trajimos hoy para el programa? ¿Qué tenemos listo?
1: Muchas cositas hoy tenemos.
2: Pero aquí al aire los temas.
15: Sí, aquí al aire, que los oyentes se enteren de cómo son las cosas también.
2: De la organización de los temas.
15: Sí, nada, al favor, sí. ¿Qué tenemos, Sebastián, para
1: tenemos el día hoy? No sé si lo veré, Pipe Bueno, que estuvo en el Pipe podcast bueno. de Juan Pablo Rabanne.
15: Ese me gusta mucho. Buena noticia, Sebastián, buena investigación, la tuya.
2: Se casa Aida Victoria.
15: Se casa Aida Victoria, mierda. Tú, ¿qué más trajiste?
1: Sí, señor, este fin de semana Bad Bunny se va a presentar en Puerto Rico. Ya llenó toda la... O sea, ya no hay fechas ya.
15: Ah, okay, eso ya lo contamos.
1: No, pero hemos contado, señor.
15: No, me interesa. ¿Qué más trajimos, Isabela? ¿Tú qué has ido?
2: Si me permites un bello minuto.
1: Hemos contado que cerramos ya.
2: Bueno, yo no sé si tú sabías este detalle que te voy a decir, pero la semana pasada sacaron a tu mujer de Masterchef.
15: A mi mujer.
1: No lo hemos hablado.
15: A Lina.
2: Alina Tejeiro.
15: Alina Tejeiro, listo. Ya la mandamos a traer también si quiere.
1: ¿La va a llamar?
15: Ah, sí, ya la llamo. ¿Qué más pasó?
2: ¿Te acuerdas de las batallas de Aura?
15: De las batallas de Aura,
1: claro. Laura.
15: Fuimos pioneros nosotros en Colombia. Sí. Gran idea la mía. Gran idea la que tuve yo de
2: la verdad.
15: Batallar muy buena Aura,
2: En especial tus ganas de hacerlo, sí. tu...
15: Ah, era un personaje, pero yo traje esa idea, la planteé aquí por la mañana. Muy buena, la logramos.
2: Era porque todo el mundo ahora está a modo batalla, hasta Huescol.
15: Ah, Huescol también.
2: Está convocando una batalla nacional.
15: Chocopión.
2: Va a llevar a que la gente viaje y todo a Medellín.
15: Ah, ok. Bueno, yo les adelanto.
1: ¿Qué tiene usted?
15: Para el día de hoy tenemos nota de chimuelo de viaje.
1: Ok.
15: Listo, eso tenemos. Pipe Bueno y su escándalo. Muy bien que usted hizo la tarea de investigación. Tenemos un debate. Ahorita les tengo un debate.
1: ¿Hay debate que tienes?
15: Reaccionamos hoy a Yo me llamo Lady Gaga.
2: Sí, la vieron. Está rompiendo.
15: Va a estar listo. Sí, tenemos algo que es palabras perfectamente nombradas. También eso tenemos para el día de hoy. Ahorita se van a dar cuenta, ¿no? Hay muchas cositas para el día de hoy, para toda la gente que se empieza.
1: Esa palabra es buena.
15: Sí, hay un escándalo también con un colombiano en la USA que abre debate sobre si es irrespetuoso tutear.
1: Sí lo vi.
15: Ahí les dejo sembrada esa duda también. No, es que el programa de hoy lo que va a estar es bueno y vamos a jugar stop.
2: También.
15: Pero vamos a jugar stop con las reglas que yo ponga y como yo diga. Y stop, quita prenda.
2: Yo solo traje una prenda hoy.
15: Stop, quita prenda.
2: Yo solo tengo un vestido.
15: Sí, a la próxima le escribo desde un día antes, pues.
2: Para
15: perdón,
2: que traiga
15: pero igual.
2: Dos.
15: Stop, vas quita ver, prenda. Sí. Stop, quita prenda en el día de hoy. Listo.
2: Bueno, Pipe, ¿y qué esperas de nosotros? De mí personalmente, ¿qué esperas?
15: De ti, ¿qué espero? Sí. Pero no, sigue para siendo tú. Todo. Sigue brillando, sigue sonriendo, sigue siendo esa luz que ilumina este programa. Juega stop muy bien, eso sí te recomiendo.
2: Sí, sabes
15: que yo soy de Sebas Podcast lo mismo, maneje ahí ping, la vuelta.
1: Yo le voy. Dígame qué cancioncita estamos preparando también, porque.
15: ¿Qué cancioncita estamos preparando?
1: Intenso también.
15: Sebas, por favor, váyame preparando. No. Recíbame ahí una notica de voz de un oyente. Sí, ¿qué cancioncita quiere? La no, primera es cancioncita.
3: Poniendo menos música.
15: No, la primera cancioncita que quiera un oyente la ponemos calidosa.
3: Ahora, eso de una. ¿Por qué no está Chimuelo? No está Peláez tampoco.
2: Faltan integrantes de tu programa.
15: No, les dije que se abrieran porque va a ser casting.
3: ¿Qué?
15: Les dije que no vinieran hoy.
1: Va a tirar casting.
15: Hoy voy a tirar casting.
3: ¿Será que la gente está pidiendo empalme?
15: Voy a subir las de comercial. Voy a subir a las de. A todas. Hasta la de seguridad. Hay una de seguridad nueva en Algona. A todas.
2: La vacante de mujer. La vacante femenina.
15: Voy a hacer un empalme. Voy a hacer un cambio de ahorita que termine. Peláez en Bésame y Carito aquí.
2: Ya, y ellos también te esperan allá dando tus órdenes.
15: Sí, señor, sí, señor.
1: Va a traer a Cariz.
15: Yo les dije, yo ayer les escribí a los dos y les dije, por acá ni se aparezcan, fue lo que les dije, porque voy a hacer casting. ¿Para qué me ponen?
1: Ay, papi,
2: ay, Dios mío, pero tembló ahí todo el mundo, o sea, tiemblas tú, tiemblo yo también.
15: No. Ustedes dos tienen el puesto fijo. Mientras hagan bien las cosas como las vienen haciendo hasta el momento.
2: Y con
15: que
2: mucho respeto.
15: Aprovecho este espacio al aire, pues, para felicitarlo a los
1: respeto,
15: dos.
1: Respeto, hermano.
15: Ustedes dos lo vienen haciendo muy bien y se merecen de verdad un aplauso.
1: Un aplauso, gracias.
15: Ellos dos.
2: Pero esto nos ha favorecido mucho a nosotros.
15: Todo hay que decirlo. Usted también tiene.
3: ¿Tengo funciones, por ejemplo, para el día de hoy?
15: Sí. Sí. Tienes una muy importante.
3: ¿Cuál?
15: Léase, por favor, ahí algún comercial y se va por el café.
1: ¿Qué es esta fuerte?
15: Léase alguna cosa comercial tan amable, mi hermano.
2: ¿Qué tal? ¿Cómo te va?
3: A nosotros nos gusta cuando la ropa tiene estilo y también cuando se siente cómoda y la podemos llevar a nuestra manera. Y por eso nos gusta.
1: Está nervioso.
15: No. Repita, por favor, desde el principio. Vamos desde arriba, Sebas. Vamos desde arriba en 3-2.
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15: Roberto, el cafecito.
2: Leyó un poquito
15: no.
2: mal.
15: Bien, Isa. Bien, Isa. ¿Ves? ¿Ves? Así mantiene uno el puesto. Sí, estando pendiente, estando en la juega, estando en la trampa. Muy bien, te felicito. Roberto, me hace el favor, va por el café. Te lo estamos esperando. La niña quiere pan. Pan y café.
2: Es verdad.
15: ¿Listo? ¿Con azúcar lo quiere?
2: No, sin azúcar, pero me gustaría que fuera ya.
15: Me agrada demasiado.
2: Perdón, yo sé que eso no me corresponde a mí, no soy nadie.
15: No, tranquila, usted puede hacer lo que quiera. Mientras yo esté aquí, usted puede hacer absolutamente todo lo que le plazca. Sebastián, ¿qué quiere? ¿Café con azúcar?
0: ¿Qué estás diciendo? Sí,
1: que quiera, está bien.
2: Pero pide por esa boquita.
1: Yo quiero un tecito chai.
15: Un chai, ¿quieres tú?
0: Supongo que esto lo paga la nueva dirección, ¿no?
15: El día de hoy. Sí, no, la nueva dirección entra sin fondos, amigo. La nueva dirección entra sin fondos. La nueva dirección se mantiene con los precios y la plata de caja de la anterior administración.
2: Claro, porque ahí quedó saldo y queso para que se
15: vaya. Ahí quedó saldo, quedó una plata en caja. Entonces, que tan amable, calidoso, arranque pues por el cafecito, porque si no necesitamos para allá.
2: Aquí vamos a estar bien.
15: Y es en serio, cuando me... es en serio, amiguito.
1: Amiguito, amiguitos.
15: Es en serio, amiguito. Ya les
0: tengo una pregunta importante.
15: Haga las preguntas que quiera.
0: Sí, yo por ejemplo. Gracias. Aún cuando yo, por ejemplo, mañana pueda regresar, jefe, a mi posición habitual.
15: Sí.
0: En caso tal, yo podría pedir un permiso y usarlo en calidad de director después.
15: Mañana se podría pedir. ¿Cómo así? Tan ligero se necesita permiso.
0: Ah, perdón.
15: Se necesita permiso para ausentarse. Hermano, vaya por el café. No me haga coger rabia.
1: No me haga coger rabia.
15: ¿Qué tal? No me haga coger rabia. Sebastián, para la gente que está en radio, sí, vamos, señor, a poner el intenso de Johnny Rivera, por favor.
0: No, pero hagan programa, marica.
15: No, vamos a poner.
2: Vamos a hacer programa,
15: no.
2: Yo me voy a parar y los con este coche libre voy a bailar. Tienen
15: música. No, los que están en YouTube que escuchen música de ascensor 5 minutos, usted, por favor, vaya por el café. Es que sin café no podemos empezar programa, Roberto. Espérate. O sea, usted no ha entendido tanto tiempo que usted lleva en radio. Tanto, Roberto.
0: Se le impuso a programa.
15: No, nosotros hacemos. Tanto tiempo que usted ya en radio.
0: No corte, se lo pido. Déjeme darle. Ese es un empalme, por favor. Porque su primera decisión es cortar el programa. Ahí sí ya me está doliendo.
15: Roberto, le voy a decir una cosa.
0: Por favor.
15: Roberto, le voy a decir una de las
0: cosas. Por favor.
15: Es que es una canción y volver.
0: Por favor.
15: Gracias, el intenso, tan amable y música de ascensor para la gente que está en YouTube. Porque sin café no podemos empezar. Intenso de Johnny Rivera, 6:00 a.m, 43 minutos. Aquí comienza Impresentables de los 40. Un abrazo para todos.

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1: Desde la mañana, 46 minutos, en YouTube se acaba la música de Ascensor y en radio regresamos después de escuchar el intenso de Johnny Rivera, que es insignia de este programa y a quien teníamos en el olvido y se nos estaba olvidando que existe. Alístreme por ahí una canción nueva, Sebas, no, que voy subiendo. Se llama, no. Téngame la lista por ahí, que eso en cualquier momento, ¡pa!
2: ¿Artista?
1: Traquea, Roberto el Café, man.
2: Y pregunta, no, bueno. Roberto, ¿qué hace aquí?
3: Roberto, se el café, por favor.
2: Ya queremos decir
1: ordenarnos. Roberto, no, de verdad, por el café. No, no, igual, ya le mandamos el enlace, Uribito.
4: El link.
1: Para Uribito, respóndame en voz alta, tan amable.
5: Sí, señor.
1: Exacto. Hágame el favor, llévese, llévese el celular para que nos vaya mostrando que efectivamente va por el café.
3: ¿Tengo alguien que me pueda acompañar como con cámara?
1: Sí.
3: ¿Quién?
1: Sí, sí tiene una persona, pero no se la vamos a asignar. O se puede llevar una mano y en la otra mano el café. Se sabe que ese programa es precario, como cuando salimos nosotros a la calle, Roberto, acá, con una manito acá y con la otra trabajando.
2: Hazlo sentir lo mismo, Pipe.
1: Sí, señor, sí, señor. Periodistas es lo que somos. ¿Listo? Entonces, papi, mi hermanito, que este programa no arranca sin café.
3: ¿Que con la vara que mide serán medidos?
1: ¿Cómo?
2: Así.
3: Ya regreso.
1: Hágale tranquilo, usted con confianza, amistad.
2: Trata de entrevistar a mucha gente.
1: Sí, por favor, sí. Sí, Roberto, claro, a quien te encuentres contenido. Por ahí, salúdalo, por favor. Robert, como una, por favor, como las azafatas. Siempre sonriendo, hay un truco para eso. 666, ¿listo? Todo el tiempo.
2: ¿Cómo
1: 666, con eso no vas a dejar de sonreír en ningún momento.
2: Después, Roberto.
1: Se pasa, bueno, está en ese momento Roberto saliendo de las instalaciones de Caracol. Lo que va a hacer es traernos café.
2: Feca, sí. Pipe, yo no sé por qué me siento libre.
1: ¿Te sientes nada, como, siento libre, como siento, en paz?
2: Me siento que puedo sentarme aquí, si se me da la gana.
1: Siéntate ahí, por favor, y que Roberto se siente ahorita ya. Ah, sí, es que yo no tengo ningún
4: echemos
1: problema.
4: Chisme, echemos chisme.
1: Rivito, sí, tan amable, regálame ahí un enlace para poder ver al soquete este. Mientras baja por el café.
2: ¿No puedo ser
1: gracias.
2: Consistente el día de hoy? Aquí
1: sí, no, también.
2: La misma, mira, para Roberto, como anota las cositas, entonces aquí voy a estar yo anotando cualquier cosita que tú necesites de mi parte, ¿bueno?
1: Muy bien, me parece algo.
2: No es por ser lambona, excelente. Pero es para ser parte de este equipo.
1: Sí, señor. Ya tenemos a Roberto por ahí, Uribito, ya está con nosotros.
4: En el link, a ver.
5: Va a entrar al ascensor.
1: A ver, va a entrar al ascensor. Listo, dejémoslo que baje. Ah, sí, es que les cuento. Para darle contexto a la gente que acaba de llegar y dice, ¿qué es lo que está pasando? Está pasando que el día de ayer un señor puso un comentario a través de redes sociales en uno de los videos de Los 40 Colombia. El señor puso, hey, ¿por qué no un programa dirigido por Pipe Flores?
2: Y tú dijiste.
1: Y entonces, no, yo lo estaba viendo ahí con el jefe tranquilo, ¿sí o no? Y el jefe dijo, es que, verdad, no hemos hecho un programa que lo lleve Pipe con Roberto estando. Okay. Entonces, pero lo malo fue que no le avisaron, pues a Roberto ayer se les olvidó decirle que el día de hoy iba a estar pues relevado. Entonces, exactamente, ese fue el único error que cometimos, que a Roberto no se le contó. Pero ya.
4: Se le avisó.
1: No, pero se le dijo en vivo, se le dijo en vivo. Y por eso la hora de inicio del programa hoy era 6:30 de la mañana. Lo que pasa es que ustedes.
2: Tampoco nos avisaron, porque pues si Roberto no sabía, nosotros tampoco.
1: Exactamente, tiene toda la razón Isabela, tiene toda la razón Sebastián. Sí, señor. Para que lo vayan sabiendo. Y ahora sí, bajo el cachetón. ¿Sí? Conectémonos ahí con el cachetón, por favor.
6: Buenos días.
1: Hola, joven.
6: ¿Cómo estás?
1: Muy bien, muy bien. ¿Dónde estás en este momento?
6: En este momento estoy saliendo de las instalaciones de Caracol. Me preocupa que no veo ningún sitio como de café económico.
1: No, oh, el verde está abierto, el verde está abierto. Hágale tranquilo.
4: Desde temprano.
1: Sí, no,
6: no puedo creer que eso sea en serio.
1: No, los económicos están cerrados, pero vaya al verde, que el verde es muy bueno, el verde.
2: Y aquí lo esperamos.
1: Sí.
2: Que vaya hasta allá, eso no es tan lejos.
1: No, no hay ningún problema, Roberto, pero
6: pues
1: saludos.
6: Sí, si me roban.
1: No, no, nadie lo va a robar, tranquilo.
2: Usted
1: lo protege Dios y la Virgen, amiguito. Salude gente, Roberto, por favor. Salude personas.
6: No hay nadie, vea.
1: Ah, pues pucha, madrugador, hombre. Bueno, pásese ahí el semáforo y saluda a los de los carros, por favor. Hola, ¿cómo están?
2: Sí, sí.
1: Anímelos, anímelos, regálele
6: hola,
1: un buen
6: señora,
1: día.
6: Hola, buenas. Buen día para todos.
2: Hola, Toyo.
1: Me gusta ese Roberto.
6: Es un buen día, este amigo.
1: Ese Roberto es uno de esos pelados que trabaja bien, que se la rebusca, que mantiene el contrato vigente. Me gusta este hombre. Ya va ingresando.
2: No, ¿para qué va a ser un saludo? Acuérdate cómo nos pone él a nosotros cuando salimos. Acuérdate.
1: Sí, claro, ¿no?
2: Acuérdate.
1: Le toca que salude. Ahí debe haber gente sentada ya, Roberto.
6: Doña salude. Fabiola, buenos días. ¿Cómo le va? Doña ¿cómo Fabiola. Estás, Alex? ¿Cómo te ha ido? ¿Cuál es el café más barato que hay? Soy el mío, dice mis compañeros.
1: No. Yo ya le dije que quiero.
6: ¿De 5,000? Me vas a dar, por favor.
1: Y debe ser un café tostado así, uno solo, una almendra.
2: ¿Qué va a pedir?
6: Yo de siempre. Y me vas a dar, por favor, 3 americanos bien pequeños.
1: Ey, Roberto.
4: ¿Qué está pasando?
1: Ey, Roberto, no. Roberto, medianos.
6: Está perdiendo en este momento la conexión.
1: Roberto, medianos. Americanos, medianos, por favor.
6: Los puntos, no. Donde ponga los puntos me salgo del programa.
1: Muy bien, me gusta la responsabilidad del chiquito.
4: Está clarito con el tema.
1: Me gusta la responsabilidad de este chiquito.
6: Sí, me decía la noche.
1: ¿Cómo, mi amor?
2: ¿Sambrecitano?
1: Sí, Roberto Almojábanas.
6: Almojábanas, doña Fabiola.
1: Roberto Almojábanita. Si el café va a ser chiquito, que venga con Almojábana.
6: Lo mismo de siempre para mí.
4: ¿Ah? ¿Qué es esto, por Dios? Lo mismo de siempre.
6: Estoy preocupado, ¿viste? No hay Almojábanas.
1: No, tienen que haber. Tienen que haber. Yo no sé, aquí tiene que llegar con Almojábanas.
2: Ojalá.
1: Si no, diagonal hay unas arepas boyacenses, vea la putería.
4: Sí, ahí al frente. Sí, ahí al frente,
1: ¿sí o no?
4: Sí.
1: Hay unas arepitas boyacenses deliciosas, por si le interesa, amigo.
2: Me preguntas cómo va a llegar con los 4 cafés.
1: Chiquito está comprometido.
2: Ay, papi.
1: Tan lindo.
6: Pau, ¿cómo estás?
1: Ojo ahí que se le ven los números. Yo me preocupo por la integridad de mis muchachos, que no se le vea el número de la tarjeta Mostrico.
4: Mostrico.
6: Ojo para eso.
1: Yo me preocupo muchísimo.
2: Si quieres que te la dé a ti para que tú la guardes.
1: Sí.
2: Pero.
1: Si quieres, me la rota que yo la guardo bien.
2: Exacto.
1: Listo. Y para que sepan hoy.
2: A ver.
1: Para que sepan hoy, el señor Roberto Cardona está gastando lo que se llama. Roberto, un TikTok, por favor, porque nosotros somos.
2: Dame por lo menos un 6-7, ¿no?
1: La gente nos persigue como TikTokers. Entonces, por favor.
4: Una farmeadita de Aura ahí, porfa.
1: Una farmeadita de Aura. A ver, dame rostro.
6: Estoy en un café.
2: Y te lamento decirte que Roberto no te está haciendo caso.
1: No, Roberto sí, no. Él está haciendo a poquito, él va cediendo. Ahí está, ya en ese momento fue por el cafecito.
6: Con un café, sin un café.
2: Ay, qué locura. Ay, qué locura.
1: Roberto, una farmeadita de aura.
4: Farme ahí.
6: Estoy en público.
1: Roberto, tranquilo. Adiós. Que eso se va a ver en público, en semáforos, en todo. Los malabaristas ya no van a tirar fuego, sino que van a empezar a hacer así. Entonces ustedes preocupen, si se puede tirar ahí una farmeadita de ahora. ¡Oh!
4: Muy bien.
1: Uy, como. Uy, pucheca y todo,
2: Eso. Pucheca 1, pucheca 2, pucheca 1.
1: No. Ey. Grosero, esas señas a cámara, no, niños. Programa lo ven niños también. Niño grosero, eso no se hace. ¿Qué le dijeron del café, Roberto?
6: ¿Lo están haciendo? Bien.
1: Pregúntele, porfa, que si se demora mucho, que Pipe tiene afán, dígale.
6: No, pero con la gente no.
1: No, por eso, pero es que para que ellos vayan sabiendo también que mientras yo esté aquí, usted va a bajar por el café y todo se tiene que hacer rápido. Dígale, hola, si usted lo puede decir con decencia. Hola, ¿cómo estás? Se demora mucho el cafecito.
2: Es que Pipe mi jefe me está presionando.
1: Eso, es que el que manda hoy, dígale así, es que el que manda hoy está esperando.
6: Roberto, ¿qué me están poniendo a hacer ustedes? Es que tengo un jefe que es un tirano, tengo un jefe nuevo. Me pregunta que si se demora mucho el café.
1: Gracias.
6: Que no
1: soy un tirano.
2: Ojalá que no se demore.
6: Que ya lo tiene rápido, que pena con su merced.
1: Que le haga tranquilita. Lo que pasa es que estamos perdiendo usted ya está tomando el suyo. Lo que pasa es que estamos perdiendo un hombre importante en este momento que necesitamos en el programa, Roberto. Porque justo en este momento.
6: ¿No piensan hacer programa?
1: No, sí, claro, cuando usted llegue, enseguida.
2: Es que sin café es muy difícil, Roberto.
1: No, sin café es muy complicado. Nosotros estamos
6: en el. Pero no toman café ningún día.
1: Hoy sí, Roberto, los jueves son de café. Hoy es jueves, ¿cierto?
7: ¿Qué sigue? ¿Que me pongan a invitar a la señora que está en la fila?
1: Jueves con J de Jafé.
4: Jueves de Jafé.
1: De Jafé. No. Jueves con J de Jafé.
2: Me parece que Roberto no habla.
1: ¿Hay alguien en la fila?
6: No.
1: Roberto, muestre. Roberto, muestre fila.
2: Saca las pruebas.
1: Roberto, muestre fila.
7: Ah, no hay nadie en la fila.
1: No, claro, ay, sí, en la fila para la notaría no hay nadie. Pues que la notaría abre a las 8.
7: No, ya cerraron.
1: Ya cerraron. A ver, Roberto.
2: Mira, lo está divagando. Pues,
6: señor.
1: Roberto Castel, el café del señor.
2: ¿Dónde el señor?
1: Roberto Castel, el tintico.
6: Coño, no voy a invitar a la gente a café.
1: Roberto, no, nosotros somos. Nosotros, Roberto, qué pena con usted, pero nosotros somos personas profesionales y solidarias.
7: Pero si usted ya. Muchas gracias. Estén muy bien, los quiero mucho.
1: ¿Ya le entregaron los de nosotros?
7: Sí.
1: ¿Ya le entregaron lo mío? Listo, listo, muchacho. ¿Las almohadas?
4: No veo almohada ahí.
7: No, señor.
1: Roberto, las almohadas.
4: Subiendo 20 también igual.
2: ¿Qué está mala ley?
1: Roberto, entonces arepitas diagonal, por favor.
7: No tengo efectivo.
1: No, ya aceptan transferencia. Se desconectó un momentico mientras nosotros hablamos de lo de Huesco.
7: No.
2: Exacto.
1: Roberto, no te preocupes, se puede desconectar 5 segunditos mientras nosotros hablamos de lo que está tenemos sucediendo con Huesco y sus batallas de farmear aura.
7: Me da pena.
4: Eso, muy bien.
7: Toda la gente que se conectó a ver un programa para mantenerse informados o algo.
1: No, no se está. Vaya informando cómo está la 67.
4: ¿Cómo está el tráfico?
7: Sí, pero la gente que está en Medellín le vale chimba, la que está en Villavicencio también.
1: Bueno, vaya avisando cómo está la 33 y vaya avisando cómo está la 45. Ibe, ah, sí, señora.
2: Acuérdate cómo es Roberto con nosotros cuando salimos a la calle.
1: Oh, son malditos tiranos.
2: Acuérdate, maldito tirano. Hablen, entrevisten, busquen gente, traigan historias.
1: Es un maldito tirano. Roberto, sí, Isabela tiene todas las razones, necesitamos una historia.
2: Está bien el café, pero...
1: ¿Para dónde va? Roberto, ¿para dónde va? Se le está pasando el lugar de acceso. ¡Ah, bien! A la panadería, ¿viste?
2: ¡Ah, bueno!
4: Muy bien.
1: No, ténganle confianza a mi niño. Yo,
4: él va cediendo,
1: No, mi cachetoncito no me falla.
2: Cachetoncito.
1: Ya no está tan cachetoncito, la verdad. Sí,
7: bueno, tú me estás dando un favor.
1: Ya me está reteniendo líquido.
7: ¿Qué tiene fresquito? ¿Cuánto tiempo? ¿Cuánto? Ah, listo, gracias.
1: Robert, arropados. Roberto, pida, ahí pida arropados. Son deliciosos, le van a gustar.
7: No, pero si el hojaldrado va a estar recién hecho, pendejo.
1: Ah, el hojaldrado está saliendo.
4: Sí, ya va a estar.
1: Ya pidamos hoy. Porque ¿ves? Se sentó es que en el mueble y todo, la grosería esta.
4: Tiro mueble.
7: Bueno, mientras salen los hojaldrados, ¿por qué no hacen programa?
1: No, hacemos, Roberto. Roberto, ¿qué es lo que está pasando? Y me lo va a contar usted desde la comodidad de ese sofá. Roberto, ¿qué es lo que está pasando?
2: ¿Está bien?
1: Soy bien. ¿Agua? No sé si me puedas colar ahora. Roberto, ¿qué es lo que está pasando con Huesco y las batallas de farmear aura, por favor?
7: Bueno, no estoy muy informado como a detalle.
4: Sí.
7: Pero el caso es que el señor Huesco decidió hacer una convocatoria que la gente pues debe subir como un video a través de sus redes sociales como WAura, como WAura.
4: Sí.
7: Y no me acuerdo cuál es el resto como del numeral, pero lo que está haciendo es que después de todo el hype que ha habido con el tema de las batallas de aura, entonces el man decidió convocar. Yo creo que esta va a ser la primera gran batalla de farmear aura masiva, porque si bien ha estado muy viral en todo lado, pues no ha habido como una gran batalla en ningún lado. Sí ha habido en plazas, en Brasil, en Perú, en Tunja creo que hubo una el día de ayer, pero sí. Pues no ha habido una así de masiva como la que yo creo que va a convocar a este man.
2: Sí, y ya este man le mete billete a la cuestión, ¿no? O sea, él ya está convocando a personas fuera de Medellín que quieran participar, tienen que subir su video, si él los escoge les va a mandar tiquetes, seguramente les va a mandar todo para que vayan, para que participen, y estoy segura que esa batalla de Huesco va a tener un premio de respeto, sustentoso, una vaina, o sea...
1: Sí, obviamente, el man se caracteriza porque sí, la tiene, el man la porta, todo no hay que decirlo, pues el man porta su billete, entonces obviamente lo que va a hacer es, me imagino que un premiecito chimba, qué sé yo, un
2: pero
1: carro.
2: Pero es que yo cosa. No sé qué pasó en cuestión de 2 días de esta semana, de la nada, ¡puf! Aura por doquier.
1: No, hay un...
4: Estamos esperando ahí.
1: No, ya llegamos al punto de que ayer en la luciérnaga, Roberto, la luciérnaga de Caracol.
4: Yo vi.
1: Alto cringe, alto...
4: Alto Laura.
1: Alto Laurazo.
4: Laurazo histórico.
1: Laurazo histórico el día de ayer en la luciérnaga de Caracol Radio, un programa de humor político. un programa de noticias políticas que el día de ayer al final decide cerrar con el director farmeando Aura.
2: Oh, ¿y cómo le fue?
1: No, horrible.
4: Oh, Laura.
1: Horrible. Laurazo histórico. Usted verá un señor de alrededor 60 años y póngale 90 y 10. Póngale 99 kilos y por lo menos 60 y pégale años. Un señor farmeando Aura no se veía horrible, la verdad.
2: La verdad es que como la campeona de farmear Aura me parece una pena. Todas esas personas que intentan
1: llegarnos
2: a los tobillos, a mis tobillos.
1: ¿Vas a mandar casting
4: a presentar
1: para la batalla de
2: gracias
1: de
2: por preguntarme, estaba esperando que dijeran. Quería saber su opinión. ¿Ustedes qué opinan? Me postulo para la convocatoria, pero de pronto me tocaría faltar de pronto un día. Dependiendo qué día sea la batalla y aprovechando que estás tú aquí en el mando y no me tocaría hablar con Roberto
4: Durango de una vez.
2: Quisiera pedirte a ti pues el permiso para
1: ir. Hazlo por favor, ahorita apenas terminemos vamos a grabar tu audición. Uribito, le vamos a poner nuestra mejor cámara, nuestros mejores micrófonos. Le vamos a poner cámaras.
2: Uribito, quiero a cinco de los mejores, quiero a cinco de tus mejores hombres.
1: Sí, señora. Quiero a cinco de tus mejores hombres y uno para que me grabe. Roberto, ¿todavía está conectado?
2: Roberto se puso de mala leche.
8: Eso yo no me di en ningún momento.
1: Sí, señor, muy bien. Roberto, ¿qué le dicen del pan?
8: No, que hay que esperar 5 minuticos. Yo les dije que sin ningún problema.
1: Les dijiste. Roberto, necesito que al final, por favor, cuando vayas a pagar, vamos a agotar un recurso, ¿listo? Le vas a decir a la señora que si pueden enfrentarse.
8: Sí, me estoy esperando que salga el rollito. El ojaltrado.
2: Que si pueden.
1: Robert, le vas a decir a la señora que si le puedes pagar farmeando ahora, que si ella te gana, le pagas el doble. Si la señora acepta, está bien. Si la señora no acepta,
8: me la chupan un
4: ratito. ¿Cómo?
1: Sí, pues eso sería. Ya, y sí, pues. Pero que le encimen un rollito. No, Roberto, solamente le dices como por intentar, mi señora, ¿le puedo pagar farmeando Aura? Si me ganan una batalla de farmear Aura, le pago el doble. Si no, no le pago nada. Y si ella acepta, bien. Si la señora no acepta y no está de acuerdo, porque puede, es que la señora que atiende ya está bien viejita, puede que no entienda lo que es farmear Aura.
8: No, y está una joven.
1: Entonces sí debe entregar el hojaldrao tirándose los prohibidos, obviamente. Entonces, para que vaya sabiendo. Roberto, Isabela, ahorita le vamos a poner 5 cámaras y lo que ella necesite para presentar su audición con Huesco. ¿Listo?
4: Pues yo no le puedo estar diciendo.
8: Pero si usted me ha permiso.
1: No.
8: Es necesario.
1: Es que una de las cámaras la maneja usted, Robert.
8: Pues se va a poner a viajar, yo se lo agradezco.
1: Esa es la noticia, si le va bien a Isabela, se va a viajar con ella, obviamente, porque necesito que vaya bien grabada y usted es bueno en eso.
2: Es importante saber que el permiso para ese viaje y todo se habla con Pipe y
4: ya lo tiene. Ya lo tiene.
2: De hecho, aparte de ese viaje que es netamente laboral, o sea, es una batalla de Aura laboral, también quiero otro día libre. Para hacer otra cosita.
1: ¿Qué el otro día necesito usted, madre?
2: No, de la otra semana puede ser el viernes.
1: ¿Para qué?
2: Y de pronto también el jueves.
1: ¿Cómo para qué sería?
2: No, como para descansar. Tú sabes cómo me arreglo yo para venir, cómo me veo, a veces me veo, me dices tú que me veo muy linda y eso, pues eso no es gratis, tengo que dormir 2 días seguidos para mantener mi belleza, ¿sabes? Como la bella durmiente que duerme y es bella.
1: Hombre, como te dijera Isa, no, me parece como abusivo un poquito, ¿no?
2: Pipe, pero tú sabes que yo siento que tú eres el mejor jefe del mundo.
1: Ah, muchas gracias, no, pero ese permisito si no, hasta ya no me pueden llegar a mí los permisos porque Pipe. Me cuelgan de las huevas acá los otros jefes, ahí está Sebastián García que es el que dirige esta otra vuelta. Pues enseguida lo hablamos. 7:05, vamos a hacer una pausa cortica, Sebas.
4: Sí, señor, break comercial.
1: Un breakcito comercial y ya regresamos con Roberto, que ojalá nos traiga los panes.
2: Vamos a ver.
1: Con más información. Un abrazo para todos.
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0: 7 de la mañana, 17 minutos en Impresentable de los 40. Aquí continuamos Sebas Podcast, Isabela Macauslan, Uribito y Falcao allá detrás de toda esta vuelta. Y está el señor Roberto Cardona.
1: ¿Dónde está el hombre? Os?
0: No sé si podemos contactarnos ahí con el hombre
1: Uribito.
2: Que saque prueba, que saque prueba, no sé, que está si muy demoradito.
0: Y si podemos entablar comunicación ahí con tu papis que no aparece en este
1: Dios
0: momento.
1: Dios mío. Por favor,
0: conéctamelo. No. Conéctamelo ahí.
1: Dios mío,
0: no. Conéctamelo ahí si me haces el favor, hombre.
2: Que
0: no aparece. Tenemos por ahí a Roberto Sebas. A ver.
1: A ver, Roberto.
0: A ver, Roberto.
1: Tenemos a Roberto ahí.
2: Sebas.
0: No, o sea, no quiero
1: aparecer. Tenemos, a ver. Robcast.
3: Hola, ¿cómo les va?
0: Hola, Roberto, ¿a qué horas vienes?
3: Ya, sí, estoy muy preocupado por la economía de las panaderías.
1: ¿Por qué, hombre?
3: Pedí, ojo a esto, llegó un loquito y se acercó pues un homeless.
2: Habitante de calle.
0: Habitante de cash.
3: Un habitante de calle y se acercó, sí, entonces hombre. Me dijo, qué pena, jefe, usted me colabora con efectivo, tal. Le dije, no, hermano, no tengo. Entonces me invita a una gelatina.
2: ¿Qué?
1: ¿Cómo allí?
3: Claro, sin ningún problema, le invito a una gelatina, por favor. Dele una gelatina a este buen hombre. Algo más, no, así está bien. Le digo yo entonces a la señora, me va a dar 10 mil de pan recién hecho, dos almojábanas falta de mi jefe y además le pago la gelatina. Yo calculé mi cabeza, 3 mil de la gelatina, 2 mil de cada
0: almojábana.
3: Ahí son 7 mil pesos más 10 mil de pan, son 17 mil. Digo, ¿cuánto le debo? ¿30,200?
0: Ah, ¡hijo de pucha!
2: ¿De dónde salieron esos 30 mil, Roberto?
3: ¿Cuánto cuesta una hijueta gelatina?
2: Ah, claro, porque esa es la propia gelatina con yogur, esa, vaina, el o sea, mosaico de gelatina, papi. Ese, no, ese es gelatina.
3: Es una gelatina de 20 mil.
2: No, esa debe tener la cara de Jesucristo y pintada.
0: Mira, le voy a decir una cosa, Roberto, ese postre se cotizó a la alta y yo no sé ni en qué momento.
1: Papi, ese postre es carísimo, la otra. Nosotros salimos de desayunar allá.
3: Eso es comida.
1: Salió más caro de postre que el
2: calentado. No, parece que ese man te pide gelatina. Esa gelatina tiene carne adentro y toda vaina. Eso es proteína, eso tiene toda vaina.
0: No, lo que pasa es que se cotizó. Ese, durante muchos años, el postre de gelatina, que era una cremita y una gelatina, pedacitos de gelatinita adentro.
1: ¿Sí?
0: Ese postre fue menospreciado durante muchos. Cuenta la leyenda que en el 2015 se inventó y todavía hay gelatinas desde el 2015 parqueadas.
2: Sí. Uy, pero esa gelatina.
0: Este año se cotizó a la alta, weón. Yo no sé, pero a todo mundo estoy viendo que compra eso. A mí me fascina.
2: Hay un pionero que ha regresado a la gelatina mosaico y se llama Holman Becerra. Es barranquillero, creador de contenido. El viejo Holman, saludo para ti. Lleva varias semanas haciendo la gelatina perfecta.
1: No ha podido hacer como
2: la mela. No ha podido pegarle al punto, creo, pero ha vuelto a traer.
1: Exacto, que está cotizada, Pipe, que esa gelatina en el matrimonio de Georgina y de Cristiano Ronaldo, que dieron plato frío. Ahí.
2: No, pero que fue algo íntimo, algo privado.
1: No, pero el plato frío fue con pan bola, arroz con pollo y gelatina de mosaico.
2: Pero no pudieron invitar a nadie, fue porque salieron clavados con esa gelatina mosaico que hicieron.
1: Es que esa gelatina está cara, no escuché
2: claro,
1: para Roberto.
2: Yo a veces veía que hacían como una gelatina mosaico pro, o sea, que se ve que costó la luca porque la gelatina tenía como un dibujo, o sea, podría tener fácilmente la cara de uno ahí pintada en la gelatina.
1: Yo tengo una historia con esa gelatina, con ¿qué? Pipe y con Juan Peláez. ¿Qué? Nosotros íbamos mucho a comer allá al frente donde está Roberto y una vez estábamos allá, desayunábamos, y eso ya es como desayuno almuerzo. Y finalizando, que cuánto es listo, se pagó, es que estoy como antojado una gelatina.
2: ¿Quién dijo?
1: Pipe.
2: Ajá.
1: Entonces, es que nos la vendió durísimo a Juan Peláez y a mi persona. Y ya habíamos comido, no sé qué. No, para que se la vayan comiendo en el camino. Y eso, cada uno, ¡pa!
2: Gelatina cada uno.
1: Gelatina cada uno. Hoy ya acá donde estoy, me estoy recuperando de esa gelatina, pero del bolsillo, porque qué hijo de perro. Ah,
0: sí, ¿qué sí? A mí ese día por la tarde, ¿huele a qué?
2: Dios mío.
0: Hola, ¿cómo estás? Ese día por la tarde, Sebastián me escribió y me dijo, es que estoy malito. Y yo, no, pero la gelatina saben es que no, del bolsillo, estoy muy malito.
1: Las caras ahí,
0: estoy muy malito.
2: ¿Y es una porción o qué la que venden?
1: Es
2: ahí.
1: un vaso.
0: Peláez, y muy honestamente me dijo por la noche, dijo, madre, echa mierda de gelatina lo que usted me puso a comprar.
1: Una mierda.
0: No, sabía horrible, no, me sabía horrible.
2: Pero no, la como,
0: no. No permito que se metan con la gelatina de mosaico.
4: Pero un momento. Debo corregir información.
2: Ok. Porque
4: No. Sí, la pueden llamar de mosaico, lo que sea. El señor Holman.
1: Sí.
4: Becerra, ya la logró.
1: No hizo el video.
4: Oiga, perdón. Creo que yo estaba pendiente de cada una de las actualizaciones.
1: Ah, qué bueno.
4: Ahora, pregunta, ¿ese man cómo hace? Ese
2: ¿A
4: man,
2: montarse?
4: Ese man hace una vaina como, yo no sé qué hace, pero hace como...
1: El hombre araña.
2: Hace el hombre araña para atrás, así, tal cual, Holman.
1: Por favor.
2: Muy bien.
1: No, sí,
2: Roberto, pero en la última que...
4: Marica, se man se sube a la nieve.
2: La última que logró la gelatina, que la hizo de hecho con rabia, que creemos que la logró fue porque la hizo con rabia, aparte de
4: gelatina
2: hacer
4: verde,
2: la subida,
4: mezclamos, gelatina morada, mezclamos, acá lo amo.
2: Aparte de hacer la subida, terminó el video montado arriba de la
4: nevera. La nevera, sí.
2: Eso ya preocupa un poquito, ¿no?
0: Hey, pero esa gelatina me la respetan, la gelatina con rabia. Que Dios me la bendiga por siempre. Yo todos los días, después de almorzar, me tengo que comer mi gelatinita con...
2: ¿Qué es la parte blanca? ¿Eso es yogur? ¿Eso qué es?
1: Es no, como tres leches, como...
2: Oh,
1: es rica, sí. Muy rica.
0: Es como una cremita. Es
2: bien
0: una
2: dulce.
0: Cremita, es como
2: muy
0: una
2: dulce.
0: Cremita.
2: Yo quiero una con mi cara.
1: No, y cuando se une con el arrocito con pollo.
0: Qué pena, pero está calientico.
2: Y como Pipe manda hoy.
1: Roberto haciendo
2: que comamos.
1: Esto, Roberto haciendo esto. Esto nunca entendí. Grábeme a Roberto, Pipe. Sí, hey, es el dictador.
0: No coman la cabina.
4: ¿Estás comiendo, weón?
0: Pero yo soy el director. Guarda el pan. A la cabina no se puede comer.
2: Roberto, ¿para qué te levantaste hoy?
0: No. O cómaselo un mordisco.
4: No.
0: Cómaselo un solo traque. Si se lo come un solo traque, está bien. Si no, fuera de la cabina.
2: Embute.
1: Se escapa.
2: Embute. Ah.
1: Mira, qué boquita. No.
2: ¡Ay!
1: ¡Qué boquilla!
0: ¿Y ustedes quién hace programa mientras usted tiene la boca ocupada, amiguito?
2: Pero si con esa boquita
1: me amiguito, amiguitos.
0: Roberto,
2: yo creo que Roberto se está arrepintiendo de haber venido hoy.
0: Un poco.
2: No puede ni hablar ahora mismo, no puede ni hablar.
0: No puedes, igual lo tienes que hacer, sin ningún problema. Tisa, mientras vamos comiendo acá, ¿qué es lo que está pasando con la caída de los influencers?
4: Yo soy un pelícano, yo...
2: Deja todo sucio.
0: Robert, no me interrumpas. Robert,
1: ya comí. Y ya tiene ganas de hacer popo, es un pájaro.
2: Es un pato.
0: Le estaba preguntando una cosita.
2: Sí, fue un poquito...
0: ¿Qué es lo que está pasando, Isabela, con la caída de los influencers en España?
2: A raíz de lo que ha pasado con, diría yo, que la mayoría de las influencers que están funando ahora mismo en España salieron de la velada.
1: Sí, gran parte...
2: No sé, salieron ahí como azaradas de la velada. Y ahora la nueva funa es para Fabiana Sevillano, que por cierto es una mujer hermosa.
1: Bonita.
2: Bonita sí es. Ella participó en la velada de este año y perdió.
1: Bueno, ya fue la contrincante de la parce.
2: Exacto.
1: Ya perdió contra la parce, que Fabiana Sevillano.
2: No. Para decirlo bien, la parce la reventó.
1: Sí, y además en Sevilla, ¿no?
2: Sí. Claro, con todo el mundo en contra de ella, pero bueno, la parce la reventó, pero Fabiana igual, después de la pelea, ha tenido como su tiempo libre y demás. Ella dice que, mejor dicho, estoy celebrando como si hubiera ganado el mundial y lo que pasó fue que perdí la pelea. Pero bueno, está bien, ella se preparó, tiene derecho a celebrar lo que quiera celebrar. Pasa que sube un video diciendo, entre otras cosas que dijo en su video, dice... chicos, es que ustedes no saben todo lo que a mí me está pasando. Perdonen mi españolete. Ustedes no saben todo lo que a mí me está pasando. No he podido descansar bien después de la pelea. Esto ustedes creen que yo estoy jodiéndome, rascándome las pelotas, pero no estoy haciendo eso. Y dice textualmente, o sea, todo el mundo aquí en España ha tenido 3 meses de vacaciones y yo solo he tenido uno.
0: Ok.
2: Uy, Juan Felipe, jefe mío, no te imaginas la funada, claro, que le están metiendo ella, por esa frase.
1: Ella dice, Pipe, es como, yo estaba trabajando en el verano,
0: ¿sí?,
1: porque estaba trabajando en la velada, en teoría, pues como un poco la traducción, estaba trabajando en la velada, tuve 2 meses que no pude descansar, dice Fabiana Sevillano.
2: Dice, todos ustedes tuvieron 3 meses, tuvieron 3 meses de verano, como diciendo, 3 meses de vacaciones, y yo solamente tuve uno. Entonces, la están bajando de... Y, obviamente...
1: Y ya de ahí para abajo empiezan otra cantidad de influencers y personas en España a revisar el contenido de los otros influencers y ven lo mismo más o menos, como que es que yo estuve en Nueva York y estuve en Los Ángeles, sí. Mientras estuve en el Mundial, yo estaba trabajando, yo no podía estar con mi familia, tuve que viajar a Miami, tuve que estar también en la velada, y eso es trabajo para mí.
2: Sí, o sea, pues, están poniendo básicamente como en tela de juicio todo lo que esta gente ha dicho, y como, por así decirlo, lo fácil que la tienen y lo desagradecidos que se están mostrando, y ya las barbaridades que están diciendo tan desconectadas de la realidad, que ya la gente le está chocando. Entonces se está llamando, y que la caída de los influencers en España, están haciendo como todo este movimiento para que también las marcas dejen de contratarlos, porque pues los influencers van a ser influencers hasta que las marcas los contraten.
4: Claro. Ahora, tengo una pregunta.
0: Sí, Roberto, por favor, adelante.
4: Tengo una pregunta. ¿Por qué la gente cuando habla con acento español, habla lengüisopa? No es lo mismo lengüisopa que español.
2: ¿A qué te refieres? ¿No te parece que entonces mi español puede ser así hablado?
0: No, pero...
2: Me ronca las pelotas.
0: Yo tengo, antes es más
2: quiero
0: la S.
2: Quiero comerme una paella española.
0: Antes la S es más marcada. Es mucho más marcada.
4: Yo sé por qué hablo como un viejito.
0: No.
4: Pues habla sí. Como...
0: Habla haciendo la demostración.
4: O sea, usted tiene, por ejemplo, algún acento que usted diga, me sale muy bien.
2: Uy,
0: y el paisa.
2: Oh.
4: Pendejo, pero...
0: Ah, no, ese no. ¿Cómo?
4: ¿Conocía el suyo?
0: ¿Cómo me dijo?
4: ¿Alguno que no sea el suyo?
0: Ah, es que pendejo. ¿Escuché yo? ¿Qué tal? Uy, un acento con que me salga muy bien. Ay, marica.
2: ¿Con que me salga muy bien?
0: No, yo creo que esa es que el mexicano por el del norte.
4: El mexicano del norte.
0: Sí, el norte.
4: El mexicano del norte de Medellín. Sale perfecto.
0: Unos taquitos de arrachera, la verga. Me pela la segunda curva de la verga.
4: No, ¿qué está diciendo?
0: Sí, uy, se me, uy, me no,
1: pero
0: gusta.
1: Le sale ML.
4: Sí, pero bueno, usted podría
0: como mal de allá, porque el de México le sale más a Roberto, el de Ciudad de México.
4: Perfecto. Pero
0: más fresa, más.
4: Pero
2: así
4: usted
2: más como de pero, ocho, ojo.
1: Más yuya, yuya.
0: Eso,
1: yuya. Hágale yuya.
4: Pero usted podría, por ejemplo, sostener una conversación completa con ese acento, o es que tiene dos frases que son, digámoslo, infalibles.
0: Ah, podría.
4: Porque es que no es lo mismo. A ver, hay gente que dice.
2: Échenos joda.
4: Dice como que a mí me sale el acento costeño perfecto.
0: Ajá, yeah. Y ya, y es lo único que
2: usted sabe.
4: A ver, habla. Échenos joda. Arepa huevo, carimeñola. Y habla.
0: Okay.
4: Arepa huevo, carimeñola, carimeñola, arepa huevo. No joda.
2: Sí, exacto. Y quiero decir que yo soy esa. Lógicamente no con el costeño, pero con todos los otros acentos que puedo decir, yo soy esa. O sea,
0: no, yo creo que es con el único que podría como sostener un ratico la conversación, luego volvería al paisa, es muy difícil, pero es como el único que medio.
4: Acá vi una señora, no sé si la han visto, que ella pide como servicios en plataformas, en carros, y siempre que se sube,
2: cambia
4: el acento. Entonces, por ejemplo
0: la mujer de Marcelo Cézanne podría hacerlo,
4: claro,
0: que quiera, huevón.
4: Michelle Guti, que es una tesa pues para los acentos.
0: Uy,
4: pero
0: Michelle,
4: por ejemplo,
0: es muy talentosa,
4: o sea, ella llega y se sube a un carro, creo que vive seguramente como en la Florida, en Estados Unidos.
2: ¿Y cómo es?
4: Creo. Entonces se sube y entonces seguramente le dice el conductor, ¿y de dónde eres? Yo soy de Estados Unidos, pero ya hace un tiempo ya estoy por la comunidad de Hialeah y he aprendido un poco de español. Aunque algunas palabras no me salieron bien.
0: Ay, la
4: y se dura, y se dura, y dura, es que, perdón, subí.
0: Sí, sí, lo estabas
4: haciendo. Y dura todo el viaje.
2: Hablando con el acento que se proponga antes de montarse. Pero
4: ¿la han visto?
2: Pero no. Roberto, te voy a decir una cosa, tú podrías ser esa señora.
4: No, pero no me da.
0: Roberto también.
2: Yo siento que a ti te va muy bien con los acentos.
0: Roberto es muy bueno con los acentos.
2: Y sí me gustaría que cuando tengas un tiempo me enseñes cómo es hacer españolete, porque soy lengüezona.
4: A ver,
2: yo
4: no.
1: ¿Hacer español?
2: Claro, estoy llevando la lengua al diente de arriba.
0: Vea, le voy a decir una cosa. Todo el mundo en su casa habla castellano. Todo el mundo.
1: Yo puedo.
0: Pero en público no hay acento que dé más pena de hacer que el castellano. A uno le da mucha pena, hacerlo delante de la gente.
2: Sí, ¿por qué? Y también me pasa con el argentino.
1: La esposa de Marcelo Cézanne, ¿cómo es que se llama?
4: Michelle Guti.
1: Yo le tengo competencia. ¿Qué? A Michelle Guti. Se llama la chica safárica.
4: Muy, muy tesa.
5: muchos de vosotros que seguramente es la primera vez que ven un vídeo mío, así que aprovecho para presentarme. Yo soy Ana, soy actriz de doblaje y locutora hace 4 años, imito alrededor de 16 acentos, aprendí a mis 3 años, al mismo tiempo que hablar, por lo que nunca me ha costado y siempre me ha gustado. Y soy creadora de contenido, trabajo a través del cual he tenido la oportunidad de trabajar con muchas marcas, que ha sido un sueño cumplido para mí, porque con muchas de ellas crecí. Y no solo desde el contenido, sino también desde el doblaje. Porque yo, por ejemplo, he participado en producciones de Netflix, de Paramount.
4: Su
5: de
4: marca iría aquí.
2: No te puedo creer.
0: Pero como empalma, güey, un acento con el otro.
2: Se va de una y va a empalma y de una.
4: Dije, esta es la que le digo. No sé si se dedica a eso o simplemente tiene el talento. Pero, por ejemplo, dice, eres colombiana, es colombiana y te da por fingir que eres argentina.
0: Parce, yo me monto a los carros. Yo cuando con un servicio me dicen a qué, yo sé a qué se dedica. Y yo,
1: no, eso me lo han dicho.
0: Lo voy a decir la verdad. Yo soy más mantenido que ni mi papá. Mi papá es millonario, petrolero, retraqueto, matón.
2: Yo no sé por qué tanta ganas de hacerlo, pero invento... yo también soy igual. Uy, ¿De dónde vienes? No, de mi divorcio. Sí, mamá, déjame ya en la casa. No me hables, ya no metas tema.
0: Vengo a enterrar a mi marido.
2: ¿Y por qué pasa eso? Como que...
4: Pero métanle acentos. Es que eso le da como ahí un extra.
0: Uy, es que el acento.
2: Ahí ya me pillan la mentira, Roberto. De verdad necesito consejos para los acentos. Soy muy mala.
0: No, pues es que se imagina que se suba Isabela. Y yo soy de España. Ajá.
2: De Fabiana dijo que ajá, que todo el mundo con 3 meses de vacaciones y tú
4: no,
2: con...
4: No.
0: Claro, ajá, ya tú sabes, vamos en las Islas Canarias y, okay, y tomando sí, color.
4: Pero los canarios hablan mucho más cercano a los latinos, para si de pronto les sirve el dato. O sea, estudies el acento canario. Quevedo, por ejemplo, los que son de Gran Canaria y demás, tienen un acento...
2: Pero como que, ¿qué consejo me podrías dar para...? O sea, ¿qué hago? Escucho y repito.
4: ¿Sabes cuál puede ser? El cartagenero de pronto puede practicar.
2: El cartagenero es un poquito
4: más... Sí, más bien. O sea, sí, antes de llegar al español, digámoslo.
2: Madre mía, eso sí me queda más fácil porque... Ajá. Sí, porque igual digámoslo. No me sale bien.
4: ¿Argentino qué tal te sale?
2: ¡Che, boludo! ¿Vas? ¡Me estás cargando!
0: Ah, bueno, bien. No, pero
2: tiene el tono. ¡Esa es la única!
0: Tiene el tono.
2: ¿Cómo dicen? Me estás jodiendo aquí la concha de la lora, ¿no? Me estás jodiendo, Sebastián. ¿Por qué siempre estás hablando de este puritano, joda?
0: La puya loca. La puya loca.
2: Es que me cuesta... Que la puya loca. Sebastián, me estás cargando. No me respondes desde...
4: Ya le metí en español. Che, pero me estás joder.
2: No puedo, o sea, mi cabeza.
4: Ah, pero
2: se
4: llama así.
1: Mexicano. Yuya. Piensa en Yuya.
2: Órale, cuate, pero ¿qué te
0: dice? Órale, cuate.
2: Fue como decir un hecho enojado, ¿verdad?
4: Sí. Sí.
2: Órale, qué rico. Como el cholo. Tacos. Nos hemos de comer esta
0: noche. Nos hemos.
1: Okay. Pero bien, va melo.
2: Bueno, ajá.
0: No, va bien.
4: Afgana, por ejemplo.
2: ¿Ah?
0: Muy bien.
4: No.
2: Denver.
4: Brasilero.
2: Calmati. No. Italiano. Mucho belleza. Quiero yo decirte que.
0: ¿Ese es cuál?
1: Ese es como española y gringa. Okay.
0: ¿Ese es cuál? De Soledad. Así hablan en Soledad.
2: Brasilero, quiero que menina me salve, tira.
0: Tenés esa menina de vermelo.
2: Eso sí me entienden. Eso sí me la entienden.
0: Sí, no, eso está muy bueno.
4: ¿Algún otro pueblo que te digas? Ah, sí, ya.
1: Chileno.
4: Austriaco.
2: Conozco un chileno. ¿Cómo te va?
4: Tailandés.
0: Tailandés.
2: Win a Konichiwa, ay no se ongan sabira,
1: uy. Qué francés ahí a lo último.
0: La amo. Oui, oui. La amo.
4: Ah, oh, muy buena.
2: Chileno sería como. Sí, chileno, ¿no?
4: Chileno. Sí, claro. Chileno, Alex. Pero ahí chileno, más bien, ahí más bien.
2: Chileno, sí, chileno. La puta mía, ¿no?
4: ¿Qué? ¿No? ¿Qué?
0: La puta mía. La puta mía.
4: La puta mía.
1: La puta mía.
4: Pero bueno, de pronto es que estamos viéndonos. La puta mía. De pronto tenemos que volver a las raíces. Por ejemplo, Pazuso.
0: Sí. La puta mía.
2: Sí, yo estoy aquí. A ver, ¿cuántos pastuzos se necesitan para imitar el acento?
4: No, entonces, bueno, de pronto. Por ejemplo, Caleño.
2: Esto me lo voy a tomar en serio.
4: Caleño, sí, claro.
2: Ve, mira. Siki.
4: Porque estoy invitando a mi esposa.
2: Ve, mira.
4: Como todas las caleñas. Ve, Roberto, ¿qué te lo comió? Ve, Roberto.
1: No, ya, sí, bien. Le metió. Es que
4: la esposa me dice así.
0: La única caleña que ha escuchado es la esposa de Roberto. Cuando invita a un caleño. Ve, Siki, saca los perros.
1: Ve, Siki, que vamos a almorzar hoy. Arroz con pollo.
0: Uy, la amo, weón.
2: Me fue bien.
1: Pablo,
2: mejor
1: metió,
2: de lo que
0: le metió muy lento.
2: Mira, sí que.
0: Isa. Boyacense.
2: Pero hazme una prueba.
0: Don Hediondo.
4: Dale. Yo por ejemplo, el caliente salió
0: don
4: muy
0: Hediondo
4: bien.
0: Italiano.
2: Sí. Mira, sí, el costeño me sale súper.
4: Sí, pero dale, por ejemplo, yo sé que el boyacense la vez pasada te escuché y lo tienes.
1: Le metí.
0: Sí, se le mete. Sí. Don Hediondo, piensa en Don Hediondo. Boyacomán, Don Hediondo.
2: Roberto, ¿cómo estás? Aquí con Pipe, que está conduciendo el programa de hoy.
4: Pero estuvo muy cerca.
1: Estuvo melo,
0: muy cerca, está muy rica.
2: Es un tema de tono, pero ahí voy, o sea.
4: Ah, sí, no, es el tono de
1: presión,
4: sí, está igualito.
2: Sí, pero ahí voy, o sea.
4: Oh, muy bien.
2: Pero
1: bueno, en la costa hay diferentes costeños, sí, pues acentos costeños.
2: Sí, claro, está, por ejemplo, el costeño de Barranquilla, Santa Marta. El de Santa Marta, a mí me parece que es el más difícil de reconocer. Porque creo que es como que el que más
4: es el menos marcado.
2: El menos marcado, digo yo.
4: O sea, sí, evidentemente sí tiene su diferencia, pero es el menos. A ver, no es golpeado como el de.
2: El cartagenero es golpeado, entonces tú lo que.
4: Como el cordobés, por ejemplo, los cordobeses también son mucho más marcados.
1: Y sí. El guajiro.
2: Ah, no, con el guajiro, ven, muchachos, o sea, eso ya es un cantadito largo.
1: Ya.
2: Sí,
4: el ocañero, ¿cómo te va con el ocañero, por ejemplo? ¿Ah?
2: ¿Cómo sería?
4: No, por eso, ¿cómo sería?
0: ¿Cómo sería? El rolo. El rolo le salió. El rolo le salió muy bien.
2: ¿Cómo sería?
1: El perro pues ya no venía a las Américas.
2: Ah. Así es. El perro me llevaba para allá, para las Américas.
0: Eso está mejor.
2: Yo me llevaba para allá, para
1: eso
2: las Américas.
1: Sí, es malísimo.
2: ¿Será que me compra de pronto como un cafecito?
0: La amo con mi vida.
2: Roberto, yo dije que era mala.
1: No, pero le está
2: y
1: metiendo.
2: Tengo intención
0: el
2: de
0: paisa,
2: aprender.
0: Falta el paisa.
1: Verdad, paisa no has hecho.
0: Pero no te
2: no,
0: vayas.
2: Ya, no me digas.
1: No diga ni mor, ni
2: no
1: parce,
2: me
1: ni
2: nada.
0: Ni se vaya a las novelas.
1: Sí.
2: O sea, como esto de una sopita. Me van a poner aquí de pronto, será algo como una sopita, mami. No, no, no, no, no, pati. Tengo capacidad también de ir rápido, paisa.
0: Desde las compuestas del canal de Guatapé.
2: Tengo la capacidad de pasar rápido entre acentos. Ahí
4: muy
2: empecé
4: buena.
2: País y terminé.
4: No, le voy a decir. Yo he visto gente buena, pero nunca jamás he visto tanto
0: de roche.
4: Del
0: canal de Fico.
1: Siki.
4: No, bueno.
2: Mira, Siki.
0: No, Isa, le metiste mucho. Isa, no, le metiste mucho.
2: La metí en el estadio, se alejan cositas.
4: Muy buena.
0: No, oye, la verdad le está metiendo.
4: Excelente.
0: La verdad le...
4: Muy brava. No, felicito.
2: Gracias. Muchas gracias. Y no, imagínense ahorita que practique bien, que vea de pronto me empieza a montar en los taxis, en los carros y empieza a hacer eso, a hacer lo mismo. Hablar.
0: Inténtalo, por favor, súbete a un carro y grábate a ver la reacción del taxista cuando tú empieces a imitar acentos.
2: Dale, papá, esa con cualquiera en que empiece de pronto.
4: Argentino a muerte.
2: Che, recógeme, te estoy llamando, me estás cargando, tío. Que me recojas donde te pido. Y déjame en la casa y no me estés cargando.
4: Fue un argentino que. Un argentino que se quedó mucho tiempo en Quibdó.
0: Quibdó. Sí, claro. La concha.
2: Es que no sé por qué el argentino por alguna razón lo hago como.
0: No, la concha, ahí bajando apartado.
4: ¿Cómo, perdón?
1: Concepción.
2: El argentino lo hago como regañando, no sé por qué.
4: ¿Y el colombiano?
2: También. Tampoco era así, ¿no?
0: Uy, Maiga, qué gran momento, Isa, por favor, sigue haciendo acentos todo el día, te lo suplico. Dios.
2: Bueno, voy a hacer todo el programa, entonces.
4: No. Da poquito.
0: Da poquito.
4: Bueno, oiga, déjeme contarles rápidamente, para que usted sepa, ojo, porque estamos en cuenta regresiva, Sebas, para el concierto de... Estamos en cuenta regresiva para el concierto de uno de los artistas boricua macabrones de la isla.
1: Oh, ya llenó.
4: Alvarito Díaz.
1: Ay, Alvarito Díaz.
0: Es que le meto.
1: ¿Usted sabe cómo se llama el parche que va a tener Alvarito? Parche de los migajeros.
4: ¿Qué?
1: Sí.
4: ¿Por qué?
1: ¿Usted ha escuchado las canciones de Alvarito, Roberto?
4: Pues si usted fue de los que quiere, usted de los que quiere, Dora de lo que quiere cantar, Baby Record, Gatita, todas las canciones, para cantar con el corillo, el próximo 3 y 4 de septiembre, en Movistar Arena de la ciudad de Bogotá, las boletas están disponibles, los tickets, en tuboleta.com.
1: Le metió. Cabrón.
4: No. Bueno, en Breakfast Live somos fans de los fans con Alvarito Díaz, que regresa a Colombia. Son las 7 de la mañana, 42 minutos. Más adelante vamos a... Ay, qué pena, jefe, hágale usted también.
0: Hágale. Qué pena. 7 de la mañana, 42
4: minutos. Ahí les dejé cafecito,
0: sí, señor,
4: y pan.
0: Vamos a hacer una pequeña pausa, Roberto.
4: ¿No podemos hacer pausa?
0: Claro, se puede.
4: Siempre se puede.
0: Vamos a hacer una pequeña pausa, Roberto.
4: ¿Podemos?
2: ¿De cuánto?
0: Es que la gente... Para comer cafecito, para tomar cafecito, para comer con pancito. Y regresamos.
1: Para comer cafecito y tomar pancito.
0: Es que en mi dirección es como
2: el
0: yo
2: llego.
0: El mundo es al revés. Entonces vamos a hacer una pequeña pausita, Roberto, donde vamos a tomarnos el cafecito porque todavía está calientico, el pancito porque está recién hechecito antes de que...
4: Pero usted no le pagan.
0: Vamos a empezar a conseguir lo que van a hacer las muchachas para entrevista.
4: No.
0: Listo, sí, claro, Roberto, vamos a cambiar a Peláez y a Chimuelo por damitas. ¿Listo? Sí, señor, entonces vamos a hacer una pequeña pausa, Sebas, y ya regresamos.
1: Ay, Dios mío.

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2: Ocho de la mañana en punto. Y no nos demoramos en volver, porque cuando yo dirijo esta vuelta, esto no se demora, es nada.
3: Nos demoramos, Marisa. La pausa más larga.
2: Roberto, porque hay que hacer publicidad, porque con eso nos pagan, viejo.
4: Está como retando un
2: qué
4: poquito.
2: Pena, sí, no, Roberto está ganando otra mandadita por
4: es que
2: café.
4: Yo le entiendo, lo no debe sabiendo. Ser fácil para él, Pipe, hasta este momento él era, mejor dicho, el dios, no, el
2: qué,
4: amo,
2: qué noche.
4: El superior.
2: El enano, el emamo.
4: De esto, y pues ahora tener que rendirle cuentas a otra persona, no sé, no sería fácil para
2: no, él. No, ahí va todo absolutamente bien en esta mañana. Recuerden que ahorita vamos a estar haciendo casting en los 40 Colombian Impresentables, porque no quiero volver a ver ni a Chimuelo ni a Peláez, los quiero volver a ver en esta cabina.
4: Pipe, escribe un poquito el perfil que buscas, como para que vayan viendo.
2: Piernona.
5: Pipe, se...
4: Llegaron tus piernonas, mamá.
2: Perfil.
4: Bueno, entonces yo me mantengo aquí firme mi puesto.
2: Sí. No, es que ustedes son los míos. Ustedes dos son mi titular, listo. Sebas Podcast e Isabela Macausa son mi titular. Ya, de aquí para adelante, lo que vamos a traer es gente.
4: Piernona.
2: Sí, ya, aquí para adelante vamos a dar es gustico, Isa. Si usted encuentra un muchacho
4: mona,
2: bonito, que usted también dice como
4: ¿me permites?
2: Hagámosle un casting. Uno.
4: Ok.
2: Uno, listo. Pero el resto solo quiero muchacha en ese puesto para
5: reemplazar
2: a Peláez. Si es que Peláez y Chimuelo son muy feos los dos.
4: Ay, ¿no? Sí. No.
2: Cansado la figura,
4: no,
2: sí.
4: No. Oiga, cualquier pelá que encuentre más rezada.
5: Casi el 21 de agosto, Pipelón.
2: El 21 de agosto, porque a qué me va a invitar o qué
5: me. Le tengo parchecito.
4: ¿Qué tipo?
5: Súbele el volumen. En una causa en Fontibón, el Desmadre Cantina Popular presenta una fiesta imperdible con DJs, artistas en vivo, donde la entrada, Isa, son juguetes para los niños en zonas
4: claro,
5: afectadas.
4: Como debe ser.
5: Va a ser este viernes en la carrera 99, número 2034. Se lleva sus juguetes y disfruta de una noche inigualable. Reclama las boletas dobles, que son gratis, Isa, en el 310-206-3302.
4: ¿Me repite, porfa, el número?
5: 310-206-3302. Ahí usted puede reclamar las boletas.
4: Ya nos vemos.
2: Ah,
4: María.
5: Va a
2: soltar
5: baldosa.
4: Sí,
2: una belleza.
4: Un baile con
2: salsa
4: baldosa.
2: Saludar a toda la gente que se está conectando ahí en YouTube a través de los 40 Colombia. Por aquí a Karen Cruz, Anita Chalampuento, que no falla. Ayer estuve de cumpleaños.
5: Está guayabada, ¿no?
2: Debe estar en fiesta. Sí, todavía la debe tener viva. Pues imposible que no. Sí, está Vanessa, Meg Anderson, Iván, Anita Chalampuento otra vez, Karen otra vez. Está Juan Miguel, está Muffin, está... Graciela, está Andrés
4: 10.
2: Pérez, a esa toda la gente que se sigue conectando a través de YouTube en los 40 Colombia, mi querido y estimado Sebas Podcast. Acuérdense que nosotros tenemos un delegado, tenemos un reportero, tenemos una persona que viaja por Colombia llevándonos las noticias de lo que está sucediendo en todo lado, y más adelante vamos a tener a el señor Chimuelo.
5: Más que reportero, es un irresponsable.
2: Sí, es un degenerado.
4: No conoce la pena.
2: Y el señor Chimuelo ha estado de visita en otro departamento, en otro municipio, y queremos ver a dónde fue que se metió, porque creo, si mal no soy, que estuvo por allá en Pitalito. ¿Qué fue lo que pasó con Chimuelo?
6: Hola, ¿cómo estás, su merced?
7: Bien.
6: Estamos aquí con...
7: Nidia.
6: Hoy es para los Impresentables, los 40, su merced, ¿qué hacen?
7: Trabajar.
6: Hoy nos vamos a colar en Tropicana Pitalito. ¿Me puede decir quién está ahorita al aire?
7: Laura Ortiz, la voz feliz.
6: Vamos a ver, conocer a la voz feliz.
8: Sí, re feliz.
6: Aquí no existen los 40, ¿sí?
7: No existe, ojalá existiera. ¿Me los traigo para acá?
6: ¿Qué hay en el tercer piso?
7: Apartamentos de solteras.
6: Me encanta. Oli, ¿cómo está? Buenos días. Su merced, ¿cómo está? ¿Cómo te llamas?
9: El flaco Miguel Victoria.
6: ¿Cuál es la mejor emisora del país?
9: Tropicana la boca.
8: No, los 40.
6: ¿Y su merced? ¿Cómo se llama?
10: Hola, buenos días, mi nombre es Carolina.
6: ¿Y a qué se dedica?
10: Yo soy la encargada de la parte administrativa.
6: ¿Contadora y eso?
10: Cuento chismes.
6: Ahorita necesito hablar con su merced, me encanta eso. ¡Buenos días!
11: ¡Hola!
6: ¡Su merced! ¿Cómo está?
11: ¡Ay, qué sorpresa!
6: Uy, la desvestí, perdón, lo siento. De parte de los 40, ¿con quién hablo?
11: Con Laura Ortiz.
6: La voz feliz, nos dijeron por ahí. Tú tienes un programa aquí en Tropicana, ¿cómo se llama tu programa?
11: Bueno, en estos momentos estoy presentando Póngame.
12: Hoy nos vamos a colar en Tropicana, vamos a intentar hacer un poquito de programa y a preguntarle chismes a la gente en vivo, ¿se puede?
13: Sí, claro, ¿por qué no? De una vez. El chisme nos gusta.
14: Y esta oficina está más bonita que la de Bogotá, ¿sí sabían?
13: Aquí tenemos la consola. En esos momentos vamos a escuchar los audios de los oyentes para poderlos complacer con cada una de las canciones que nos piden.
12: ¿Su merced siempre habla así?
13: Sí, así es mi voz.
15: Es que no me la imagino en la cama.
13: Ah, no, eso sí, ya es diferente. La voz es un poco más...
16: El gallo de Laura.
14: Está como un poquito utilizado el gallo, ¿no?
12: ¿Tengo retorno? Es este.
17: No escucho nada.
12: Tropicana. Ay, eso no pasaría en los 40. ¿Tú vale? ¿Tú vale más? ¿Tú vale? Hagamos una entrada.
16: De los 40.
12: Pongamos un reggaetón. Pongamos Dalmatian, que casi no lo ponen en los 40.
18: Que tú trabajas con mi esposo.
12: ¿Con quién?
18: Ah, bueno, ahí te va el dato, él sabe con quién.
12: Mira, el chisme está re bueno. ¿Pipe?
18: No.
12: ¿Roberto no es?
18: Él sabe.
12: ¿Sebas?
18: Él sabe.
12: ¿Juan Peláez?
19: Él sabe.
12: ¿Isabela Macausla?
18: Ah, bueno.
12: ¿Hay esposo en los 40? ¿Tu personaje usa gafas?
18: Sí.
12: ¿Es Sebas Podcast?
18: No. Respeto mucho las relaciones.
12: Sebas está con Isabela, es cierto.
15: Vea.
12: Desde Tropicana nos escuchan porque los 40 es la mejor emisora de qué.
18: Tropicana es la mejor
12: emisora. La 40.
18: No, discúlpame. Ojo, que la mejor sea Tropicana no quiere decir que los 40 no sea excelentemente bueno y que a mí también me encante.
14: En los 40 nos sirven los auriculares.
12: Vamos a probar esto. 11 de la mañana, 2 minutos en los 40, by Tropicana. Estamos aquí en la ciudad de Pitalito y vamos con mucho reggaetón. Los 40 nos metemos en cualquier emisora. Mándeme su chisme denso, pero un chisme así chévere. No sé si ustedes sabían, pero en los 40 tenemos un nativo de acá. Se llama Diana. Le dije, ¿es peligrosa la carretera? Y me dijo, no. Me dijo así, hay una montaña que se puede derrumbar, pero solo cuando llueve. Pero como estamos en época de sequía, no va a estar peligroso. Y se viene ese lapo de agua. ¿Quién dice? Dios mío, mamá. ¿Le puedo preguntar por qué se hizo ese tatuaje tañero?
16: Antes era ñero.
12: ¿Pidgey? No, y es que el nombre también es reñero, weón.
16: ¿Usted vio en algún momento Pokémon, sí o qué?
12: Sí.
16: Bueno, Pidgey era un Pokémon. Es el apodo que tengo en el barrio, en Cali. Si alguien me dice Pidgey, yo sé que es de la infancia.
12: ¿Y qué otro tatuaje tiene?
16: Tengo aquí en las muñecas, aquí ahora, la rosa pasión. Tengo acá una frase.
12: Esa frase parece Coca-Cola, ¿no?
16: Sí, más o menos.
12: Qué pena, se me ocurrió, perdón, lo siento.
16: ¿Qué hice? Creen, no temas.
14: Eso también lo diría Coca.
16: Y tengo los Animaniacos con mis hermanos.
12: ¿Cuántos hermanos tienes?
16: Tengo 4, pero de matrimonio somos 3. El primero y el último es por parte de papá y 3 por matrimonio.
12: ¿Y con cuál se lleva peor?
16: No, con mi papá.
12: Su merced, es que es una pregunta que tenemos el día de hoy. ¿Cuándo es un tiempo prudente después de conocer a alguien para tener duelo pélvico?
16: En el mismo día, si se gustaron, si hay química, hágale de una vez. Porque usted si va a comprar un carro, usted le hace un test drive. Y si le gusta, usted lo compra. ¿Sí o qué?
12: ¿Su merced tiene pareja?
13: Sí.
12: ¿Hace cuánto está con ella?
13: Ya hace 3 años.
12: ¿Cuándo es un tiempo prudente después de conocer a alguien para tener duelo pélvico?
13: Ay, no sé, es que conmigo sucedió como ya, había pasado como 6 meses. Yo soy una muchacha de casa.
14: Yo no compro ese carro ni por ya.
12: ¿Su merced no quería o él no proponía?
13: No, es que me daba susto.
12: ¿A lo bien?
13: No, ¿cómo le explico? No, yo me hacía la loca. Yo como, no, es que no me siento preparada.
12: ¿En serio usted le salía con eso?
13: Ay, es que voy a hacer, ya entramos en mi vida. Es que no voy a estar con ningún hombre, ya.
12: Ay, su merced es virgin mo. Ay.
14: Bueno, ahorita le preguntamos a doña Nidia, que doña Nidia se lo anda, que ella sí conoce lo del kilómetro. Ah. Ay,
12: No, no me han invitado a almorzar, pero me dejó invitar.
13: No, es para que tú nos invites.
12: ¿Verdad que estamos en Tropicana? Sí. La más vaciada.
20: Hola, yo tengo un chisme bomba de Laura Ortiz.
13: A ver, ¿cuál es el chisme que me tiene?
12: Yo tengo el chisme de Laura lo tengo re bueno. Tienen que escuchar los 40 porque va a estar muy bueno. Yo no voy a decir nada, pero Laura, Virgen Santísima, literal. Y Laura es terrible, ¿oyó? Nadie.
13: Pero pues...
12: Literal, Tropicana la más deseada.
20: Le cuento que el exalcalde se le moja la canoa.
13: ¿Qué?
20: Bueno, pues vea, yo tengo el chisme del alcalde, pero... Pues a la persona que dice que es la moza, pues no es la moza porque el tipo es separado. Pero sí sé que sale con una persona, no es Ortiz, pero se llama Laura y es del gabinete de él en este momento.
13: Yo no soy esa, no.
14: Es que
17: que cuando mi novio sale, el alcalde viene y me hace el mantenimiento. ¿Qué está haciendo, Laura?
19: Su merced, una pregunta. Después de conocer a alguien, ¿cuándo es un tiempo prudente para tener el duelo pélvico con esa persona?
21: No, inmediatamente. Claro, el amor a primera vista existe.
19: ¿Y su merced está soltera?
21: No.
19: ¿Hace cuánto tiene pareja?
21: Toda la vida.
19: ¿Y usted lo conoció inmediatamente, tan?
21: No.
19: ¿Cuánto tiempo se demoró?
21: Media hora.
19: Su merced, una pregunta de los 40. ¿Cuándo es un tiempo prudente después de conocer a alguien para tener el duelo pélvico?
22: ¿El qué? Si ya hemos salido unas tres

0: Gracias Roberto, Pipe, Isa, Juan. Nos vemos. Bebas, sigan en estudio y pregúntense entre ustedes cuándo es un tiempo prudente. Allá nos vemos. Chao.
1: Ahí estaba el señor Chimuelo colado.
2: ¿Quién permite en Pitalito esto?
1: Dando lidia y jodiendo la vida.
2: ¿Quién permite esto? Tengo muchas preguntas. ¿Quién permite esto?
3: Qué pena de la gente.
2: La gente en Pitalito está, pero saco mejor dicho. ¡Suéltate, madrina!
1: No, Dios mío, bendito.
3: Pipilito.
1: Dios mío, bendito. Aguas lo que falta que caiga en Pitalito.
2: Pero falta agua, que se
1: ¿cómo
2: sequía?
1: Hace? Falta agua fría ya, ¿oyó?
3: San Hots. Pitalito Huila, Tropicana.
1: Tremendo, Dios tremendo. Van a terminar de hospitalito. Un chiste pendejo que yo qué tenía.
2: ¿Quién le permite eso a Chimuelo? Se ensacó chisme oficinístico.
3: Que hay un esposo que no hay que de acá de 40 y que en Pitalito, que no hay que.
1: Ey, ¿eso es qué? ¿Eso es quién, Seba?
2: Toca ir.
1: ¿Quién está casado con alguien de allá? No, la verdad.
3: Yo creo que Juan Peláez. Porque ella tiene gafas.
1: Sí.
3: Y yo que pues mi persona no era. Y creo que es el Juan Pelanga Peláez.
2: Pues, ¿quién más podría ser?
3: Sí. Yo digo que Peláez está muy cotillado. Que una cosa que yo me llamo. Que
2: ti, ustedes saben la condición que tiene Peláez, ¿no? De morrón.
1: Sí, no. Ey, eso se escuchó. Ey, eso se escuchó. Roberto, ¿qué acaba de decir, por favor? No, yo no voy a repetirlo.
4: Yo no lo voy a decir.
1: Oiga, yo tengo una pregunta.
2: ¿Qué tipo?
1: Es que estuve pillando ayer que uno hay canciones que no se le sabe la letra, pero las canta.
2: ¿Esa soy yo con todas las canciones?
1: ¿Cómo cuál? Repent. Yo no me sé Repent.
2: ¿Cuál es
1: Repent?
3: Es que esa es la letra, ¿no?
2: Esa es la letra, ¿no? Yo ni siquiera me iría tan lejos. El mismo himno. Estoy segura que mucha gente lo canta mal.
4: ¿Qué estás diciendo?
1: ¿El himno?
2: Sí.
4: Madre, ¿cuál es esa?
1: No, yo decía Jesús come dolores, pero ya luego entendí que no decía eso.
3: Uno decía era mascando chicle. Oh, gloria, mascando chicle.
2: O sea, uno todavía a uno se le quedan esas cositas y uno no sabe bien qué dicen todas las estrofas.
1: No puede ser. No, el himno sí. Pero hay una canción. Pero hay una canción que ustedes canten y digan, ey, ese temita.
4: Todas las de Shampoo y las de Shaggy, por defecto, evidentemente se cantan mal.
2: ¿Qué dice?
1: Esa es la mejor.
3: Con Sean Paul cuando llegué estos días. Todos, que viene en septiembre.
1: Lo único que cantamos bien de esas canciones es I'm still in love with
2: pero
1: you.
2: Pero repite lo mismo, ¿cómo fue?
3: Yes, I'm still in love with you.
1: Perdón, perdón. Oye, esos temitas tienen algo ahí, weón. Uno canta eso a pulmón herido sin entender nada de lo que dice. Y me pasa con las de Snoop Dogg también.
2: Como por ejemplo.
4: Sí, pero yo le enseñé. D-O-double-G.
1: Ah, sí.
4: Que es deletrear el nombre de él.
1: D-O-double-G.
3: Él.
1: Sí.
3: Y hay una
4: serie. Es de D-O-double-G. Snoop Dogg.
3: No les pasa con nada de Drake.
1: Kiki.
3: Love me.
1: Love me. Pues Kiki. Claro. Kiki Nayulomi.
3: Esa de Drake es.
1: Sí, esa es muy fina. A mí me pasa mucho con eso. Me pasa mucho con esas semitas. Con todas las de Snoop Dogg. Con las de BL.
2: Papi también.
4: Pero a él, de hecho, a él le pasa. Él dice, ve.
2: Entre las de Beli y de las de Ariavega que no se les entiende ni nada.
1: Me pasa mucho con las de Beli, me pasa demasiado, huevón.
4: Que sí, yo no caí en cuenta Ariavega y pasito a pasito nos está metiendo unas canciones que yo no entiendo. La de pa' querer meter bo, quiere que le coqui. Pedre de Zeroqui.
2: A ver, te escucha. Por querer meter los monkeys, dizque la Loki me enredó esa falda and the way you touch me, vente pa' acá.
4: Me gusta más mi versión. Me gusta más la de. Espere que te quedo aquí, te quedo aquí.
1: Está más buena esa. Esperen.
2: La de.
1: Ay,
2: no, veré todas.
4: Esa sí, es, esa es mi favorita para cantar.
3: La de Aria Vega.
4: Sí, esa. Me quiere que te quede todo, quiere que te quede aquí.
3: Y el Ana, un grito. Un grito
2: que
1: cuesta. ¿Aló?
5: Solo quiero aclarar que yo no he metido el pipí en pipitalito.
4: O sea, sí, no, pero ¿qué está diciendo?
1: ¿Quién está diciendo que usted hizo eso?

0: Nadie está diciendo eso.
1: Ustedes estaban diciendo que yo tenía una esposa en Pitalito y yo ni siquiera conozco Pitalito.
2: Oh. Ay, ay, no, María, te cree nadie.
3: Dios mío bendito. Bueno, en fin. Oiga, los queremos mucho.
1: Bueno, yo los quiero mucho. Los pensé mucho, a Roberto porque él es periodista gastronómico y yo acabo de hacer una estupidez gastronómica.
3: ¿Qué hizo?
0: Dios mío.
1: Pues, marica, yo primero puse en Gemini si uno podía hacer huevos en el microondas.
0: Ah, está bien.
3: Ay, hijo de puta. Sí,
4: no puede ser, Peláez, ¿qué está haciendo usted? Pelar, pero a ver, eso es básico de la cocina.
3: ¿Pero qué dijo Gemini?
1: Pues es que dijo... Dijo, sí, pero cada 15 segundos, solo que no supe leer bien eso. Creo que entendí mal.
3: Ah, o sea, toca dejarlo 15 segundos y sacarlo.
0: Eso no puede.
1: Sí.
0: Daño el micrófono.
4: Ay, ahora, ¿oíste?
3: Y entonces voló mierda al zarzo.
1: Lo que no dijo Gemina era que tocaba tener pañitos para limpiar ese mierdero.
4: Por favor. ¿Oíste? Mira que ahora que estás, Peláez, que hablas de periodismo gastronómico. El mundo gastronómico está hoy agarrado en Colombia, hay pelea de chefs.
1: Wow.
4: Sí, imagínate que se agarró Jorge Rausch con Leonor Espinosa.
1: Uy, parce. Debe ser por algo asociado a los huevos en microondas. Hay que estudiar más ese mundo.
4: No.
3: No, no puede ser, no puede ser. Peláez, hay una canción que siempre hayas cantado mal, que solamente de L3, como Repent, por ejemplo. Ah, Dios mío, no
1: me. Sí, claro.
3: ¿Cuál?
1: Claro. La de Hey Mama. Hey Mama.
4: Pero está mezclando dos canciones. Está mezclando dos canciones.
3: Nadie, el hermanito de Peláez.
4: Está mezclando Hey Mama de los Black Eyed Peas con. Con Get Busy de Sean Paul. Ahora, la facilidad que tengo para encontrar canciones,
2: está
4: buscando la de Hey Mama. Esa es la de Black Eyed Peas. Y está mezclando con Get Busy, que es la de Get Busy.
1: En vez de una, les di dos.
3: No, se está jodido. Oiga, lo quiero mucho, maneje bien.
1: Vale, chao.
0: Va, limpie del huevo.
4: ¿Qué?
0: ¿Dónde se dañó? No se le estalló por los huevos en el microondas.
2: Dios mío.
4: Ah, sí. Hay canciones que uno siempre.
3: No, hay unas, papi, que no. Ah, bueno, Aria Vega, no, Dios mío bendito, Roberto. Aria
2: está,
3: Vega
2: nos está ha metido... hablando cada vez más enredado, papi. Sí, sí, claro.
0: Pero ella dice como cosas así que ustedes entienden.
2: Yo entiendo todo lo que dice.
4: Dice alguien la de Magaleña, pero no sé si Magaleña, porque para mí
2: es?
4: Magaleña es la de Magaleña salerosa.
3: Magaleña.
4: Ah, perdón. Entonces, por eso también la cantó mal, marica. Yo veré que canto mal. No, pero yo creo que la de Magaleña es la de Magaleña hizo de que tira de fruco.
3: Esa es, uy, esa siempre la hemos cantado horrible. No, o sea,
4: el carrapicho,
3: o sea,
4: también.
3: A mí, no sé, me mata. El carrapicho también.
4: Ah, chifo, tambor. Aquele chiquitiquitiquitiquitiquitiqui. Que yo tengo, mi vida es eso.
2: Es que hay unas que también la gente ya les arma como que...
4: Todas las de Hora Loca, ejemplo, la gente Jackson las de... baila, pero no se las sabe cantar. Si vuelvo a mi canción que más detesto en la vida, pero de verdad, objetivo militar, que es la de Cotton Eye Joe.
2: Ay, esa porque la odias tanto, sí, sí, sí.
4: La odio porque es pura canción, ¿no?
3: Es como un contricito. Danza cuduro, weón.
2: No, pero esa sí sabe uno todo lo que dice, ¿no?
3: No.
2: ¿Qué parte?
3: La parte en brasileño. Cánteme la parte en brasileño.
2: ¿Cómo es que es?
3: Esa morena, esa duro. Nadie se sabe lo que dicen en portugués.
4: Ay, la saco duro. Ay, ay, ay.
3: Y la traducción es bien pendeja. La traducción es: mi amor, venga, mueva el cuduro. Vamos a bailar con el cuduro. Muéstreme el cuduro. Eso dice.
0: Hay una canción antioqueña que se canta tarareado. Se llama La Jeringonza.
2: ¿Cómo?
4: Uy, la jeringonza es demasiado.
0: Bararigi bananaga managani manele
2: bibiridara. Es verdad. Ay, ¿y cuando la letra de esa canción qué te sale?
0: No, pues tiene un pedacito que es como es una jeringonza y hay muchos que no la saben y ya después se tira el bararigi bananaga
3: manele bibiridara. Y eso tiene una, eso tiene un significado, huevón.
4: Porque es una jeringonza.
3: Sí, o sea, sí, sí, la jeringonza es una forma como de decir las cosas mezcladas con otras sílabas. O sea, como de utilizar bien sea la primera sílaba o la primera letra y ajustarla con otra, como así hablaba mi mamá, mi hermano y mi hermana hablaban así para que yo no escuchara cuando estaba chiquito.
4: Ay, yo pensé que era mudita.
0: Uy, no.
4: La vez pasada me la pasó por teléfono y yo.
2: ¿Y cómo hace? No.
3: Pero ellos decían es que chu,
4: ponían con el che.
3: CHU y ya ahí metían la letra después. Entonces,
4: sí, es como con el chi.
0: Como
4: chipi, chipi, chi. Chico, chimo, chi, es chitas.
2: ¿Ah?
4: Chito, chito, no. Do, chi, bi, chien. Chime, chi, a, chi, bi, chi, san.
3: Acabas de descifrar el coreano, huevón.
4: Sí, sí.
3: Sí, sí. Sí, sí. Sí, sí. Sí, ellos decían
4: chiu,
3: como...
4: Chi, u, bo, chi, u, chi, na, chi, e, chi, e, chi, po, chi, ka, chien, chi, la, que, chito, chito.
2: No entiendo.
4: Chito.
0: O sea, hablan en código.
4: Es bien estúpido. Es bien estúpido, sí, pero... Sí, una época bien ridícula en la que la gente...
3: Ellos hablaban así. Mi mamá y mis hermanos mayores para que yo no escuchara lo que estaban diciendo.
4: Chibla, chiba, chila, chies, chitu, chipi, chida, chide, chisu, no, chisu, ma, tiembla. Chisima.
2: ¿Estás bien?
3: Luego que por qué tiembla.
4: Eso es lo que hablaba la estúpida su mamá.
3: No. Ey, eso dice.
0: Se empezó a decir eso y se empezó a decir
2: emisoras de otro. Y hoy, además.
3: Marica, se nos metió un montón de emisoras en el momento. Se abrió un portal horrible, güey.
2: No entendí ni.
3: Roberto abrió portales. Que, uy, yo no entendí
2: que
3: eso, nada.
2: ¿Qué código se supone que es ese?
3: ¿Qué digo ahí? Chie, chiso.
2: Que es sencillo.
4: Chino, chi.
3: Ya, Roberto.
2: No, pero es
4: chie. Chio, chido, chidi, chio. Chia, chiel, chies, chitú, chipí, chido, chide, chipí, chipé.
2: Estúpido príncipe.
4: No, sí.
0: No. Anoche pinche y digo como...
4: Chio, chija, chila.
3: Usted siquiera, weón. Usted siquiera, yo siendo como el que compró un elefante.
4: Chica, chille, chille.
2: No, me código de verga. Hablen las cosas en la frente.
3: Anoche piché. Usted siquiera pichó anoche, Roberto. Yo ando como el que compró un elefante, mijo.
4: ¿Cómo?
3: No tengo donde meterlo.
0: ¿Ese código cuál es?
3: Pichón, chupón. Chilín, chilán.
4: Ah, pero ¿hay alguna otra canción, por ejemplo, que ustedes...?
3: No, pues lo que le digo, las de BL últimamente, por ejemplo, Estrella Fugaz, no es chiste. Yo no sé qué dice Estrella Fugaz.
2: Y, por ejemplo, también pasa con una que ya uno les...
3: Estrella Fugaz de BL. Si el cielo me permite...
2: De sentir que tú me amas...
0: Eso me lo permite.
3: No sé qué dice, güey. Y eso que cantan
2: es... Bueno, ay, qué locura. Ay, qué locura.
4: Claro, pero es que, ojo, una cosa... Hay muchas canciones que usted no se esfuerza en saber qué dicen. Hay otras que simplemente son en otro idioma y ya está.
2: Claro. Por ejemplo, las de Michael Jackson o otras canciones así que ya la gente... O sea, que ya se ha institucionalizado una nueva forma de cantarlas, como Any Are You Walkie o Que Tú Tienes Una Manzana. Que
4: ya bueno, claro. Pero ya es porque les cambian. Pero hay canciones que hemos cantado que no... Sí,
3: no, yo muchas, por ejemplo, de merengue también me pasa. A mí hay como merenguitos por ahí que yo no sé qué es lo que dicen, pero pues uno como que las... Y uno las baila, pero yo no me sé qué dice, o sea, yo no entiendo la letra.
4: ¿Pero alguna particular, por ejemplo?
3: Del merengue. Uy, es que esperaría
2: la música. ¿Le gusta la música de los 80? Porque con esa me pasa. In September, when it's in September,
3: all the running is done. Es así.
0: Así es.
3: No, a mí me pasa mucho con las canciones.
2: Staying alive.
4: Pero le voy a decir una cosa. Eso dice.
2: Pero también le mete más.
4: Staying de... alive.
2: Es
4: que, o sea, realmente.
2: No, sí. Tiene canción.
0: De letra.
2: Staying alive.
4: Sí, pero.
2: Ah, bueno, sí.
0: Eso dice la canción, sí.
3: Marica, que dice. No puede ser. ¿Hacer eje qué significa?
4: ¿Hacer eje?
3: ¿Ah?
4: ¿Deje?
2: Deje
4: tu eje. Ese video, no vamos a hablar de bugueante,
2: ah, pero te lo sabes.
4: No, pero eso es también como una. No, viene de una canción. De una canción de hip hop viejísima.
3: De ahí sale la
4: serie. ¿Ustedes no saben eso?
3: No.
2: O así.
3: Hacer eje.
4: Marica, perdón.
3: Ha, deje.
2: Terminando. Deje de tu daje, vean, se we know what happy, anda, jubi, anda, jubi.
4: ¿Qué? Y habla de una canción de esas.
0: ¿De cuál es, hombre?
4: De Sugar Hill Gang. Eso se llama, ya le digo.
3: No,
2: marica. No me dañes el hacer eje, marica, me lo vas a
3: dañar. No se me organiza. O me va a cuadrar o me va a dañar.
4: Es Rapper's Delight. Que es que habla de hecho de esa canción. O sea, hace referencia, que nos van a bañar esto durísimo. Sí, sí, sí. Pero no me importa, para instruirles. O sea, hay una historia detrás de eso.
3: No, huevón. Yo creí que la cerejera simplemente alguien que se ha sentado y ha dicho.
4: Perdón, esto es una historia 1.0 de la música.
2: Por favor.
4: ¿Cuál es la historia que cuenta? Mira lo que se avecina a la vuelta de la esquina. Viene Diego rumbeando. Sí. El man viene
3: farro.
4: Vuelto nada. Bien. Con la luna en las pupilas, uh-huh. O sea, el man, o sea, está tripiadísimo.
0: Sí.
4: Y en su traje agua marina van restos de contrabando. O sea, y donde más no cae un alma, llega a un sitio lleno, se mete a darse caña, poseído por el ritmo regatanga. Y el DJ que lo conoce, el man tiene un parcero que es DJ, toca el himno de las 12, o sea, la canción de la que está pegada.
3: Es
4: para Diego, la canción más deseada. Y la baila y la goza y la canta. Y va la canción a la que hacen referencia, que es una canción mal cantada. Que es de Sugar Hill.
3: ¿Se sabía, estúpido?
2: ¿Qué dato tan...
3: Seba, ¿se sabía eso?
2: ¿Qué?
0: La canción de las 12. Esa es la canción de las 12.
2: ¿En serio?
0: Es como por ahí, momento.
2: A Durubi, Durubi, eso.
4: Y es la canción de Sugar Hill Gang.
0: Mal cantada.
2: Roberto, me acabas de cambiar la vida.
3: Mira lo que se avecina a la vuelta de la esquina. Viene Diego rumbeando.
4: Y es el intro, perdón, y es eso.
3: Y traje agua marina.
4: Y es la primera parte de la canción.
2: De contrabando.
0: Diego sí estaba muy tripeado, pues también.
4: Y es el inicio de la canción, perdón. Nos van a oír.
0: Hágale rapidito.
4: Y ahí va el
5: ACRG.
0: Ya.
3: No, coma mierda, comparen todo.
4: Rapper's Delight de Sugar Hill Gang.
2: ¿Cómo?
4: El man está vuelto nada y llega y pide esa canción.
3: Huevón, lo que me sorprende es que es una historia muy densa para que los niños la estén bailando antes de partir la piñata.
0: La hora loca.
3: Maica, los niños están bailando esta vuelta antes de partir la piñata.
0: Claro.
3: Mientras les están diciendo, ey, ey, hay un huevón que viene... Todo tripeado, acaba de meter vicio toda la noche.
4: Y acaba de pedir esta canción.
3: Se metió una fiesta a la web.
2: ¿De quién es el Sergé? O sea,
4: de las Ketchup.
2: Las amo.
0: Son españolas, ¿cierto?
4: Sí.
2: Putas amas capas.
3: Huevón, pero es que esa canción sonaba como lo más... Esa canción sonaba como lo más inocente del mundo. Yo toda mi vida canté esa canción como si fuera lo más inocente.
4: Ah, pero le falta...
2: Es que claro, es la canción
4: perdón,
2: de...
4: ¿y porque, le falta internet.
2: Pero Roberto, ¿por qué se volvió la canción de piñata la Sergé? O sea, porque...
4: Es porque tenía coreografía.
0: Sí. Era un tren de la época. No existía el TikTok.
4: Y porque en su momento estaban los compilados de música al estilo, no eran los 14 cañonazos, aunque además que tuvo que haber estado uno de esos. Ejemplo, la super bailable, los 14 cañonazos, las mejores canciones de no sé qué, y cogían mucha música que era exitosa en ciertos países y la distribuían por el mundo, los famosos compilados, y de ahí también empezaron a meterle muchos compilados y se vuelve una canción demasiado exitosa en medio de la globalización y el internet,
0: como la Macarena.
2: Y tenía su propio tren de baile, claro.
0: La Macarena y eso.
4: Pero les está faltando tiempo, les falta procrastinar un poquito.
0: El algoritmo como que vaya.
4: O sea, esa, creo que fue la primera historia descifrada de una canción.
0: Mira lo que se avecina.
2: Estoy en shock. Y además que la original también la conocía y nunca lo había pensado. Ni visto. No, Roberto, me acabas de volar la cabeza en maneras.
4: No sabía.
2: O sea, el acereje nunca va a ser lo mismo.
3: Lo que le digo yo en la piñata comiéndome mi tortica, escuchando el acereje y mi tío tripeado mirándome así. No sabes nada, este chamaco. Uy, no, perro. No.
0: Pero ¿cómo termina Diego?
2: Creo que el acereje es mi nueva canción favorita.
3: ¿Cómo termina Diego?
2: Sí, le...
4: Entonces, no, vuelve y ahí vuelve otra vez.
3: Vuelve y se da una vuelta.
4: No, y ya solo queda hacer jeja de tu SRS B1, Guamas, Avian, de Bugian, de Budipi.
2: Oye, sí, léeme la letra del coro de Acereje, por favor. Léelo pausado y con calma.
4: Limonadita de mango quiere también. Acereje, ja, deje, deje, betu, deje, bere, sebi, unowa, majavian, de boogie, and de woody, dipi. Acereje, ja, deje, deje, betu, deje. Y es Sugar Hill, la canción de Sugar Hill, Hill Gang.
3: No, marica,
2: creo que es mi nueva canción favorita, es el Acereje.
3: Ese man me acaba, no, el Acereje.
2: ¿Y a ti lo que te gusta es la música por su letra?
3: No, es que qué letrota tan hijo de madre la que tiene, lo que le digo. O sea, pero esto es, en realidad es una canción para uno meterse una farra muy asquerosa. Esto no debería ser una canción para uno bailar en una piñata. Volva,
2: traigamos de vuelta la Cereje.
4: No hay riesgo.
2: ¿Qué?
3: No, la Cereje
2: tampoco
3: nunca.
2: Tampoco
3: Isa nunca se ha ido.
4: Ah, Isa, libro. Para mí, todas las canciones que sean canción de
0: Hora Loca,
4: de Hora Loca son objetivo militar. No me gustan.
3: Sí,
4: no,
3: o sea, Isa,
0: Báilame Gorila.
2: No te gusta un sacudo y después seguido de una Cereje, no, te daña la fiesta.
4: ¿Cuál? Báilame Gorila, suéltame Gorila.
2: ¿Que me suelte Gorila? Sí. Suéltame Gorila.
4: ¿Quién es su trabajo?
3: El tripiado era Sebas. No,
0: era Diego.
3: No, Sebas era Diego. No, negro, no. Le voy a poner, vea, de en adelante, objetivo militar, ponerle atención a todas las canciones que les estamos poniendo a los niños.
0: Los niños en la hora
3: La Iguana, loca. Obviamente ya estamos claros en que La Iguana es la peor canción. La Iguana viciosa, una iguana más viciosa
2: que pero es que todos los muñecos animados, al parecer, todos son viciosos, marica.
3: Claro,
2: y no. De frente, uno que no se da cuenta, se da, pero ponte a ver una película de esas animadas hoy en día para que veas todo lo que te pillas, puro doble sentido, esos adultos que hacen esa película.
0: Se vio Clifford, un perro rojo gigante.
3: Imagínate. Sí.
0: ¿Ah?
3: ¿Qué?
0: Perro rojo gigante, güey, que viaje el que tenía el Kilo Clifford. Y los niños que están viendo, ¿qué lo ponían a ver a uno en Discovery Kids? Roberto.
4: Sebas, pero entonces así usted se va a arruinar cualquier película y cualquier serie. Perdón, La Bella y la Bestia también es una man que se transforma y habla con los platos.
2: Ustedes se vieron Caillou.
4: Y hay un candelabro.
2: Ustedes se vieron Caillou. ¿Saben cuál es Caillou?
0: Caillou, el calvo con más ahora de
2: parece tenis. Roberto.
4: No, sí.
3: Sí, sé cuál es
4: el niño de camiseta amarilla.
0: Sí, sí, es Caillou.
3: Sí, ese es Caillou.
0: Así quedó Silvestre.
3: No, obviamente, si uno se ve el coyote, pues usted ve que el coyote cae después de media hora, luego de que se le va al barranco. Sí, obviamente no. Marica se cae, Marica se le va al barranco y después de media hora dice.
4: Donde ustedes se enteren que algo que se llama imaginación, se mueren. Sí. Pues las pistas de Blue, evidentemente uno no le puede, o sea, el perro no te va a dar pistas ahí.
3: Sí, no, y Mickey Mouse no es real, pues.
2: ¿No? Miska, Muska.
3: No, ese marica no tiene herramientas, pues, que aparecen. Ni
4: herramientas, bueno, no, busque herramientas.
3: Sí, sí, el marica no tiene nada. No,
2: pero
3: sí,
2: había muchas cosas de doble sentido que hoy en día uno puede ver y darse cuenta y decir, ¿qué hace esto aquí?
3: Sí, pero pues, breve, sí.
2: Mire la Cereje.
3: No, ese sí ya Roberto dañó el día con eso, la verdad, descuadró a muchísima gente y dañó muchas piñatas y muchas horas locas a partir de hoy.
2: Pues en Disney pasaba, después de los muñecos animados pasaba también con las series.
3: ¿Qué?
2: Ya de verdad, pues, de gente de verdad, las series, el productor este también de Nickelodeon que hizo unas cosas bárbaras en muchos shows del programa y que hoy en día tú lo ves y dices, ¡ah, la verga!
3: ¿Qué hacía?
2: Pues, por ejemplo, en un capítulo los tuvo a todos borrachos, pero de verdad, nadie es real. En otro capítulo hacía que una niña como de 14 años con los pies, le decía chupar los pies, cosas así. Por ejemplo, había mi serie favorita, Soy 101, había una que tenía como un dulcecito que era como un líquido, así un tubito, y se le abría el tubito y se le regaba en toda la cara como ¡ah! Y era como suma y en ese momento tú lo ves hoy en día y dices, a la verga, ¿qué es esto?
0: No, es que estamos
2: fuertes.
3: Marica, no, y nosotros preocupados es que porque están haciendo batalla y ahora los niños hoy en día. Nosotros preocupados que porque están farmeando ahora lo que veíamos nosotros.
4: Ajá, bueno, oiga, usted va a hacer hoy casting, Pipe.
3: Sí, señor. El día de hoy voy a hacer casting, Roberto, porque no quiero ver a Juan Peláez y a Chimuelo en esta mañana. Estoy mamado y no quiero volver a verlos, ojalá, durante la semana. Entonces voy a estar trayendo muchachas para hacer casting, Roberto, para ver quién da la talla y se puede quedar con nosotros en este programa. Listo, entonces vamos a hacer una pausa y ya regresamos.
4: Vamos a hacer otra pausa. Más pausa. Yo sé que usted está director.
3: Roberto, pero.
0: ¿Qué pausa era?
3: Pues sí, pero no, es que vamos a hacer una pausa para conseguir las muchachas. Sebas, vamos a una pausita, por favor. Y ya regresamos con las muchachas que van a hacer casting para quedarse con nosotros en este programa.

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1: Son las 8:42. 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
1: Bueno, 8:43.
3: 8:43, 8 de la mañana, 43 minutos. Gracias por tu pausa publicitaria, mi querido Roberto.
4: Estaba pensando recordarte, en quedando la hora.
3: Recordarte que aquí el director soy yo. Listo. Así como el periodista soy yo, el director soy yo. Entonces,
4: ¿el que dijiste? El,
3: sí, el periodista. Okay, el reportero ya, soy yo. Sí. Entonces, zapatero a sus zapatos. Sí, Roberto.
1: Usted decidió y ser.
3: Sí, señor. Yo decidí, no, lo decidió la junta directiva de este programa, que se compone de un miembro de Team Hater, un miembro de más de 40, su esposa, que es la única miembro de Mini Salvavidas, y ya. Esa es la junta directiva. Y la junta directiva toda se reunió el día de ayer en la tarde. Y parte, pues, obviamente, de la junta directiva, que son los oyentes, que hoy todos esta mañana dijeron que estaban de acuerdo en que yo estuviera al mando de este programa el día de hoy, Roberto.
4: Y efectivamente.
3: Y puede que mañana.
5: Uno nunca sabe.
4: Es que no dieron fecha como
5: una
4: límite,
5: nunca
4: ¿no?
5: sabe.
3: Una nunca sabe. Y puede que mañana Roberto también lo siga batuteando yo.
4: Este paso lo batuto yo.
3: Ok. ¿Puedo
1: pedir permiso y mañana no vengo?
3: ¿Mañana no viene? No, mañana viene. Si mañana sale.
4: ¿Por qué?
3: Al Roberto. Aire.
5: Ay, Roberto, ¿verdad?
4: ¿Por qué?
1: Y si me da permiso y transmito desde otro lado.
5: Uy.
4: Ah.
3: Podemos negociar. Pues yo soy.
1: Traje hoy.
3: Yo le voy a decir. No, sí, yo traje hoy. Yo le voy a decir una cosa, Roberto.
1: Esto es lo más ridículo que va a decir en mi vida. Pedí. O sea.
4: Pedí.
1: Pedí 10,000 de pan y pagué 30 a mí.
5: Es que ese postre lo descuadra a uno.
3: No. Por eso, vamos a hacer una cosa, Roberto. Yo podré ser lo que sea, pero un tirano nunca. Uf. Entonces, ¿usted necesita permiso para qué?
1: No, quiero irme a otra ciudad.
3: ¿Quiere ir mañana a otra ciudad?
4: ¿Dónde?
1: A Medellín.
3: La condición es que sale desde allá. Se me conecta al programa mañana.
1: Bueno.
3: Si usted se me compromete en ese momento a que usted me sale desde allá, allá.
4: ¿Y a qué hora quieres que salga él mañana, Pipe?
3: No, todo el día.
1: 7 de la mañana.
3: 6, no, 7, no tienes que mamar en reversa, amiguito, no.
4: ¿Ah?
3: 6 de la mañana en punto, va a estar eso con nosotros.
1: Bueno.
3: Y recordarle que mañana tenemos entrevista amistad.
1: ¿Ahí tenemos entrevista?
3: Mañana tenemos entrevista.
1: ¿Puedo faltar?
3: En la entrevista, depende cómo esté todo, perfecto. De pronto lo dejo salir un perfecto. Poquito antes. Míreme. No, míreme. Roberto, míreme, por favor. Le estoy hablando. Sí. De pronto.
1: Soy muy tirano, güey.
3: No, pero no soy siendo
5: dictador.
3: Tirano. ¿Les parece a ustedes que estoy siendo yo dictador?
4: No, no para señor. Nada, para nada, jefe, para nada.
3: Entonces, bueno. Lo estoy diciendo, vaya de mañana y me está diciendo dictador, me está diciendo tirano.
4: Aprovecha la oportunidad, Robe, que es lo más.
1: No, pero usted no está diciendo, pues que va a despedir a Juan Peláez, a Chimuelo.
4: Por eso mismo vas tú.
3: Me parece. Y voy a ir a buscarle mismo, ya mismo reemplazo para Peláez y para Chimuelo, con permiso.
1: A buscarle reemplazo.
6: Ya lo sé, no van a dejar hablar ahí solo, esa parte no veo nada tampoco.
1: No, señor, hasta ahora. Sí,
4: pero con los gritos.
1: Ahora, aquí. ¿Ya tiene usted, Pipe, claro cuál va a ser el perfil de gente que va a buscar para el reemplazo?
3: Sí, sí, señor. Sí, sí, señor. Ya tengo claro quién va a ser, los perfiles ya los estoy manejando, mi querido Roberto.
1: Bueno, vaya buscando ahí, por favor.
5: Mire que Pipe hoy está con un aura tan fuerte que habla como el Señor Jesucristo, como el Dios. Pipe, hable.
7: Hola.
5: Diga, ¡fa! ¿Vio cómo está Pipe?
1: Diga, hibernáculo.
7: Hibernáculo.
1: Oráculo.
7: Oráculo.
1: Somos, tenemos 2 años.
4: Sí, literal, 2 años le quedan mucho.
1: 2 años.
4: Pero yo.
7: Culo.
1: ¿Qué se diga? ¡Fa! Pero es que no, es que, o sea, sí pilla.
4: Dilo bien.
1: Es que escuche, es que me siento tan pendejo. ¡Fa! ¡Fa!
7: Ese maricón le sale bien. ¡Fa! ¡Fa!
5: Pero no, no es grosero. No es, o sea, no es grita, no es grosero. ¡Fa! Es como, ¡fa!
4: Métele despecho.
7: ¡Fa! ¡Fa!
5: ¡No!
1: A Pipe le falta internet. A Pipe le falta internet.
4: ¡Fa!
7: Ven. Siéntate. ¿Cómo estás?
8: Muy bien.
4: Contra la primera.
7: Diga hibernáculo.
8: Hibernáculo.
7: Tan bacano, Roberto.
5: Bueno,
7: ya, ahora sí, ya no estoy hablando como un semidios, ¿cierto?
5: Sí, no, ya estás melo ahí, para que haga su convocatoria.
7: Ya soy un semidios. Venga, pues, para acá, venga, usted siéntese. ¿Cómo estás?
8: Hola, muy bien, ¿y tú?
7: Muy bien, gracias a Dios. ¿Cómo es tu nombre?
8: Luisa.
7: Luisa, lo que pasa es que estoy haciendo casting para reemplazar al inútil de Juan Peláez y al feo de Chimuelo. Entonces, quería saber cuáles son tus habilidades, como por si quisieras ocupar el puesto de alguno de esos dos individuos.
8: Soy agradable a la vista.
7: Sí, mucho.
8: Eso es importante.
7: ¿Y ya?
8: No, y soy chistosa.
7: Soy chistosa.
8: Tengo muchas anécdotas que contar.
7: Ok, cuéntate un chiste.
8: Uy, no.
7: No, pero usted me dijo que es chistosa, Luisa, necesito
8: pero no,
7: que me ayude.
8: Contando mis cosas de chistosa, no sé chistes.
7: Ah, ok, no sabe chistes. Cuente, ¿le puedo pedir yo una anécdota de perritos?
8: Sí.
7: Cuéntame una anécdota de perritos.
8: Propia, ¿puede ser? Claro.
7: Sí, claro.
8: Pero es un poco grotesca.
7: ¿Cuál es?
8: Es que imagínese que una vez fui a sacar mi perro y mi hermana se había quedado con el novio. Y el perro revisó en la basura de mi hermana. Y cuando fui a recoger el popó de mi perro, tenía un condón usado.
7: ¿Quién?
8: El perro se cagó en un condón usado.
7: O sea, se comió el
8: condón del novio de mi hermana.
7: Uy, Roberto, esa muchacha está muy interesante, pero muy fuertecito. Rara, ¿no? Entonces, ¿vos qué hiciste? ¿Le mandaste a hacer examencito del perro, me imagino?
8: No. Yo le dije a mi hermana que resolviera y pasó 3 veces.
1: Pero, por ejemplo, Pipe, aprovechemos y intentemos, por ejemplo, nosotros le damos un tema y su mejor historia para este casting. Un tema, Isa.
4: Por ejemplo, pregúntale a ella alguna historia con sus exnovios, con su exnovio o algo.
7: Ok, vamos a hacer una cosa. Vamos a poner un tema. Se me acaba de ocurrir una grandiosa idea como director de este programa. Y es, te voy a poner un tema sobre el cual tú vas a contar una anécdota. La mejor anécdota, pues puede estarse quedando acá. O la mejor sonrisa también, uno no sabe. Pregunta importante. ¿Tenés una anécdota sobre exnovios?
8: Sí, tengo una.
7: ¿Cuál es?
8: Bueno, yo me hice viral una vez en TikTok por contar una anécdota de mi exnovio que creo que es oportuna contarla.
7: ¿Qué pasó?
8: Pues resulta que mi exnovio era estudiante de medicina y me reencontré con él como estudiante de un ginecólogo al que fui.
7: ¿Él era estudiante del ginecólogo donde fuiste?
8: Sí.
7: Mierda.
4: Pipe, necesito contexto porque quedé plop.
8: Se hizo viral en mi pueblito. Bueno, pues mucha gente lo vio, más de 3.3 millones de personas lo vieron y fui objeto de ver. ¿Qué fue lo que pasó? ¿Quieres saber?
7: Sí, quiero saber.
8: Nada, pues es que yo pedí, después de un año de no vernos, yo pedí una cita en el ginecólogo porque veía reactivar mi vida sexual. Y resulta que al entrar a la cita me di cuenta de frente que estaba mi exnovio, el doctor, sus dos mejores amigos, una amiga de él y otra vieja. Y yo no me salí de esa cita porque yo quería demostrar que yo era una mujer potente.
7: O sea, vos dejaste que el médico te revisara toda en frente de tu exnovio.
8: No, mi exnovio se salió, pero sí, los amigos me
7: vieron. ¿Qué? Los amigos de...
4: Y pregúntale si le encontraron algo en mal estado.
7: ¿Te encontraron algo de pronto en mal estado todavía?
8: No, me dijeron que tenía un útero bonito.
1: ¿Qué?
4: ¿Pero quién le dijo? ¿El amigo o el médico?
1: Ahora, los amigos, evidentemente, señor. Supongo yo, Pipe, que los amigos sabían que ella era la exnovia de su compañero.
7: Tú, los amigos, se me acaba de ocurrir una gran pregunta como director de este programa. Y es, los amigos de él sabían que tú eras pues novia de este parcerito.
8: Claro, todos me conocían. Es que es más, por eso no me salí, porque yo dije, yo no voy a pasar esa humillación. Yo me voy a quedar aquí como la mujer que soy.
7: ¿Alguno después de verte toda te escribió?
8: No, de hecho antes de esa cita ya uno me tiraba likes. Y después de eso también. Pero pues eso creo, eso sí nunca lo había contado.
1: Ahora, ¿ella los habrá saludado, digámoslo, normal o se hizo la que no los conocía? Porque también pues eso sí. Pues,
5: ya sé la que no me
7: Roberto,
5: como,
7: espere.
5: ¿Sí?
7: Roberto, espere, estamos omitiendo un detalle. ¿Después de eso qué?
8: Volvimos. O sea, yo salí de la cita y él me volvió a escribir y volvimos.
4: Pero Pipe, por lo general en esa cita.
7: Claro, pues salió el médico y le dijo, hey, tiene chimba de útero. Y entonces obviamente el parcero como, uy, ¿cómo la dejo ir? Claro, sí, porque por una cara consigue, pero un útero chimba, no. Eso,
1: ¿qué está diciendo, Pipe?
7: Eso no es tan fácil. No, es verdad, huevón, Roberto, acá, Dios mío. Usted no se imagina lo difícil que es conseguir un uterito.
1: No, por favor.
7: Venga, pregunta importante. ¿Ellos siguieron siendo amigos todos entre ellos, sabiendo que ya tú estabas con él? ¿Se volvían a ver? ¿Salieron juntos otra vez o suave?
8: No, sí, siguieron siendo amigos. Sí, creo que siguen siendo amigos.
7: ¿Pero cómo se veían ustedes? Todos a la cara después de ese momento cuando, digamos, salías con tu novio.
8: No, no, es que no salía con ellos. Es que fue una relación complicada, no nos juntaba.
7: Ah, ok. Uy, Roberto, la historia está potente.
1: Ahora, en algún momento, digámoslo, luego ya hablaron de la situación, porque, a ver, la historia contada por ella es, había terminado con su pareja, que seguramente estaba haciendo sus pasantías o lo que sea, y fue pues a cita de ginecología y estaba su ex con sus amigos que tuvieron pues evidentemente que hacerle una revisión exhaustiva. Ahora, después ella le llegó a preguntar cuando volvió con este man, le preguntó cómo lo vivió él, porque también pa' uno como que los compañeros, perdón, pero me parece, yo no quisiera pues.
5: Feito.
7: Sí, que Sebas y yo nos diéramos cuenta de toda la
1: vuelta. No.
7: Sí, obvio. Tengo una pregunta que se me acaba de ocurrir, muy, muy, muy brillante.
8: Claro.
7: Y es la siguiente, ¿hablaste con él del tema? Porque obviamente pues es muy incómodo entre amigos uno decir como, hey, volví con Tim. ¿Ustedes hablaron del tema con él?
8: ¿Con mi exnovio?
7: Sí, claro.
8: Claro, sí. En el momento lo vimos como el destino.
7: Ay, en el momento
8: no, pero no, ya qué pena, qué vergüenza. Yo no sé ya ni por qué me salí de esa cita. Pero
7: Dios mío, Roberto, esto es potencial. O sea, ni Peláez ni Chimuelo tienen útero.
1: Pipe,
4: cuando uno va a una cita ginecológica, normalmente por precaución y ver temas de enfermedades, eso te preguntan si has tenido, tienes una vida activa recientemente con otros muchachos.
1: ¿Estás preguntando o estás afirmando?
4: Y preguntan el número de parejas.
7: Está contando, sí.
4: No sé si le pasó eso y le preguntaron al frente del novio.
7: Mira, tengo algo que investigué ayer y es que cuando uno va al ginecólogo, normalmente le preguntan a uno cuántas parejas ha tenido recientes o cómo está su vida sexual en ese momento, qué tan activa está. ¿Qué respondió usted ante estas preguntas del médico sabiendo que enfrente tenía a los amigos de su ex? Muchas gracias.
8: Yo respondí que muchas. Pero pues la verdad es que solo había estado con él. Pero pues yo en el momento dije, a mí no me van a humillar. Y ya.
7: O sea, ¿vos cuántas parejas
1: sexuales
7: has tenido?
1: No, Pipe, es privado.
4: Pipe.
7: No. Contratada. A mí me parece que es apta e ideal, Roberto.
1: No vamos.
7: Por sus historias, por la capacidad que tiene, por su storytelling que llaman.
4: Y por su lindo barrio.
1: Qué cuca historia.
7: Sí, no, a mí me parece. Qué historia tan cuquita.
1: Bueno, dígale que muchas gracias que, y busquemos a alguien gracias más, Pipe.
7: Muchísimas gracias. Sí, de todos modos, mándeme su hoja de vida, que yo creo que usted es la que queda, la verdad. Si le soy muy sincero, para mí usted es la que queda aquí contratada. Vamos a buscar más gente, Roberto. Solo gente bonita, ¿listo? Muchacha sentada, ven.
1: A ver, Pipe, está buscando reemplazo para pa Peláez y para Chimuelo. Buscando.
7: Hola, ¿cómo estás?
5: Lo que está buscando es...
7: ¿Cómo es tu nombre?
9: Sara Acosta.
7: Sara, ¿qué haces por ahí?
9: Bueno, estoy esperando porque tengo una entrevista con Tropicana.
7: ¿Para qué?
9: Me llamaron. Sorpresa, me imagino. ¿De dónde es Sara?
7: Mira, qué casualidad. Nosotros estamos buscándole reemplazo a dos de nuestros compañeros de los 40. No sé si vas a trabajar ahí.
9: ¿Trabajar?
7: Sí.
9: ¿Me estás hablando en serio?
7: Palabra.
9: Ah, bueno, yo...
1: Pregúntele si ella es la princesa la Guajira.
7: Si ella es quién, mi amor.
1: La princesa Guajira.
7: Que si tú eres la princesa Guajira.
9: Sí, soy la princesa Guajira.
7: ¿Tú de dónde eres?
1: ¡No, ¡Oh, pendejo de Boyacá!
9: De la Guajira.
7: Muy bien. Sí, porque de pronto ahí me dicen, no, yo, pues yo soy del Caquetá. Pues queda horrible, no. Queda horrible. Entonces, Roberto, ¿anécdota de qué? Para hacerle su casting
1: no,
7: de nada.
1: Música, no, aproveche, está con una cantante ahí, Pipe, y usted, que, no, hombre...
4: Que también quiere ser cantante.
7: No, por eso, pero necesito, yo necesito hacerle. Es que ya no va a ir a cantar a los 40. No,
1: pero
7: yo
1: sí, Pipe, no aproveche y una historia que le ha pasado en un escenario que se ha equivocado y que cantó algo.
7: Bueno,
1: ya, y siguiente.
7: Ay, bueno. ¿Y ¿Cuál ha sido tu historia más difícil arriba de un escenario?
4: Porque susurras.
9: Bueno, la verdad, como mujer, ya simplemente el hecho de ser mujer es un poco difícil, porque sobre todo en el género vallenato, que es un género con una trayectoria muy machista, las mujeres no hemos tenido, digamos que, esa gran acogida igual que los hombres, porque tendemos a ser sexualizadas. Una vez en un evento antes de subirme al escenario, muchos hombres me sexualizaron y eso hizo que de pronto mi seguridad no fuera tan elevada durante el concierto.
7: Uy, tremendo. ¿Y alguna anécdota que te haya pasado con un ex? Hoy es día de hablar de los ex.
9: Uy, pero de los ex no se habla, ¿cómo así?
1: ¡Esa es! ¡Esa es!
7: Es el momento. No. ¿Alguna historia? No tenemos que mencionar nombres, obviamente.
9: Bueno, de mi ex, pues... Imagínate, yo lo dibujé, yo dibujo. Le dibujé el rostro, le escribí una canción.
7: ¿En el rostro también?
9: No.
7: Es que yo soy muy jodida.
9: No, le escribí una canción de amor muy bonita y aún así no me valoró.
1: ¿Qué canto?
9: ¿Pero
1: qué hizo? ¿Qué canto?
9: Todavía no la he sacado, pero se llama Siempre te voy a amar.
7: ¿Y nos puedes regalar un pedacito ya que la
1: tenemos? O de otra canción, de un vallenato cualquiera. Bien.

0: años.
1: Ay, no,
2: Hijo de la...
1: Roberto.
2: Otro
1: Vamos a
2: vallenato,
1: cortar aquí,
2: dale.
1: pues yo quedo hablando con ella.
2: Píale, tarde lo conocí.
1: Hey, que si nos puede regalar un pedacito en su voz de tarde lo conocí.
0: Claro que sí. Porque lo vine a conocer, señor, cuando su vida toda de ella es. Si primero lo hubiera visto yo, ay, seguramente fuera su mujer.
1: Uy, Dios mío, Roberto, cortemos, sí, para yo quedarme aquí charlando con ella.
3: Oye,
1: sí.
3: Pero no, no,
2: ahora,
3: no,
2: ahora pídale un pedazo de We Are Never Ever Ever Getting Back Together de Taylor Swift, por favor.
1: Que si me hace por favor el favor y cántale de ¿qué? De
3: Taylor Swift.
1: Pídale
2: que ahora pídale el paso de Nokia.
1: No, Roberto, vamos a seguir buscando gente. Eso. Pásame tu hoja de vida, por favor. Es que estamos contratando gente en los 40 con talento. Y tú tienes mucho talento, eres muy talentosa. Te quiero mucho.
0: Muchas gracias.
1: Manéjate bien.
4: Bonita.
1: No, María, hombre. Uno por pobre y feo por antojado.
2: Por favor, a ver quién más. A ver, lo veo dando vueltas.
1: No, pues que estoy buscando por aquí. No, vayas a la mujer de Roberto, pues váyala a contratar.
2: Pero vaya, dígale.
1: Hola. Oye, tú.
4: Dictador.
1: Oye.
3: Tiene capa.
2: Pero está en una llamada.
3: Cuelgue.
1: Estamos, no, pero estamos al aire en ese momento. Hola, ¿cómo estás?
5: Bien, ¿y tú?
1: ¿Cómo es su nombre?
5: Juliana.
2: ¿Cómo que
1: Juliana, estamos, ay, Juliana, estamos al aire en ese momento en Imparables en los 40 y estamos buscando reemplazo para Chimuelo y para Peláez.
5: ¿Y qué? ¿Cómo te
1: puedo ayudar? Que si te apuntas.
5: ¿Yo? No, lo que pasa es que el humor conmigo, como que así tan natural, no me sale.
1: A ver, sonríe. No, ¿para qué humor? Usted no necesita.
2: Uy, Pipe,
1: humor.
2: ¿Pero usted salió a qué?
4: Pipe, pero entonces,
1: sí, pues yo le estoy diciendo a ver si la contratamos.
3: Pregúntale su estado civil.
1: Roberto, ¿cómo es su estado civil?
5: Con novio.
3: Pero no esposo.
2: No, bueno.
1: Pero no esposo, ¿cierto?
5: No es esposo, es novio.
1: ¿Ni comprometida?
5: No, aún no.
1: ¿Y esa relación va muy bien, o hay posibilidades pues, de que como que fracase?
5: No, va bien.
1: Ah, qué huevo, nada. Bueno, ¿tenés anécdotas divertidas sobre algún ex?
5: Divertidas no, ninguna.
1: Bueno, malas, tristes, porque igual necesito hacer casting y pues voy a premiar a la historia como más tesa el día de hoy y le vamos a dar un puesto allá en los 40 porque yo hoy decido qué se va a hacer en los 40.
5: A ver, sobre algún ex... No, de pronto, yo creo que una anécdota que podría resaltar, que no sé cómo lo pueda tomar la gente.
2: Uf.
5: Alguna vez me encontré con una persona en Transmilenio. Hicimos contacto visual.
2: Hasta ahí
5: y
2: normal.
5: Al otro día llegó donde yo estaba.
3: ¿Qué?
1: Uy, no puede ser. ¿Y cómo?
5: No sé cómo lo supo. Lo chistoso es que después de eso hubo una historia chiquita, pero funcionó.
2: El Enoch.
3: Dile que sí conocí a
2: la
5: Pero muy chiquito, pero sucedió.
1: ¿Sí conocí a quién, mi amor?
3: La teoría del hilo rojo que le está pasando con esa persona.
1: Que si usted tiene hilo rojo.
2: ¡No!
5: Pero no con esa persona.
2: Ah, bueno, muy bien. Dios. Bueno, Pipe, oiga, Pipe, vaya a la recepción, señor. Vaya a la recepción.
3: Alex.
1: Bueno, señor, listo, claro que sí. Pásame tu hoja de vida, listo, sino tu número.
2: Okay. Mucho gracias, Pipe.
1: A mi número me pasa la hoja de vida. Esa es la actitud, muy bien, la quiero mucho. Oiga, linda Juliana, güey.
2: Por favor, linda, Pipe, ¿qué está haciendo?
4: Oh,
2: pero se está deshaciendo.
1: No, pues, talentosa.
2: Casting.
1: Talentosa.
3: ¿Para dónde te diriges, Pipe?
1: Hola, voy para la recepción.
2: Uy, llegó la ley.
1: Es que la recepcionista de nosotros tiene potencial.
2: Por favor, Pipe, ¿qué está haciendo?
1: Esperiera. ¿Qué más? Bien.
2: A ver, pero bueno, Pipe que está dando vueltas por Caracol, supuestamente dice él, le está buscando mero reemplazo, casting. Haciendo mero casting.
1: Adelante, por. Bueno, bailamos.
2: ¿Qué es esto?
1: Hola, ¿cómo estás? ¿Cómo va todo? No, es que me toca.
6: Felipe, no.
1: Usted no.
6: Felipe, no.
1: ¿No le gusta? Bueno, simplemente necesitamos saber, ¿tú cuántos años tienes?
2: No.
1: ¿Y tu estado civil?
2: No, cuidado con los datos que se ven en la pantalla, Pipe. Dígale a Paula.
1: No se puede. Ah, pues Roberto, que ya no le gusta. Entonces, ¿puede voltear la cámara para allá? Un segundo. Ya ahora sí, ya nadie nos está viendo. ¿Cuántos años tienes? Ya Pipe. Nadie está viendo, ya nadie está
2: Pipe,
1: viendo.
2: Pipe, no, ya.
3: Cortero triste.
2: Dígale,
1: te quiero mucho.
2: Te quiero mucho. Me parece muy bonita, dígale. ¿Cómo?
4: Ah, qué gracias.
2: Ay, se le fue el audio, Pipe.
4: Se le fue el audio de.
2: Revisa el audio.
6: Para mí,
2: ya
6: DJ dice.
2: Dígale a Paula que lo conecte en vez de hablar duro.
5: Perdón.
2: Yo tengo una teoría conspirativa. Nuestra productora, de hecho, se sueña con que se la entreviste.
5: Ay, sí.
2: Ya no pierde oportunidad.
4: Sí, ya no.
5: No, no,
1: dice, no. De que no, pero yo quisiera.
2: Y ahora sí. A ver, dale, a ver qué más está por ahí.
3: ¿Por qué no un hombre de pronto, un hombre bonito?
2: A ver.
3: ¿Un muchacho bonito no se puede?
1: Sí, también
2: se
1: puede.
2: No, pero conectemos el micrófono ahí un segundito. Y ya volvemos con Pipe, que le está buscando reemplazo a Chimuelo y a Peleas. Vamos a hacer una pausa y regresamos a ver cómo le va a Pipe haciendo casting hoy por Caracol. ¿Qué es esto? ¡Qué pena! Ya regresamos.
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1: Son las 9 de la mañana, 15 minutos, estamos al aire en Impresentables. Pipe hoy está de director encargado y dijo que quería sacar a la gente, Sebastián, que está haciendo casting. 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
0: Podemos ir.
1: Vamos a bailar allá.
0: Sí, señor. Dios mío, ¿sabes qué? Estoy, o sea, me sentía un poquito nerviosa cuando llegué con Pipe de director, pero estoy tranqui porque ahora tú y yo ya tenemos el puesto asegurado. Pipe muy bien lo dijo.
1: Sí, no sé.
0: Él puede ser muchas cosas. Él puede ser perro, puede ser infiel, puede ser grosero, puede ser impuntual, puede ser inventado.
1: Vamos ganados ahí, vamos ganados.
0: Pero creo que no, creo que cumple su palabra.
1: Ojalá sí.
0: Entonces tú y yo estamos ahí ganados. Definitivamente Pelaje y Chimuelo son los que están tranqui, ñaqui.
1: De las que han casteado... ¿Cuál te parece como que la que sirve de pronto ahí un poquito?
0: Pues me encantaría tener a Alma Guajira, ¿cómo?
1: A la princesa Guajira. Canta muy bonito.
0: Para tener aquí otro, para pa ir ya, aquí hay dos rolos, dos paisas.
1: Ah, sí, señora, tiene toda la razón.
0: O sea, quiero empezar ya a meterle poder a mi costa, a mi esquina.
1: Tiene toda la razón.
0: Quiero empezar. Entonces me gustaría hacerlo con una mujer, y además de la Guajira, papi. Allá sí se activo yo, mi familia de San Juan del Cesar, Guajira.
1: Son muy...
0: Activo yo por allá, ese lado mío.
1: Las Guajiras son muy bravas.
0: Sí, más que las barranquilleras. Okay. No, eso es, papi, eso es regaño... Regaño cantadito.
1: Yo me acuerdo de una guajira de Chepe. ¿Se acuerdan de la guajira de Chepe Fortuna?
0: ¿Cómo era?
1: La guajira. Que era, claro. Sí, que era la villana. ¿Se acuerdan? Se quería comer a Chepe y toda esa cosa.
0: Es que, papi, son.
1: Son jodidas, ¿no?
0: De respeto, por eso me gustaría tener aquí para poner orden ya de una vez y acabar con este cuento, esta guachafita. Esta vaina. Para mí, ella, ¿tí?
1: Sí, me parece que otra.
0: Pero escoge otra, bobo.
1: ¿Y por qué no? Yo quiero la guajira, me gustó la voz de la guajira.
0: Ah, sí, le gustó mucho la guajira. Ah, le gustó mucho la guajira. Es que contigo no se puede, últimamente estás insoportable.
1: Sí, ve cómo es usted. Todo bien.
0: Pero bueno, la primera que entrevistamos.
1: Ah, bueno, pero es que ella tiene una historia muy turbia, ¿no?
0: Pero esa vieja va a llegar aquí a contar.
1: Esa historia es muy.
0: Eso también está interesante, pues porque ya vemos que no le da pena contar nada.
1: Sí, ella.
0: Ni hacer nada, al parecer.
1: Sí, no. No, y entrar entonces, a ginecología, o sea, y
0: definitivamente Juliana, que fue la tercera, ella está más enfocada como en su relación, no quisiera.
1: Sí, no.
0: Y Alex, la recepcionista, lastimosamente, pues de ella no pudimos
1: muy
0: tener
1: penosa, un estaba penosita,
0: no
1: sí.
0: Tuvimos entrevista, pero entonces yo creo que está entre las primeras dos, pero es que igual son Chimuelo y Peláez, son dos.
1: Pero la gente está atacada que porque Chimuelo no, y Peláez no tienen
0: ¿qué?
1: Como que no, que no lo saben, que no tienen reemplazo,
0: pero que
1: no
0: nosotros Pipe, ¿tú crees que le importa lo que diga la gente? No le importa lo que digan. Ni su exdirector ex, porque ahora es él. Vale, importar lo que piensen.
1: Pero a mí me va. Yo voy a extrañar a Peláez. Sí, bueno, pues la gente no se ataque tampoco, porque pronto no podemos encontrar a nadie que.
0: Sebas, no puedes estar diciendo esas cosas porque después tú puedes correr riesgo. No seas bobo.
1: ¿Por qué?
0: Inteligente. Te escucha Pipi, ¿qué tal que se empute? Y te quiera sacar también. ¡Sale consola! ¡Fa!
1: Ok, el dictador sale ahí puede sola, caer papi. de su tren y baila.
0: Yo creo que es mejor mantenernos calladitos, al margen. Así, sí, Chimuelo y Peláez uno los va a extrañar, pero eso ya es problema de ellos, papi. ¿Quiénes mandan a venir?
1: Bueno, es verdad.
0: Eso sí, quieres reemplazarlos por dos mujeres.
1: Eso,
0: o sea, que
1: mujeres.
0: Esto ya va a ser una pelea de gallos aquí diariamente.
1: Dos mujeres. ¿Usted qué opina de eso? Porque usted es la única mujer ahí.
0: ¿Qué? A mí no me intimida para nada. Me encantaría que tuviéramos más mujeres aquí en esta mesa para que fuéramos más. ¿Tú crees que yo me voy a intimidar?
1: No, yo sé que no.
0: Porque de pronto voy a sentir que es una competencia.
1: No.
0: No, pues podría pasar, pero no me parece que debamos ser competencia jamás. Así que por mí que traigan otras dos piernonas y armamos aquí un desorden.
1: Dos tobillonas.
0: Pero es que también.
2: Perdón, Pipe, yo sé que usted está escuchando, yo sé que usted está director hoy y sé que hay un problema técnico. Venga. No pierde la posición no que pierde. Sea. Bueno, oiga, son las 9:21 minutos. ¿Vieron todo lo que pasó con Pipe Bueno en las últimas horas?
0: Papi, sí, que ese podcast, el que va, llora.
2: Salió el podcast de los hombres, ¿cómo se llaman? Los hombres, especialmente Juan Pablo Rabas, si lloran. Así se llama. Ese es el nombre, ¿no?
1: No.
0: Ay, Roberto.
1: Los hombres también lloran.
2: Es. A veces.
0: Roberto.
2: No, pero me gusta, ¿viste?
1: Juan Pablo Rabas es muy bonito, no sé si hablando
0: de cosas. A mí, demasiado, y me encanta que llore. Me fascina que llore.
1: Sí.
2: Pues invitaron a Pipe Bueno a ese podcast, al de los hombres, especialmente Juan Pablo Rabas, también lloran. Y ya pues ya hablando en serio, invitaron a Pipe Bueno y contó evidentemente mucho de su carrera y de su vida personal.
1: Sí.
2: Momentos en los que alcanzó el éxito, el reconocimiento, pegar sus canciones, tener popularidad, Pipe. pero un momento en el que se mostró muy vulnerable confesando acerca de su problema con las adicciones. Esto es en el episodio de Pipe Bueno de Los Hombres También Lloran con Juan Pablo Rabá. Esto fue lo que dijo.
3: Parce, Juanpa, una montaña rusa, weón, entre licor y excesos. Me siento como nunca me había sentido en 34 años de mi vida, con dos hijos, donde si la decisión de mudarme de país, yo pensaba, yo voy a ver si me equivoqué, fui yo. O sea, hizo más, estoy inseguro, como nunca antes me sentía, inseguridad. Seguridad, no me siento tan seguro como me sentía antes. Entonces, no, claro, Luisa va a decir que fue mi culpa, no, me equivoqué y perdimos tiempo y este dinero invertido y esto, lo otro, y empiezo. Y entonces en ese empiezo a tomar, porque esto que te estoy diciendo, por ejemplo, de las drogas, Juanpa, no fue huevón que me volé de rumba, no fue un sábado, un viernes con mis amigos, no, fue en mi casa al lado de mis hijos después de un desayuno, huevón. O sea, para que vos me entendás, weón, o sea, muy fuerte. Entonces, yo, y sabes que era más puta que yo me desconocía, yo decía, ¿yo qué estoy haciendo? Y entonces empieza a suceder eso. O sea, si no estaba borracho, estaba drogado.

0: Discúlpame. No pidas perdón acá. Acá se puede. Fresco. Respira.
1: Créeme, Juan. Se me empiezan a salir de control las emociones, simplemente. O sea, entonces, para no gestionarlas o la manera de gestionarlas era estar siempre en un estado alterado de conciencia, ¿sí? Con lo que fuera. Y pasó eso. Y pues, bueno, era inevitable que mi esposa no se diera cuenta. Y yo no lo hacía para que ella no se diera cuenta.
2: Esas fueron partes de las declaraciones de Pipe Bueno. Que yo creo que hay mucha gente metida y mucha gente que se cree con derecho de opinar sobre cosas que no le corresponden, que ahora se está metiendo a hablar y opinar sobre la situación familiar de Pipe Bueno y Luisa Fernanda W. Pero... Y lo digo porque mucha gente evidentemente habla del privilegio de Pipe Bueno, de situaciones personales. A ver, habla evidentemente de una posible separación que se llegó a pensar en algún momento. Recuerda que ellos habían hecho una campaña publicitaria con algo de una posible separación y se lo están cobrando. Yo le voy a decir una cosa. ¿Cuánta gente no está sufriendo de algún tema, de alguna acción y que sencillamente lo que está haciendo es callándoselo? Y muchas veces ni siquiera en su círculo de amigos, ahora mucho menos con una cámara delante de cientos de miles de personas, es capaz de reconocerlo. Salir a contar la historia para mí merece un valor muy grande. No importa si es Pipe Bueno o quien sea, un hombre, una mujer que tenga la gallardía de pararse frente a una cámara y contar su historia de vida, me parece que es de valor.
3: Y contar esas intimidades, Roberto, porque habló mucho, ¿sí? O sea, contó que estuvo al borde por mucho tiempo, contó que, por ejemplo, contó que una vez estaba solo porque Luisa no quería que estuviera con los niños y con ella, pues, y que se levanta y ve que no hay nadie en la casa y en vez de preocuparse como para pues, buscarlos y llamarlos y estar con ellos, dijo, pues, es mi oportunidad otra vez para meterme lo mío.
2: Yo espero de todo corazón que... a mucha de la gente que está criticando, una situación de estas no les toque la puerta de la casa, porque es muy fácil hablar del yo hubiera o del qué tal esta gente cómo manejó esto. O creo que si cada persona es un mundo distinto, cada familia es radicalmente distinta. Algunos se alejan, otros son red de apoyo. Puedo entender la crítica que hay al, oiga, incluso lo hacía en su casa, con su familia, con los niños. Entiendo la crítica. Eso no lo debería vivir cualquier niño. Pero tristemente, no estoy ni justificando, y mucho menos aplaudiendo. Esa es la situación que viven muchas familias.
4: Y por eso son, y qué duro. Por eso son adicciones, porque es que igual usted no elige. O sea... O tiene la decisión de salirse de ahí más bien, pero es lo complicado de una adicción, que cuando usted cae ahí, entre más consume, pues obviamente el cuerpo le dice más, hágalo, y al final termina ignorando reglas, normas, familia, quién está y quién no está. Pues lo digo yo que he tenido de cerca amigos, de verdad que han caído en adicciones muy, muy, muy fuertes, muy, muy, hay uno adicto a la paja, horrible, weón.
3: Ah, ¿eras tú?
4: Nosotros le amarramos las manos atrás de las...
2: Gracias, Juan Pablo.
4: Aquí. Gracias, Juan Pablo, gracias, Juan Pablo.
2: Sí, aquí se puede.
4: Quiero llorar.
3: Quiero llorar.
4: Marica, nosotros le hemos amarrado las manos y el man se sigue matando.
2: Pero ¿por qué se las amarran al chivo?
4: Y este man, weón, se sigue. No, por favor. Busca la manera de masacrarse. En estos días me llama y me dice, présteme su mano.
2: No.
4: No, no, a ese punto llegó, Roberto, y me dice,
2: Deme una mano.
4: Y yo,
2: si
4: pero,
2: quiere plata, pero una mano no le presta ni por eso.
4: Es que, pero si me va a dar plata, que sea un billete de 50 enrolladito. No, él tiene una adicción muy fuerte, Robert, y nosotros le amarramos las manos y todo. Y el man presta manos, weón. El man llegó al punto de que
3: ¿qué?
4: Dice.
2: Es lo que usted me está dando.
3: No, no necesito tomarme en serio. No, presta mano. Es que... Vende paja.
4: Y él dice: hágame un favor, présteme una mano que estoy que me prendo a paja.
3: Vea, no se puede, Roberto. No se puede, Roberto. Roberto.
5: Roberto iba a llorar.
3: Roberto, ahí estaba con la lágrima.
4: Ese marica llora. Ese marica llora. Todos los días llora. Y día
2: que
4: más
2: hace es que llora espeso, ¿no? Llora espeso. Bueno, vea.
4: Llora lechoso, pero ese marica es muy.
5: Acá llora más amor.
2: Vea, ahora.
4: Él llora peto, pero es verdad.
2: Volviendo a esta historia.
3: Después de esto, ¿cómo se puede volver?
2: No. Volviendo a lo de Pipe Bueno, vea. No tengamos empatía selectiva. Yo recuerdo todas esas campañas tipo Free Britney, una mujer que evidentemente ha sufrido de mil temas de todo. De problemas con... No, pero ojo, antes de las adicciones.
5: Okay.
2: Problemas familiares, problemas legales, problemas administrativos, problemas con su carrera musical. O sea, problemas... Estoy quitando un poco las consecuencias o las causas que no lo sabemos, lo sabe ella si son causas o consecuencias, pero todo alrededor ha estado con un halo de muchas adicciones y muchos problemas que incluso no los ha enfrentado desde... algunas veces lo ha reconocido, pero no de reconocerlo frente a una cámara y decir, vea, me quiero tratar, lo que sea, pero de alguna manera comparte el estado en el que está hoy por hoy y ella sí es Free Britney. Entonces es como que, ¿por qué...?
4: Estás proponiendo un Free Pipe.
2: No, al revés.
3: No, yo siento que también igual es te está yendo
2: aplaudir
3: lejos.
2: El valor que sí. Tiene alguien que lo está asumiendo y que lo está contando incluso. Ajá. Desde esto me pasó.
3: Esto me pasó, igual te estás yendo lejos. Las mismas personas, muchos de los hombres que han pasado por ese podcast también han contado cosas sí. Así similares y es lo que tú dices, empatía selectiva. Pero tú has visto que le están tirando mucho hate.
4: Obvio,
2: sí,
4: obvio.
2: Claro. ¿Sí? Increíblemente.
4: Obvio. Isa, pero ¿sabes qué? Es que la crítica es muy jodida. Pero si todos nos ponemos a revisar, todos hemos pasado por alguna adicción en algún momento. Todos. O sea, todos. Yo creo que todos. Y es que adicciones no solamente es a los vicios. Hay gente adicta al juego.
2: Al trabajo.
4: Hay gente adicta al trabajo. Yo. Hay gente adicta
3: a la puntualidad.
4: Hay gente adicta a madrugar como yo. Hay gente que se vuelve adicta al trabajo, sí, por ejemplo. Es que es el ejemplo más... Pues pucha, o sea, todos hemos enfrentado casos de adicciones, todos hemos tenido problemas en la vida que hemos tratado de llenar con otras cosas, que hemos tratado de llenar con otras vainas. Entonces, nadie, y esto sí se lo digo, lo mismo que decía Robert ahora, sin justificar a nadie, pero ninguna persona está en la posición de poder decir o juzgar los vicios de otra o de juzgar por qué pasó por esa situación. La verdad,
3: o todos querer por una historia que él cuenta, querer ya juzgar de cómo están las cosas en su casa, cómo están las cosas con sus hijos.
2: Vea, es que le voy a leer un comentario. Dice alguien.
4: Vaya, cómo mierda, señora Canzona, y preocupe por el hogar suyo, me va a arreglar.
2: Dice alguien. Qué cagada, pero no me voy a sentir mal por lo que le está pasando a este tipo cuando hay muchas personas que también sufren de lo mismo y no tienen los recursos para salir.
3: No, pero es que también entonces lo llevan a un tema de que...
2: Y a una gente sí los juzgamos y a otros no. Y es como que...
3: Eso también como esa falta de empatía.
4: Eso no va en plata, ni en quien tiene los recursos para salir. Yo tengo parceros que han tenido mucha luca, los han encerrado en un centro de rehabilitación, salen y como tienen plata, vuelven y compran más fácil. Y conozco muchos que sin tener absolutamente nada, se dieron a la tarea y tuvieron la fuerza de voluntad de salir.
3: Papi, la adicción y los problemas no comen de plata.
4: Eso no come de plata. Es más, el que más tiene, decía mi abuelo, el que más tiene más compra.
2: Perdón.
4: El que más compra y más embala muchas veces.
2: En los lugares más bravos que son ollas de consumo y expendio, sí. Usted se encuentra sentados en el mismo andén a un exabogado que tenía todo y lo perdió, a alguien que simplemente lo echaron de su casa sin recursos, a alguien que tenía una vida como actor, como
4: pero
2: lo que
4: el,
2: sea.
4: El factor común y los es personas que tenían. Ahí. El factor común, si usted, vea, le voy a decir una vuelta. 3 de cada 5 personas que usted se encuentra en situación de calle, si usted va y les pregunta, tenían una vida. Y hasta le cuentan historias de manera muy coherente. Y nos pasó porque nosotros hemos entrevistado a algunos. Y hablan de manera muy coherente y dicen, vea, yo tenía eso, mi familia era eso, pero en un momento yo me sentí mal, me sentí triste, probé esta vuelta y no volví a salir nunca acá. Entonces eso no escoge, o sea, es que eso no es del que más tiene o del que no tiene. Ya, vea, eso es de no critique lo de nadie.
2: Habló Luisa Fernanda W. Porque evidentemente pues ha recibido muchos mensajes.
4: Luisa Fernández, qué asco.
2: No. Habló Luisa Fernanda W, precisamente, subió a través de sus historias, pues, varios mensajes de los que, pues, referentes a la respuesta de ella ante todo lo que ha recibido.
4: Claro.
2: Eso fue lo primero que publicó. Vea, esto lo hizo a través de X, y puso lo siguiente: quiero aclarar algo porque he visto que algunas personas están sacando de contexto mi historia. Yo jamás supe lo que Pipe estaba haciendo en nuestra casa mientras estaba sucediendo. Cuando me di cuenta, reaccioné, puse mis límites y buscamos ayuda. En ningún momento estoy promoviendo que una mujer tenga que aguantar esperando que su pareja cambie. Estoy contando mi historia, no dando una fórmula para la vida de nadie. Cada historia es diferente, cada persona tiene sus propios límites y hay situaciones en las que irse es la única decisión posible. En nuestro caso existía un problema relacionado con las drogas y el alcohol que estaba afectando nuestro hogar. Cajas. Lo enfrentamos, buscamos ayuda y Pipe asumió un proceso que le correspondía a él. Hablar de que mi fe me dio fortaleza y de que Dios obró en nuestra familia no significa romantizar, cajas, lo que vivimos. Simplemente estoy contando lo que pasó en mi vida con responsabilidad y desde mi verdad.
3: Perdón, Roberto, pero otra vez, otra manera de culpar a las mujeres, por culpar a una mujer por lo que hace un hombre. O sea, mira, ella dice ahí que le están tirando porque que tú sabías pendeja. Lo que estaba pasando en tu casa, que no sé qué, Tim, ya. O sea, no traten de buscar el culpable en esa situación, que ni si siquiera
4: hubiera,
3: es Pipe.
4: Y así hubiera sabido que... Es sí. Que ellos verán cómo abordan su situación, es que su hogar y no lo que le sirve a una persona le va a servir a la otra. Puede que a un man que está consumiendo algún tipo de sustancia le sirva que su mujer se le enoje, y puede que a otro lo que le sirva es que la mujer le diga todo bien.
3: Ellos verán, vamos a irlo soltando. Y explicaciones suave. Tampoco tienen que dar, y de ese tipo menos. O sea,
4: puede que a uno le sirva que ella empaque maletas y se vaya, eso sea un freno en seco. Puede que a otro le sirva que se arrodille y le diga, hey, de esta salimos juntos, estamos juntos en esto. O sea, no a todo el mundo le sirve lo mismo. Cada hogar vive de una forma diferente.
3: Mira, es que
4: y se sale de sus problemas como se le da la gana.
3: Las suposiciones que hace la gente después de ver un videíto, un podcast, una foto, son bravas.
2: Vea lo que dijo Dios.
4: Pero es gente que tiene la vida más jodida que él. Es gente que tiene la vida más jodida de lo que él la tuvo.
2: Vea, ojalá es que todos tienen... los que están ahí, sin importar si se llama Pipe Bueno, si no se llama Pipe Bueno, si es conocido, si no es conocido, si viene de familia numerosa, si es hijo único, si tiene alguien
4: si es
2: esperándolo,
4: Pipe Bueno,
2: si no,
4: si es más malo que bueno, lo que sea.
2: Lo que sea. Que todos, parce, tengan una ayuda por parte de todas las autoridades que hay alrededor de, que tengan la forma de encontrar una ayuda y una salida de ahí, todo el mundo, ya, eso no...
4: O sea, hay gente que se adicta a enviar galaxias en TikTok.
2: Vea, puso Luisa... Qué
4: bonita que ven, pum, su galaxia.
2: Dios nos levantó, yo he visto a Dios obrar en mi hogar y de una manera que difícilmente puedo explicar, he visto respuestas después de muchas noches de oración y he visto cómo una familia también puede reconstruirse. Por eso, cuando les muestro mi Lulu Mundo, quiero que sepan que no todo lo valioso en mi vida cabe en una foto bonita. Detrás de esa mujer que ven arreglada, viajando, trabajando y cumpliendo sueños, también está la mujer que ora, que ama, que ha tenido miedo, que ha llorado, que ha sostenido y que también ha necesitado que la sostengan. Y si algo tengo claro es esto: este hogar no lo controlo yo, lo controla Dios. Dios hizo un milagro en nuestras vidas y sigue orando. Apenas el comienzo.
6: Deus.
2: Luego dice, le pedí a Dios fuerzas cuando sentía que las mías ya no alcanzaban, le pedí sabiduría para saber qué hacer, cómo acompañarlo y cómo seguir adelante sin olvidarme también de mí, porque para mí hubiese sido mucho más fácil irme. Gracias a Dios he construido una carrera sólida, soy una mujer independiente y sé que puedo salir adelante, pero decidí quedarme porque yo todavía creía en nosotros y en la familia que estábamos construyendo. Y tampoco quiero romantizar esto. Construir una familia requiere amor, pero también valentía, compromiso, perdón, límites, conversaciones incómodas, sí señora, y sobre todo ganas de salir adelante juntos. Hoy miro nuestra vida y sé que no llegamos hasta aquí solamente por nuestras fuerzas. Y termina estos mensajes con una última historia que publica, que es la siguiente. Ustedes conocen muy bien mi Lulu Mundo. Me ven hablando de moda, probando maquillaje, viajando, yendo a eventos, a Fashion Weeks, trabajando con marcas de lujo con las que siempre soñé trabajar, y esa también es mi vida, me encanta y la disfruto mucho, pero detrás de todo eso también hay otra parte de mi vida que quizá no me sorprende tanto. Detrás de ese Lulu Mundo hay una mujer que todos los días también está construyendo un hogar, y construirlo no siempre ha sido bonito, fácil ni perfecto. Me ha tocado vivir momentos muy difíciles al lado de mi pareja, acompañarlo en su proceso para superar una adicción, darle la mano cuando más lo necesitaba, criar a nuestros hijos, sostenerlo como familia y al mismo tiempo seguir construyéndome a mí misma, trabajando por mis sueños y por mi carrera. Y hubo momentos en los que me desenamoré. Decirlo así puede sonar fuerte, pero es real. También me volví a enamorar porque hubo un momento en el que miré a los ojos a Pipe y le dije, ay, ay, ay, le dije, no estás solo, te voy a apoyar. Lo hice porque sabía que él estaba...
4: Le dije, bueno.
2: Lo hice porque sabía que él estaba luchando con algo muy difícil, la guerra espiritual es muy fuerte, entonces yo quería estar ahí y darle la mano, apoyarlo, pero sabiendo también que salir de ahí dependía de él.
3: Rob, igual el comunicado no se va a ir, puedes leerlo más lento, papi.
2: Ah, no, pero es que la otra parte...
3: Viendo que iba, papi.
2: Sí, pues por si acaso.
4: No, pero muy bien. Aplica términos y condiciones, pero yo se le expendió de bebidas embriagantes a Pipe.
6: Oh, por favor.
3: No, no, no.
2: No, no, no, no, por favor.
3: Dios.
2: Bueno, pero Luisa, ahí están las declaraciones. Seguramente va a estar diciendo otras cosas en cualquier momento.
4: Un punto en el que Luisa se cansó de esperar, recostada en la cama. Y llegué muy tarde. Ya ella dormía.
2: Me caía, Pipe, ¿viste?
4: No, sí, no, sí, como no, lo queremos sí, mucho.
3: Pa'lante, que lo queremos mucho.
5: Pipe, mi hermano.
3: Sí.
4: Lo queremos mucho. Estuve de fiesta con él.
3: Sí, Dios mío, pero uy,
4: no. No, no, no, pues estuve de fiesta con él, estaba también Luisa. Eso fue en el partido de la Selección Colombia en México. Estábamos ahí de fiesta, estábamos de fiesta. Y estaba juicioso. Oh, fuera de chiste.
3: Okay.
4: Fuera de chiste, estaba con su pero mujer, bueno, tomando esos chorritos ahí, pero con su mujer, con su gente, con su hermanito, con Jonales Castaño.
2: No.
4: ¿En serio? ¿Sí? Estaba Jonales Castaño. No, es que no faltaba sino Airo Moreno, huevón.
2: Ah, ¿pero está juicioso?
4: Sí, está juicioso, está juicioso. Bueno, pues yo lo vi muy juicioso.
5: Gracias a mi Dios. Yo
4: puedo dar fe, la verdad puedo dar fe. Eso que soy, sí, hasta donde me acuerdo.
2: No, pero tratémoslo con seriedad. Qué bueno, y ojalá pues que la gente que está pasando por esa situación tenga la valentía de contarlo, la gallardía de asumir sus errores y también la decisión firme de no solo contarlo, sino parce, pasar por un tratamiento y por un proceso para mejorarlo.
4: Sí,
5: sí, señor.
4: De todo se puede, de todo se puede salir si hay voluntad, si hay ganas. Se tiene que aferrar a lo que usted crea. Yo no le estoy diciendo que crea en Dios, yo creo en Dios. Pero usted se puede aferrar de lo que sea que usted crea. Usted puede creer en el tarot, en el profesor Salomón, en Aida, en lo que usted quiera creer. Pero aférrese, aférrese, crea y métale moral que de todo se puede salir.
5: Vamos, vamos.
4: Todos pasamos por situaciones duritas y todos nos vemos a veces en lugares donde no quisiéramos estar, pero se puede.
3: Lo más importante también es primero que todo reconocerlo, ¿no? Que hay que hacer un cambio. El cambio no es fácil. Dejar algo duro de lo que tú eres adicto, sea lo que sea.
4: Yo, por ejemplo.
3: Es fácil. Tu cuerpo se acostumbra muy fácilmente a las cosas y después ejemplo, dejarlo puede ser un problema súper difícil.
4: A mí me ha dado duro.
3: ¿Qué te ha dado duro?
5: Hágale, tranquilo, Pipe, aquí puedes llorar.
4: Yo lo he ido soltando. Uf. Yo lo he ido soltando, soltando, pero.
3: ¿Pero
4: la adicción mía al trabajo a mí me está acabando?
5: Sí.
4: Estaba volviendo mierda, yo, papi.
3: ¿Qué sentías? Era,
4: a lo bien, a lo bien.
3: ¿Qué sentías?
4: Sí, a lo bien, imagínate que estaba flaco. Estaba flaco, yo estaba flaco y todo, Roberto.
2: Pero ¿qué pasó?
4: Por puro trabajo. No, empecé a soltar. A soltar. Y a pedir domicilio. Todo empezó a cambiar la vida mía, papi. Y lo agradezco a las personas que estuvieron ahí, porque pudieron irse en el momento que me vieron ahí sumergido en ese profundo lugar de la oscuridad de laboral.
3: ¿Qué sería de ti si en esas siguieras? ¿Qué sería de ti llegando 10 minutos antes?
4: Estaría ya, puta. Y entonces aparecen estas personas, Roberto, que me dan la mano y me dicen, hey, no todo es trabajo, mijo.
2: Las cobijas, hey.
4: La almohada por la mañana, no todo es trabajo. No, entonces es difícil. Yo entiendo a Pipe, claro.
2: Mándale un abrazo muy grande a Pipe Bueno.
4: Sí,
5: Pipe.
2: Y a toda la gente que está pasando por esos momentos. Adiós. Y por la familia. Vea que ese tipo de situaciones no solo las sufren las personas afectadas directamente, sino las familias. Piense usted en la zozobra, y lo digo porque casos cercanos de gente que dejó de ver a un familiar porque sabía que estaba caído en el consumo. Pero caído. Lo dejó de ver, nunca supo y se lo encontró meses o años después en la calle.
3: Y ni siquiera.
2: Piense cómo sufre la familia.
3: No, y ni siquiera ese extremo de terminar en la calle. O sea, también a situaciones cotidianas que las familias pueden sufrir mucho. Por estar ahí. O sea, no necesariamente es hasta llegar a la calle. Eso es en el día a día de las personas, se ve y. Y bueno que puedan dar ese paso.
4: Oye, entiendo a Pipe, yo también tuve problemas con la sustancia. Me la vi 3 veces.
2: Bueno, 9:42, Pipe.
4: Siga ahí comandando un momentito. No, perdón, eso es de otro lado.
2: Bueno, Pipe le está buscando reemplazo hoy a Chimuelo y al señor Juan Peláez.
5: Está ahí reemplazo buscando vacante. Parece.
2: 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Está saliendo a hablar con la gente a ver qué, a ver si le encuentra usted reemplazo, si quiere encontrarle reemplazo, pero de qué tipo, a Peláez y a Chimuelo, hombre. ¡Dale! ¡Pipe!
3: Oh, Pipe.
2: La Pipe, Pipe, oh, oh. Pipe, ¿qué Pipe. Tipo de reemplazo está buscando usted?
4: Roberto, seguimos buscando gente que pueda reemplazar a Juan Peláez y al señor Chimuelo en Impresentables de los 40. Seguimos por acá con más gente. Hola, ¿cómo estás?
6: Sofía.
4: Sofía, ¿has visto Impresentables?
6: Un poco, sí.
4: A veces. Sofía, ¿qué le cambiarías a Impresentables?
6: No, nada, yo siento que está bien, está chévere.
4: Necesitamos hacer un cambio para meterte a vos.
6: No, ¿qué le cambiaría?
4: ¿A quién sacamos?
6: Probablemente a Peláez.
4: Saquemos a Peláez, listo. ¿Por qué serías tú un buen reemplazo para Peláez?
6: No sé. No, ni idea. No, es que Peláez ya dejó la hora muy alta. Pero siento que si habría alguien que sacar, sería él.
4: ¿Tú eres soltera?
6: Sí.
4: O sea, sí lo puedes reemplazar en primer lugar. Pues por mí, ¿cierto? Por mí sí lo puedes reemplazar. En segundo lugar, ¿cuánto tiempo llevas soltera?
6: Digamos que 4 meses.
4: Ay, ¿por qué se acabó?
6: No, pasan cosas.
4: Ay, no se puede saber.
6: Está complicado.
4: Ah, ok, estaba complicado, bueno, no importa. Ahora, ¿qué es lo mejor que tiene Impresentables?
6: No, el humor. Está chévere, no sé.
2: ¿Y qué es lo más maluco que tiene? ¿Quieres que te haga el humor?
4: Tiene que tener algo maluco.
6: No sé, quebra muy poquito.
4: Uf, yo, José, no sabe.
6: No sé si puede ser eso.
4: Ah, bueno, ok.
2: Dígale, Pipe.
4: Ah, bueno,
2: Pipe,
4: sí,
2: dígale.
4: Señor.
2: Te voy a hacer el humor. Te voy a hacer el humor y le cuento un chiste. Por ejemplo, puede ser el chiste ese que usted se sabe muy bueno, el de el señor que iba al restaurante y solo con oler los cubiertos.
4: Ah, sí, ya señor. Sabía. Sí, señor. Te voy a hacer el humor, listo. Pues, o sea, te voy a contar un chiste.
2: Pipe, háganse, está contraluz, háganse para el otro lado. Que Pablo se haga en donde están ustedes. Córrase un poquitín.
4: Me hago para el otro lado. Listo, o sea, venga para acá.
2: Está la contraluz, eso.
4: Ahora sí, le voy a contar un chiste, Más bien, le voy a hacer 3 adivinanzas.
6: Ok.
4: Y usted tiene que adivinar, listo.
6: Listo.
4: La primera, ¿qué es verde y chusa?
6: ¿Qué es verde y chusa? No sé, una mata de sábila.
4: No, un sapito con una aguja.
5: Dios.
4: ¿Qué es? ¿Qué es rojo y malo para los dientes?
6: ¿Qué es rojo y malo para los dientes?
2: La carne humana.
6: No sé, está difícil. No sé. Un bombón.
4: Un ladrillo.
2: Dios.
4: Ay, Roberto, vamos bien. Ahora, ¿qué es verde y si se cae un árbol te mata?
6: Ay, no está muy difícil.
4: Una mesa de billar.
2: Dios. Dios santo.
4: Muchísimas gracias, que estés muy bien. Ahorita te digo si quedas contratada.
2: No, hablemos más con más gente.
4: Hey, Roberto, de humor, Roberto, le estoy metiendo duro al humor.
2: ¿Qué es esto? No. No, pero qué.
4: No, ¿qué es eso? Esto es humor. Hey, Roberto, venga que por allí yo sé que hay, venga.
2: Bueno, Pipe está dando la vuelta a ver si dentro de la compañía hay alguien con quien él pueda reemplazar a Peláez o a Chimuelo.
5: Chimuelo.
2: ¿Qué es eso? No, pero es que Pipe es muy dictador. A ver.
4: No, pero no es de dictador.
3: Pipe, ponte cuchilla. ¿Quién quiere que saquemos? ¿Quién lo hace mal?
4: Roberto, se me escondió la
5: gente. Está cansado.
2: Pipe, díganle a los que están afuera que recuerden que se están viendo en cámara, bueno.
4: Hola, ¿cómo están? ¿Cómo están? ¿Cómo van todos? ¿Bien o no? Hola, ¿cómo están? Mucho gusto, Juan Felipe Flores. Hola.
2: El presidente.
4: Juan Felipe Flores. Hola, ¿cómo están? Juan Felipe Flores. ¿Cómo va todo? ¿Bien o no? Están saliendo en cámara. ¿Tienen algo que decir de nosotros?
7: Son maravillosos. Impresionante cómo se ha transformado la radio. Súper interesante el trabajo que están haciendo.
4: ¿Has visto Impresentable, la verdad?
7: Sí, pero no muchas veces. De hecho, me llama la atención ahorita estar entendiendo cómo funciona la radio, todo el tema de transformación digital. La verdad, felicidades por estar a la vanguardia de todo lo que se está moviendo el mundo hoy.
4: ¿De dónde eres?
7: Mexicana. Tengo ya más de 20 años en Colombia, entonces ya mi corazón también es colombiano.
4: Ay, qué tan chévere. Recuerda invertir con nosotros. Se va a ir muy bien, no te vas a arrepentir, te lo prometo.
5: Excelente, así es.
4: Ay, que suele a la gente. Roberto, no encuentro muchachas.
2: ¿Qué está diciendo?
4: No encuentro muchachas, por aquí hay una. Hola.
8: Hola.
4: ¿Cómo estás?
8: Bien.
4: ¿Cómo es tu nombre?
8: Laura.
4: ¿Estás durmiendo?
8: Ya casi, sí.
4: ¿Tienes sueñito?
8: Sí, me toca madrugar.
2: Eso me cayó bien.
8: Sí.
4: Sí, has visto Impresentables.
8: Sí, sí, sí.
4: ¿Y qué te parece?
8: Sí. X.
4: Sí, has visto Impresentables.
8: Sí, sí, sí.
4: ¿Y qué te parece?
1: X.
8: Bueno.
4: ¿Qué le cambiarías?
3: Todo parece.
8: No sé, a veces ya van como mucho a los chistes y pues de, pues lo que pasa es que yo también soy muy noticiosa, entonces de pronto es como más el formato, pero no creo que para ustedes está perfecto.
4: Bueno, precisamente eso es lo que estamos buscando. Vamos a reemplazar a uno de esos chistositos del programa, o a dos, a tres no, ni por putas. Vamos a reemplazar a uno o a dos y necesitamos a alguien que sea más noticioso. ¿Qué le ofrecerías tú a Impresentables si yo, digamos, en este momento te digo que te contrato?
8: Noticias, precisamente, inmediatez.
4: Por ejemplo, ¿qué noticia hay muy importante hoy que se deba contar?
8: Ahorita está, ¿qué te digo yo? No, pues es que ahorita se está hablando es todo lo del la soberanía de Israel.
1: Uy.
8: Pues en parte internacional y acá pues no seguimos hablando del terremoto.
4: Oh, ok, eso está muy interesante. ¿Cómo te sientes tú a la hora de farmear ahora?
8: Ay, no, yo no entiendo eso, no entiendo esa tendencia.
4: No entiendes esa tendencia, ok, entiendo. Seguiremos buscando. No puede ser, tiene una cobijita. Ay, casi estaba durmiendo. Dulces sueños, pues, Dios me la bendiga, ahorita hablamos.
1: Dulces sueños. Mire, ¿qué más hay por ahí, Pipe? ¿Qué más hay por ahí? ¿Quién anda?
4: ¿Quién más hay por acá? Sigamos entrevistando gente. Hay un imitador de los más buenos.
3: Pipe, buscamos un muchacho bonito, no solo viejas.
4: Buenos, buenos. No, Isa, no, muchachos, no.
3: Solo piernas.
4: Ay, tenemos a Silvestre Angón por aquí. Solo saludemos.
1: Eso, salude, pues, ya.
4: Maestro. Hola. ¿Cómo va todo? Ay, tan hermoso que es. Ay, ¿cómo lo hizo? Si siempre estaba conmigo.
1: ¿Qué no?
4: ¿Cómo lo hizo?
1: Ah, sí, se parece.
4: Si era mía, acá en un instante.
3: Y te coge a alguien.
4: Por acá se están riendo. Hola, mujer, ¿cómo estás? Ah.
1: Hola,
4: qué pena, te vi espaldas.
3: Dale, perdón,
4: pero es que puta, qué pelito.
1: Qué pelito.
4: No, se no está bonito, Isa. O sea, Isa, es que se me escondieron las muchachas.
3: Por
4: no sé, voy a la suerte.
3: Eso te pasa siempre, Oli. Toda la vida.
9: Hola.
4: ¿Cómo estás?
9: Bien.
4: ¿Qué estás haciendo?
9: Editando.
4: ¿Editando para qué? ¿Para Radioactiva?
9: Para el gallo.
4: Y estamos interrumpiendo.
9: No sé.
4: ¿Tú has visto Impresentables?
9: No.
4: ¿Lo has escuchado?
9: Sí.
4: ¿Has escuchado Impresentables?
9: Sí.
4: ¿Qué has escuchado Impresentables?
9: No me acuerdo en este momento, pero pues sí lo he escuchado.
4: Ok, te quiero mucho, Lisa. Que continúes ahí editando muchísimas cosas. Solo los 40, póngale ahí en el banner así, Impresentables. El gallo ya no. ¡Fuck! Perdón, se me escondieron. Se me escondieron las chiquitas. Se me escondieron las chiquitas.
3: No, Pipe, porque eso te pasa toda la vida.
4: Oye, hola.
1: No, Pipe, pero ¿quién hay? Pues por ahí no hay nadie.
4: Hola, ¿cómo estás? Te necesito.
8: ¿Por qué?
4: ¿Cómo es tu nombre?
8: Laura.
4: Estás al aire en Impresentables.
8: ¿Qué?
4: Laura, ¿has visto Impresentables o has escuchado Impresentables?
8: Sí, claro, los veo todos los días. Pero claro, los veo todos los días.
3: Esa es.
4: Ay, tú eres la indicada. Lo que pasa es que le estoy buscando a dos individuos.
8: ¿A quiénes?
4: A Pela de ese chimuelo. Los quiero sacar porque quiero belleza en la cabina.
8: Ay, ¿te parece que? Ay, yo como me puse nerviosa, me puse roja.
4: No, tú harías, tú puedes hacer parte perfectamente de nuestro programa.
8: Ay, pero es que ya hago parte de otro programa.
4: ¿Y no te irías con nosotros?
8: Pues depende de la propuesta.
4: Bueno, la propuesta económica, pues bueno, el caso es que le cambiarías a Impresentables.
8: ¿Pero en qué?
4: Lo que sea. ¿Qué le cambiarías tú a la mesa de trabajo? ¿Qué le cambiarías tú a Impresentables?
1: Gente.
8: Ay, no, a mí me encanta cómo salen. Sí, son muy buenos. Pues, no, la verdad que no le cambiaría nada.
3: ¿A quién sacaría?
8: Que diga más invitados como más tesos a veces, como traer a
1: profesor
8: Bruno Mars.
4: Ah, güey, puta. Ah, bajita la vara, listo. ¿Cuál es tu personaje favorito de Impresentables?
8: Me gusta mucho la chica
4: la chica águila divina.
8: No me acuerdo cómo la se llama ella, pero es costeña, me encanta porque tiene una energía
4: la
8: buenísima.
4: Vampiro.
3: Además, como con la chica.
8: Quisiera ser costeña como ella.
4: Okay. ¿Cuál es el personaje más funable e Impresentables?
8: Tú.
4: ¿Yolanda?
8: Sí.
4: Jamás, no, imposible. Tengo otra pregunta muy importante, Impresentables. Si en el caso hipotético tú llegaras a trabajar con nosotros, ¿qué tienes para ofrecerle a esta mesa de trabajo?
8: Ay, es que yo soy muy aburrida. Temas políticos no les va a gustar. Podría
10: que me encanta la música de toda clase, les podría hablar de música.
4: ¿Cuál es el tema político de hoy?
10: El tema político de hoy, hay varios, las denuncias de Abelardo de las Priellas sobre corrupción en el gobierno anterior. ¿Viste? Ya te aburrí, ya te dormiste.
2: ¿Qué? Si ella, ella como periodista.
4: Pipe, pregúntele. ¿Qué más? ¿Cuáles son las otras noticias políticas?
2: Pregúntele que teniendo...
10: La réplica de la oposición, Gustavo Petro y Iván Cepeda piden tramitar la reforma tributaria que radicaron ante el Congreso. Propuestas, hay varios temas.
2: Pipe, pregúntele, por ejemplo, que teniendo en cuenta un poco el contexto sociocultural y político de la división que hay en este momento en Colombia, si considera que Abelardo de las Priellas Frentón...
4: Teniendo en cuenta el contexto social, político, todo el tema que ha pasado, cómo se está viendo Colombia en ese momento y la división que hay alrededor...
2: Las posturas
4: pues,
2: como de política
4: exterior. Izquierda, derecha, teniendo todo eso en consideración, ¿Abelardo es Frentón?
10: Ay, yo no puedo opinar de eso. No, yo creo que se le debe juzgar a Abelardo de las Priellas por los temas políticos, por la gestión que vaya a hacer. Lleva muy poco en el cargo, pero no por los temas físicos.
2: Entonces,
10: no,
2: dígale, no ¿tiene más gestión o frente?
4: ¿Qué tiene, más gestión o frente?
10: No, no, no puedo decir en este momento gestión porque es que lleva...
4: Pero diga frente.
10: No, no lo voy a decir.
2: Bueno, gracias.
4: Pero la queremos mucho. También usted ganó. Me da un abracito. Huele todo rico y todo. Esta es. Uy, sí. Bien, casi la mete. No, no, no, hágale, vuelva a intentarlo. No, ¿cómo que no? La chimba. No, vuelva a intentar. No, sí, está siendo muy suave, weón. Vea, sin ver.
5: Estamos en el casting.
2: Vea, esa silvestre.
4: Por Dios bendito. Hola, ¿cómo estás?
10: Bien.
4: Bien, ¿cómo es tu nombre?
10: Laura,
4: ¿tú has visto o has escuchado Impresentables?
10: Sí, claro.
4: Laura, ¿qué le cambiarías a Impresentables?
10: Ay, no sé. No, está bien.
4: ¿Todo está bien?
10: Una recochada muy bacana.
4: Ok, ¿pero lo has visto bastante?
10: Más o menos.
4: Ah, bueno, ¿crees que haya un personaje que deba salir de Impresentables?
10: No.
4: No, ninguno.
10: No.
4: Ah, bueno, ¿qué está tomando usted ahí?
10: Café.
4: ¿Cafecito? ¿Puedo probarse el cafecito?
10: Pero ¿cómo le
4: Pues abriendo el termo y ya yo tomo.
10: No, Pipe, ay, por favor.
4: No abre.
3: Después de eso te va a tocar contratarle. Te está diciendo sí, que no abre para que lo tomes.
4: Uy, es cafecito con leche.
3: No, que. Ay, pobre ¿qué? Niña.
5: Me quitó el tetero ya.
3: Y se lo va a bajar todo. ¿Cómo es él?
4: Uy, está muy bueno. Venga, yo le vuelvo a tapar.
3: Pobre ese, pobre pelado.
4: ¿Eso es qué galletitas? De esa pela spin.
5: No, Pipe.
4: Dame una galletita.
10: También.
4: Dame una galletita.
3: No.
4: Dame una galletita.
3: No.
4: Espere, Roberto, ya voy.
3: Ay, no. Me va a tocar salir a jalarte por los pelos, ¿oíste?
5: Que en vez de invitar, dijo.
3: Viste, que. Ahí está pintado. Ese es el tipo de hombre, ¿no?
4: No los veas como vas a tener café con galletas, sino con. ¡Hola! ¿Cómo estás?
10: Bien.
4: ¿Cómo va todo?
10: Bien. Muy bien.
4: Pregunta, ¿has visto Impresentables?
10: ¿Qué?
4: ¿Has visto Impresentables?
10: Se está comiendo ahí.
4: ¿Quieren? Uy, está la más opcionada. Es que estoy buscando reemplazo para dos individuos de Impresentables.
2: Pero porque mi esposa.
10: ¿Para quién?
4: Roberto y Peláez.
2: ¿Roberto?
10: Me pidió reemplazar a Roberto.
4: ¿Cómo? ¿Pide reemplazar a Roberto? ¿Por qué podrías tú reemplazar a Roberto?
10: Porque yo también soy dictadora.
5: Uy, uy, uy.
2: Pero que.
4: La gente dice que el dictador es Roberto. ¿Qué crees tú que deba cambiar en Impresentables?
10: Que deba cambiar. Primero que usted llegue temprano. Es importante, eso debe cambiar. Uh-huh. debe cambiar ese. El chipeo de Isa y de Sebas, porque no estamos llegando a lo físico.
4: No están concretando ellos.
10: Quiero que concreten ya. Quiero beso, quiero piel, quiero toqueteo.
4: Ok, ¿crees tú que un chipeo entre Roberto y yo sería adecuado?
10: Sí.
4: ¿Y también debería llegar al contacto piel con piel?
10: No, absolutamente no.
2: ¿Qué está diciendo?
4: Ok, si yo digamos dijera, porque es que en ese momento estoy a cargo de Impresentables. Yo soy el que decide qué hacer. Entonces, si yo digamos saco a Roberto, ¿qué tienes tú para ofrecer? Que digas, yo le voy a poner mi sello y mi toque a Impresentables.
10: Yo podría ponerle, bueno, primero...
4: Cuerpo. No, todo hay que decirlo. Dios
2: mío. ¿Qué es eso?
11: Primero, sí, cuerpo, sí, rostro, cuerpo. Diversión, que yo soy una persona altamente divertida, contenido de humor extremo.
3: Uf, extremo.
11: Y no, a mí me gustaría saber que estar también con Roberto, porque yo molestaría mucho a Roberto. Roberto se pone muy nervioso, sí, cuando...
5: Aquí está nervioso, Pipe.
11: Yo me aloco, me aloco.
4: No, no solamente Roberto.
2: Por Pipe.
11: Entonces yo creo que sería ustedes imaginando a Roberto todos los días. Roberto todos los días. Pero no desde como ustedes lo molestan, sino desde el respeto, desde el amor.
3: Y pedirle que lo haga ya.
4: Pues ahí está Roberto. A mí me parece que está entre la muchacha política, Lardo, y la que habló de la frente de Roberto. Me parece a mí.
5: ¿Qué?
4: No sé. Yo digo que hay todo mi dos finalistas.
5: Dos candidatos.
4: Hasta luego, que estés muy bien, Mor.
2: ¿Qué? ¿Cómo?
5: ¿Mor y todo?
4: No, pues yo le digo amor a todo el mundo. ¿Sí o no, amor? ¡Ay, se me fue!
2: Bueno.
4: Ajá. Roberto, no tengo más babies por aquí.
2: Ay, ay, ¿tiene dos?
4: Mala idea.
2: ¿Pero por qué no, Pipe, la de azul?
4: Mala idea. Yo, bueno. ¿Por qué lo digo que no aguanta?
5: Ay, Dios mío.
4: Pues no, necesito gente, Robert.
2: Bueno, no, Pipe, muchas gracias. Vamos a seguir buscando personas.
5: Estamos
2: a ver qué.
5: Mirando, sí.
2: Usted me dice, ¿quiere alargar el programa, sí, hoy, Pipe? ¿Hasta qué horas?
5: Buenas candidatas.
3: Mira.
4: ¿Qué hora es, Roberto?
2: Son las 10 en punto.
4: Ah, no, vamos a buscar viejas, la chimba, vamos para la casa.
2: Usted acaba el programa cuando usted quiera.
4: Ya, termine eso. Chao. Mira, ¿no? Yo me despido. Yo me despido. Ay, puta. 9:59 a.m. Hasta acá. Impresentables. ¿Usted no, pues, qué va?
2: Ah, me va a dar permiso.
4: Váyase, pero si se vaya.
5: Dio permiso.
4: Pero si se vaya. 9:10 a.m. Un abrazo. Mañana nos vemos nuevamente en Impresentables. Corte esa vaina.
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que pasa por la marca más viral de todo Colombia, que el día de ayer estaba cumpliendo años y que se supone que ayer saldría su trabajo discográfico, pero decidió posponerlo por todo lo que está pasando en Colombia por el terremoto. Señores, seguimos en una mañana impresentable al lado de tu locutora favorita.

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5: Ya, ok, la semana nueva. Mami, tú sabes.

Ayer a través de Team Hater estuvimos hablando de lo que está pasando con Pipe Bueno y Luisa Fernanda W debido a una entrevista a un podcast que en donde estuvo allí presente Pipe Bueno contando una de sus crisis más fuertes enfrentando pues el tema del alcohol y de las sustancias. Que vaya a verlo ya a través de @los40colombia. Mientras nos vamos con BL Nicky Jam y esto que se llama Calor en la marca más viral de todo Colombia. Diana Restrepo, tu locutora favorita, al aire.

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1: En los 40 son las 10 y 49 de la mañana.
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hizo parte de esa gran donatón que hubo en Medellín para todas las ciudades que fueron afectadas por el terremoto el fin de semana pasado. Llega aquí a la marca más viral de todo Colombia, al lado de nuestro Ryan Castro y Gangsta. Eso se llama Villa. Y por supuesto, tengo que saludar a Simón desde Bogotá, que me reporta sintonía, que me dice: Oli, Diani, ¿cómo estamos? Yo le digo: Oli. Viajemos en el tiempo exactamente al 2009, una canción que nace de la producción de Pina Records y una canción que formó parte de la etapa clave, crucial, importante del regreso de estos dos tras haberse separado por un tiempo. Lo hace la Z y la L, Zion y Lennox, y esto que se llama Amor Genuino, una de mis canciones favoritas en la marca más viral de todo Colombia, los 40.

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bienvenida una hora más en la marca más viral de todo Colombia. Señores, Aria Vega y esto que se llama To en la marca más viral de todo Colombia. Un artista que sigue pendiente a todo lo que pasa en Colombia, sigue compartiendo, publicando las donaciones y se

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2007 como parte del disco de los más sueltos del reggaetón, una canción con una esencia underground en donde definitivamente se ayudó a consolidar este dúo de Jowell y Randy y evidentemente con De La Ghetto de los años 2000.

para muchos tiene nombre y apellido. Una canción, o bueno, recientemente las últimas canciones del Fercho, se dice que tienen algunas indirectas para su expareja Carolina Giraldo. ¿Ustedes qué opinan? Esta nueva colaboración entre Ryan Castro y el Fercho, canción que nos dejaron la semana pasada, se llama Mentira. Que lo vieron salir del hotel donde estaba Carolina Giraldo en Los Ángeles. ¿Ustedes creen que haya una relación entre Bruno Mars

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canción que muchos colombianos cantaron durante la gira que tuvo Grupo Firme en Colombia, que hay que recordar que a inicios de este mes, pues Grupo Firme pasó por Colombia haciendo su cierre, el cierre de la gira que estuvo por Tunja. Esto se llama El Beneficio de la Duda en los 40. Con Luister, la voz y esto que se llama La María. Nos escuchamos a las 5 de la tarde en Team Hater. Ya viene Cami Upegui acompañando.

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Nico y Chao, Chris R y Obi on the drums en la W Sound número 8. Bienvenidos al mediodía. Yo soy Camila Upegui en los 40 y a partir de este momento y hasta las 2 de la tarde los voy a estar acompañando con todas sus canciones favoritas y con todos los éxitos. Es el momento de irnos hasta el 2011 o 2012 cuando salía Tu Cuerpo Me Llama, la canción de Raycon junto a los Mortal Kombat, que ya han pasado casi 15, 14 años. Aquí está Raycon y los Mortal Kombat, Tu Cuerpo Me Llama en los 40. Bienvenidos.

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llama Eres Mía de Romeo Santos y hace parte de uno de sus álbums Fórmula Volumen 2. El disco que siguió demostrando que podía convertir la bachata en un fenómeno mundial. Recordemos que Romeo Santos no solo tiene una gran carrera como frontman de Aventura, sino que también tiene una carrera como solista gigante. Y esta canción hace parte de ese proceso. Ahí estaba Eres Mía, Romeo Santos. Y ha llegado el momento de viajar en el tiempo. Angel de Shaggy con Raybon, que es una mezcla de dos clásicos, Angel of the Morning y The Joker. Aquí está Shaggy haciendo Angel en los 40.

Ahí estaba sonando Contigo de Karol G y Tiesto, una de mis canciones favoritas, que pocos saben que detrás de esta canción, además de que estuviera el mismísimo Tiesto, es que también entre sus compositores aparece Ryan Tedder, que es el líder de One Republic. Obviamente, además de Karol G y Tiesto, esta canción es un totazo. Los 40. Ahora es el momento de seguir con dos tipos que ayudaron a escribir buena parte de la historia del reggaetón. Es Wisin y Yandel, esto que se llama Llamé pa' verte en los 40.

La canción se llama Reina o Criminal y la hace Capo a esta hora en los 40. Vengo con información importante. Ayer se lanzó el segundo capítulo de Mini Salvavidas, esta vez con el periodista Santiago Vargas. Vayan a verlo, ya está disponible en todas nuestras plataformas. Ingresen a YouTube, búsquenos como Los 40 Colombia y ahí van a encontrar el capítulo completo. Canciones más importantes de pandemia del 2020 y del álbum Yo Hago Lo Que Me Da La Gana es Zafaera, Bad Bunny, Joey, Randy y Ñengo Flow en los 40.

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Acábate, una colaboración que reúne a Jai, Ice, Dylan, Rey Tony, El Abusador, trayéndonos el sonido directamente desde Cuba a los 40. Bienvenidos los que se acaban de conectar. Yo soy Camila Opegui y a partir de este momento y hasta las 2 de la tarde los voy a estar acompañando con todas sus canciones favoritas. Si quieren alguna en especial, pueden hacerlo ya mismo a través de nuestro WhatsApp. Ahora seguimos cambiando de coordenadas en el Caribe. Llega Aria Vega con Ay Mama. Bienvenidos a los 40.

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Melodía de Joey Montana, canción que fue lanzada en el 2010, ¿no? De un álbum que se llamaba Flow con Clase. ¿Qué será de la vida de Joey Montana tanto tiempo? Es que esta canción ya tiene más de 15 años y sigue sobreviviendo perfectamente a la música actual. Los 40. Ahí estaba Joey Montana haciendo la melodía en los 40 y es hora de darle paso a Emil, a Juliana y a Juan Duque. Este es el remix, esto se llama Así de Rico en los 40. El remix.

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Karim León se llama Desde que te tengo y hace parte de Muda, su nuevo álbum del 2026. Que además, hablando de Karim León, en 15 días aproximadamente estará haciendo su gira en Las Vegas, en el Sphere. Esto seguramente va a ser un show espectacular, así que pendientes de lo que va a estar pasando con Karim León próximamente en el Sphere, en Las Vegas. Canción que acaba de salir del horno, Desde que te tengo, pasándose por los 40. Y ahora una colaboración que ya pasó la barrera del tiempo en el 2021. Mora junta a Bad Bunny y a Sech para convertir Volando, su tema original, en un remix. Es Volando Remix en los 40.

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los 40 y lo que sigue nos lleva a Medellín, la ciudad de Feid, que además ayer estuvo de cumpleaños. Feid, que tenía programado, como siempre, lanzamiento de álbum. Este año estábamos esperando el Club de las 19 Flores, pero ante la emergencia humanitaria en Colombia por el terremoto, pues fue pospuesto este lanzamiento y el concierto programado para mañana en La Macarena. Así que seguimos a la espera de una nueva fecha para escuchar nueva música del Fercho. Los 40. Menos mal, tenemos música que nos ha dejado este año. Acá está, qué vuelta voces, Feid en Los 40.

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1: 1:55 la hora Colpensiones.
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Una de las colaboraciones que más llaman la atención es precisamente esta de Ryan Castro junto a Capo, se llama La Villa. Hey, feliz tarde de... Hoy es jueves, ¿verdad? Sí, hoy es jueves ya. Fin de semana que llega rápidamente gracias a un lunes festivo que tuvimos esa semana. Y pues obviamente con los buenos éxitos de los 40. Vamos a avanzar en esta tarde deliciosa gracias a ustedes que van a ser los encargados de programar todo lo que se quieren escuchar. Por aquí es el Bogueto, Yank Beef, cuando no era cantante.

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Cuando hablamos de versatilidad, hay que hablar de ese señor Maluma. Por aquí estamos hablando con esa salsita. Algo que viene en su álbum titulado Loco por Volver. Se llama Tu Recuerdo, esa canción. Uno de los que me han solicitado por acá a través de nuestro WhatsApp. Que, por cierto, en minutos vengo a saludarlos. Solo en un momentico nomás, deben un par de canciones y ya vengo con lista de oyentes que me están levantando la manito. Mientras tanto, llega Fade, Alejo y Robbie. Se llama Fanticito.

0: es Right Now, acompañando a uno de los artistas latinos con la gira quizás más larga, Bad Bunny, que por cierto, bueno, ya tiene su cierre de gira, que será en Puerto Rico, pero hay un interrogante: ¿qué va a pasar después de todo lo que hizo Bad Bunny con su gira? ¿Será que se va a tomar un break? ¿Va a descansar?
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0: ¿Saldrá o no saldrá música nueva del Conejo Malo? Bueno, eso lo sabremos a través de Los 40 Colombia. Muy atentos, porque por ahí ustedes van a estar súper actualizadísimos también. A través de los40.com.co llega Aria Vega. Eso se llama To To To.

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3: 2:41, la hora Colpensiones.
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Simplemente un pico y chao. Es Chris R. Junto a Obvio on the Drums. También hacen parte del proyecto de West Cole de la W Sound. Esta es la número 8. Éxito con el que iniciamos una hora más cargada con todo lo que ustedes se quieren escuchar. Con todo lo que ustedes me están programando.

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1: No quiero que se acabe ese bendito verano. Se llama el EP de precisamente Elena Rose, que por aquí estaba sonando con tú. Venga, si vamos a hablar de ahora en artistas, uy, Elena Rose la tiene pero completísima. Es una artista marcada con el sello de los 40 y suena en esta tarde. Así también como lo hace J Balvin. Aquí está con ambiente. Vamos a ponerle un poco de ambiente a ese flow de la tarde.

0: Creo que esa es una de las colaboraciones más acertadas. No se descachó Maisac al invitar a Fade y a Maluma en el remix de Te Entiendo. Venga, hablando de todo un poco, bueno, continuando con esta situación que se ha presentado en nuestro país, que se presentó hace un par de semanas, donde muchos demostramos que tenemos ese espíritu de apoyo, ese espíritu de querer ayudar a los demás. Pues ya estamos en el punto donde tenemos que saber que esto continúa, no podemos bajar el ritmo. Atención, porque ese 21 de agosto tenemos un Súper el Volumen con Causa en Fontibón, hablando precisamente de la ciudad de Bogotá. 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Ese viernes en la carrera 99 número 2034, lleva tus juguetes y disfruta de una noche inigualable. ¿Dónde pueden reclamar las entradas, que son gratis y dobles? Lo pueden hacer a través del WhatsApp. Ustedes escriben ahí al 310-206-3302. Y son 310-206-3302. Será este viernes 21, ya este fin de semana. Aprovechando para unirse a la causa. Además de disfrutar de DJs, artistas. Ahí está entonces la invitación para que ustedes se vayan preparando este fin de semana. Llega Nati Pirlo, que la Kentucky.
1: Yendo por Dios, va a prender la disco. 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

0: Saludos a todos los que están por ahí dándose una vueltica a través de los 40 Colombia, en nuestra cuenta oficial en YouTube, en TikTok, en nuestra cuenta oficial en Instagram, los que, bueno, están chequeando qué está sucediendo con sus artistas favoritos. Bueno, ya saben que por ahí ustedes se van a poder actualizar y ya saben que a las 5 de la tarde... Nos chequeamos en Team Hater de los 40. Mientras tanto, llega Osmani García, Pitbull. ¿Se acuerdan de esta? Taxi.
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2: La hora Colpensiones en los 40, 3:43.
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0: Si nos vamos a nuestro listado del más importante en Colombia y el mundo, del 40 al 1, nos encontramos con Aitana, precisamente con Superestrella, Superstar, en la posición número 4. Ahí, en las posiciones más importantes. Va escalando poco a poco. ¿Será que logra llegar al número 1? Eso depende de ustedes y sus votaciones a través de los 40.com.co. Llega Kiva Rem, Ryan Castro, Shana Polly, Boosie Signal. Se llama Baba Bat.
1: Oh, wow.

Bro, muchos quisieran que ese mes terminara con un día festivo, pero no, ya nos vamos de largo hasta, hasta octubre, hasta exactamente el 12 de octubre que llegará un festivo. Bueno, por ahora era Rawayana con feriado. Suena muy bien en los 40. Alguien diría por ahí la costumbre de tantos festivos. Por aquí está J Balvin junto a Fade. Esto se llama Double Shaw.

De seguro una de las canciones que se convirtió en un himno y bueno, será de pronto difícil olvidar todo lo que sucedió en ese momento, en ese verano, verano rosa. Era Karol G junto a Fade. Venga, ya nos vamos preparando, 4:24, a las 5 de la tarde llegaremos por aquí en Team Haters de los 40, todo el combo de reunido, todo el crew está ready para contarles qué está pasando. Sus artistas favoritos, lo que le está dando la vuelta al mundo. Bueno, por acá tenemos el chismecito, la noticia. Llega Raycon junto a Capo. Eso se llama Mochilera.

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éxito y llega a la posición más importante de nuestro listado, el del 40 lunes, el más importante en Colombia y el mundo, el del 40 lunes. Hablo de Disha Bhatia. Hasta el momento lleva varias semanas ya en la posición más rankeada de nuestra programación. Omar Kurz llega con ese sonido que cae muy bien en esta tarde. Tarde calurosa, tarde fresca. Eso se llama Coco.

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0: ¿Qué tal? ¿Cómo andan? Feliz tarde a todos los que van conectándose a través de Team Hater de los 40. Y los saludamos, por supuesto, en la radio en la ciudad de Medellín, por 90.9, los que se conectan en Bogotá, por los 100.4, los que nos pueden ver a través de @los40colombia en TikTok y, por supuesto, en YouTube. Ya estamos en vivo ahí, nos puede ver. En teoría, hoy es el último día de la semana para Team Hater. Jueves pasó rápido esta semana, muchos ya empiezan a revisarlo como jueves social, como inicio de fin de semana. Nosotros lo vamos a acompañar ahí como usted lo quiera llamar, desde donde nos está viendo y nos está escuchando, nos puede comentar y también nos quiere, de pronto usted nos quiere enviar su notica de voz a través de el 316-512-8000, por supuesto que la puede enviar y vamos a estar muy pendientes de ustedes. ¿Cómo anda, Ludo Silva?
1: No mate bien, hombre, mi Sebas, hombre, recibiendo una tarde linda, era una tarde como estas cuando yo...
0: ¿Cómo vamos?
1: Bien.
0: ¿Qué tal ayer quedó el partido de Atlético Nacional 11 Caldas?
1: El partido de Atlético Nacional 11 Caldas.
0: Eso fue por beneficencia.
1: Eso fue un partido de beneficencia que se jugó, quedó 2-2. Un gran partido, un partido lindo, un partido emocional, más que todo, más que emocionante, emocional. Mucha cosa. Pero bien, lindo partido. Y pues nada, lo que les decía, ayer todo quedó quedó para
0: en empate.
1: Sí, pero quedó para enviarlo como ayudas y todo esto. Y por otro lado también se jugó el partido de Sudamericana entre River Plate e Independiente Santa Fe. Sí. Gran partido, un partido que la verdad siento yo que era más para Santa Fe que para River. Tuvo más llegada a Santa Fe, tuvo dos tiros al arco muy precisos. Un penal ahí que no se pitó, que mucha gente dice que sí era, que no era, que hay gente que dice que si hubiese sido para River lo hubieran pitado, bueno, un montón de cosas. Pero bueno, un partido que quedó empatado. Ahora tocará ver el partido de vuelta, que se jugará en Argentina. En el Monumental, pues para ver ya quién pasa a la siguiente fase de la Copa Sudamericana, obviamente deseando que le vaya muy bien a nuestros equipos colombianos.
0: Bueno, pues ahí vamos a estar conversando también, muchas entradas vendidas para el partido de mañana de las leyendas del fútbol, el fútbol colombiano en general, que también va a ser por beneficencia y que lo lidera Mario Alberto Yepes y será en la ciudad de Bogotá. Señor Jumpy, ¿cómo anda? Feliz tarde.
2: Feliz tarde para todos. Una tarde de jueves súper deliciosa. Salí hace un ratico a chequear qué estaba sucediendo, pues como a respirar un poquito.
0: El clima.
2: Sí, está la tarde, al menos acá en Bogotá, súper delicioso. Espero que en la ciudad donde nos estén escuchando también esté igual de fresca, de relajada, de tranquila. Y bueno, aquí estamos ya. Iniciamos Team Hater de los 40.
0: Bueno, acá iniciamos. Usted puede ir conectando en Los 40 Colombia en TikTok y también en YouTube. Ahí vamos a estar en este jueves social, jueves ya inicio de fin de semana. Diana Restrepo.
3: Buenas tardes, Sebas Podcast. Buenas tardes, Luda. Sí, ¿qué tienes, Lu?
2: ¿Qué le... Pero ¿qué ese cambio repentino de momento.
3: Sí, de alegría pasó. Sí.
1: Es que me llegó un mensaje.
2: Pero le estaba haciendo mala cara a Diana.
1: No, estaba disociando. Amor y paz. No les pasa que están disociando, están viendo cualquier lado, pero no.
2: Ok, te fuiste por un momento, te dejaste.
3: Te digo, la verdad. Muy buenas tardes. Muy bien, un poco... empática con las mujeres, ¿saben? Uy. Porque hoy las mujeres en el mundo, the world,
2: uy,
3: is not happy. No están felices.
2: ¿Pero por qué?
3: ¿Por qué? Porque el sex symbol podría, yo le digo así.
2: El sex symbol.
3: Okay. Del reggaetón.
2: ¿Se casó alguien?
3: No se casó.
1: Ah, entonces.
3: Es papá.
1: ¿Quién?
3: El zorro.
1: ¿Y cuál zorro?
3: ¿El zorro?
1: ¿Hay un zorro?
2: Sí, claro.
3: Hay un zorro en el género urbano.
2: Claro, Lu.
3: Estamos tristes las mujeres.
2: Ay,
3: las mujeres, hay un luto colectivo entre las mujeres, evidentemente.
2: ¿A ti en lo particular esa noticia te generó algo?
3: Me generó asombro. asombro, evidentemente. Ajá. Yo ahorita soy una mujer comprometida. Pero me generó asombro por la noticia, evidentemente, que Raúl Alejandro digamos que es papá.
1: ¡Ah! El zorro.
2: Raúl Alejandro, ok.
3: Raúl Alejandro es papá.
2: Pero,
3: entonces,
2: pero a ver, te unes como a la emoción de...
3: De pronto de, lo comparto, o sea, como papá. Que las entiendo. Ajá. Sí, las entiendo, porque evidentemente como que de la noche a la mañana salga este sujeto y papá.
1: Jenny, pero es de que nació o de que apenas se supo que
3: nació.
1: Nació, pero sí. Se lo tuvo.
3: Pero ya les voy a contar.
0: Las dos. Venga, a ver, nació y lo tenía muy bien guardado.
2: Pero alrededor.
3: Pero
2: de eso
3: lo estaba diciendo.
1: Pero
3: Lu estaba diciendo,
1: sí la conocíamos.
3: Lu estaba diciendo que si había sido recientemente engendrado.
1: O sea, que apenas estaba.
3: Ajá.
0: Es la noticia, yo creo que más que va a ser papá es. ¿En qué momento Raúl Alejandro tenía esa relación?
2: Exactamente.
0: Y sale con que
1: o sea, es que no se sabía ni de la relación. No,
3: Raúl Alejandro es papá, ahí les dejo y evidentemente ya les voy a estar hablando. No,
2: de hay preguntas.
3: Y no es Rosalía. Para los que preguntan, es Rosalía, evidentemente.
2: Hay muchas preguntas.
3: Pero
0: bueno, pues ya vamos a estar hablando de Raúl Alejandro, baby, literal, de lo sucedido, de lo que está pasando con él en Puerto Rico y en el... género, y por supuesto de diferentes noticias, también vamos a estar hablando de la música nueva que llega para este inicio de fin de semana, que por ahí ya se están digamos otra vez abriendo los caminos musicales después de un tiempo como que sin tanta música, después del mundial ya los artistas nuevamente con sus trabajos discográficos y demás. Sigue el tema de la Universidad del Perreo con el señor Wisin, que cada vez sale contándonos de qué se va a tratar toda esta Universidad del Perreo y que ya hay más de 500,000 personas inscritas a la Universidad del
2: Perreo. Pregunta, ¿ustedes se inscribieron?
0: ¿Vos? Yo me escribí, sí.
3: Claro, Diana, claro. ¿No? Ahí voy a recibir todas las clases que necesito.
0: En un formulario.
2: En el formulario. Pero ya les llegó la información. A mí ya llegó.
0: Sí, ya
3: te llegó toda la respectiva.
0: Sí, ya la info llegó.
1: Yo llegando tarde a todo lado.
0: Ya llegó la información y cada vez se siente más estrategia digital y de marketing para su nuevo trabajo discográfico.
1: Pero sabiendo que no va a haber una universidad.
0: Wisin, además, va a estar en Colombia a fin de mes.
1: Yo con ganas de estudiar.
0: Va a estar en Bogotá el señor Wisin y van a haber muchos también conciertos benéficos este fin de semana, así que los vamos a estar saludando. ¿Quién anda por ahí a través del TikTok, Diana?
1: Mientras Diana ve lo del TikTok, yo tengo una pregunta. Nosotros hemos escuchado a Yandel Sinfónico solo, sabemos que Wisin es como la parte del chanteo,
0: del rapeo, sí.
1: ¿Cómo es un concierto de Yandel solo?
0: Yandel, mayormente...
1: Digo, de Wisin solo.
0: Perdón, Wisin, mayormente tiene su... canta todas las de Wisin y Yandel,
1: sí,
0: obviamente.
1: Obvio. Sí.
0: Él tiene algunas canciones solo, en solitario, independiente, y mira que no son tan... tan rapeo. Él tiene, por ejemplo, canciones con Daddy Yankee,
2: Carlos Vives,
0: o más romántico.
2: Con Chucky
1: Town. Si uno está acostumbrado a escucharlo a él, solo diciendo...
0: La parte fuerte, sí.
1: La W. No, ¿cómo es que es?
3: El Machuca Papa.
1: Sí, pero siempre es como todo agresivo. No, o sea, pero en el buen sentido.
2: Pero tiene sus canciones que son también como super relax, super tranquilas.
3: Y la gran mayoría...
1: Si hacemos una recolecta de firmas para que vuelvan a juntar...
0: Es que ellos en teoría se pueden hacer música normal otra vez juntos, pero yo creo que ya no es lo mismo y ya de los dos el proceso de artista independiente creo que más fue Yandel que Wisin.
1: Yo creo que la canción de Dime qué te pasó, tú no eres así, se la dedicó Wisin a Yandel.
0: Pero no, porque ahí estaban en su mejor momento.
2: Ahí estaban.
1: No, pero fue después.
0: Ah, bueno, después.
1: O sea, después se la dedicó.
0: ¿Por qué fue?
1: ¿Por qué me abandonó? Que a mí me da mucha rabia cuando se separan.
0: Sí, es triste.
1: Es una tusa,
0: triste,
1: es como cuando se separa el papá y la mamá.
3: Literal.
2: De uno. Sí, claro.
1: Porque es como, pues, ¿para qué se separan? No se separan, ustedes decidieron estar unidos por siempre. Es como Zion y Lennox, ¿para qué se van? Como bobos.
2: Ay, hombre, pues es que en la trayectoria surgen inconvenientes, cada quien...
3: Es como una relación.
0: Yo siento que también hay veces ya llega el ciclo de que... Claro. Ya, o sea, ya.
2: Porque eso cada quien quiere hacer también lo suyo aparte.
3: Yo siento que eso es como una relación de pareja tal cual, o sea, tienen que haber comunicación, acuerdos, todo, porque si no, pues hasta ahí les llega. Y
2: además, de hecho, felicitaciones a los que hoy en día todavía están juntos, Alexis y Fido, Joel y Randy.
0: Pero mira lo de Joel y Randy.
1: Ellos se separaron, ¿no?
0: A mí me contaron una cosa...
3: ¿Qué pasó?
0: Ellos todavía siguen haciendo conciertos juntos.
2: Sí.
0: Más que música,
3: no.
0: Muy poca. Si no estoy mal, el último disco que hicieron ellos fue en pandemia, que fue un disco que fue con Rimas y que Bad Bunny fue uno de los...
2: ¿Metió mano?
0: Fue uno de los que escribió medio disco. que es Viva el Perreo.
3: Uh-huh. Viva el Joel
0: y
3: Randy.
0: A mí me dijeron, no sé si es verdad, que Joel y Randy, que Randy y Joel no se hablan, simplemente se ven para trabajar cuando van a los conciertos, cada uno llega por su lado.
1: ¿En serio? Oh.
2: Ah. Bueno.
1: ¿En serio? Uy, eso sí es posible, que, ¿no? Qué incómodo. Entonces, ¿qué pasa?
2: Añejo y Dálmata en algún momento les pasó. Dálmata lo dice, lo cuenta, el porqué de su ruptura. Aunque ellos nunca fueron dúo, pero siempre los veíamos juntos y lo asimilábamos.
0: Es que pues, solamente
3: con el
0: tienen
3: álbum
0: un álbum.
3: Que hicieron,
0: solamente
3: pero,
0: tienen un álbum y con ese basta y sobra.
1: Pero es como si hoy en día dijeran que Ryan Castro y J Balvin son un dúo.
0: Son un dúo. No dúo independiente. Exacto. En teoría.
1: Pero lo mismo que pasaba, o sea, estoy haciendo la similitud uh-huh. con lo que pasaba con Dálmata y Ñejo.
2: Lo que pasa es que la música.
0: Ñejo y Dálmata sí fueron dúo en su momento.
2: O sea, la oficiales. Música de Ñejo y Dálmata, a ver, fue tan fuerte que finalmente terminaron siendo dúo, pero sí. ellos no eran dúo.
0: No, inicialmente no, pero después sí como consideraron ser dúo un tiempo. Y ya sí, fueron digamos, artistas.
2: Pero tuvieron peleas, diferencias, entonces cada quien por su lado.
1: Y los hijos normalmente son los productores y son los que terminan más tristes cuando se separan los papás de los dúos. El dúo de la historia. Para mí, es que para mí Wisin y Yandel eran...
0: ¿El mejor dúo?
1: El mejor dúo, parce. Sí.
2: Lo cierto es que... quedan pocos dúos.
0: Es la verdad y la realidad.
1: Ya, bueno. ya no han vuelto a salir tantos.
3: ¿Qué dúo queda del reggaetón?
2: Alexis y Fido, Baby Rasta y Gringo.
0: Joel y Randy.
2: Joel y Randy en teoría.
0: Sí.
1: Baby Rasta y Gringo siguen juntos.
2: Sí, sí, claro.
1: Pero esos son tres. Baby, Rasta y Gringo.
3: No.
0: Ya son las 5 de la tarde, 16 minutos. ¿Qué onda por ahí, Diana?
3: Está Juanito, futbolero, que dice, marica, mero problema. Pero es que así dice, marica, mero problema con el parqueadero,
1: pero ya voy subiendo.
3: Está Juan Miguel, que dice Team Banda. Está Héctor, que dice Lu, te amo.
1: Ah, yo también lo amo.
3: Está sí. también Ferdia, que dice que quién está sin chambita, que le ahí le consigue la chambita. Anita Chalampuento también, que está aquí full activa.
0: Ayer estuve de cumpleaños.
1: Oiga, Anita, ayer cumpleaños.
0: De parte de
1: Team Hater.
0: De parte de Team Hater, le deseamos un feliz cumpleaños a Anita Chalampuento, que

0: No, tú eres el que, el máster, el bueno, crack.
1: Pues, hágale, pues.
0: Ay, oye, ¿qué tienes?
2: Póngame algo de Wisin y no Yandel, ya que me antojaron. Ya que quedé como. Ya que quedé como picadita un poquito con mis papás que se separaron.
0: Me quedé. Me quedé dormido. Pero ya voy subiendo.
2: ¿Cuánto tienen de separados ya Wisin y Yandel? Wisin y Yandel.
3: Ya llevan por ahí.
1: Sí,
3: ¿qué?
1: Ya bastante.
2: ¿10 años?
3: 10 años.
0: Los 10 años.
3: O sea, la ellos, última, ellos ¿no? colaboran ellos, por ahí una que otra y toda la cuestión.
0: Porque pero... ellos se separaron y volvieron y volvieron y se separaron.
2: Es que también es muy difícil.
0: ¿Se la
2: cuando se separan de los grupos también, por ejemplo, Aventura, cuando Romeo Santos se fue. Mm-hmm. Pero es que al fin y al cabo también no es tan diferente porque es la misma voz. Eso,
3: y pero después termina siendo estrategia de marketing.
1: Sí, claro.
3: Para regresar y
0: girar. La última vez. La última vez,
3: 25 veces.
1: Por ejemplo, Wisin y Yandel han regresado.
0: Vea, parce, yo he estado muy chiquita, pero yo recuerdo mucho que Vicente Fernández, que en paz descanse, un don Chentico, pero yo siempre vi que
3: se retiraba acá 15
0: años. Se retiraba demasiado y hacía gira.
2: Sí.
1: Wisin y Yandel en su momento.
3: Lo mismo.
1: Muchos regresos de Wisin y Yandel.
2: Se retiró mucho.
3: Nada más hace como 4 años.
1: Creo que 3.
3: Wisin y Yandel estuvo en Medellín, años. En el Choli se mueve a Medellín.
1: Sí.
3: Los dos.
2: Ay, sí. Bueno, yo espero que Luis Miguel también vuelva, porque Luis Miguel supuestamente era la última gira que hizo. Yo espero que vuelva y haga otra, porque así.
3: Bueno, esperemos a ver qué pasa. Ya hoy es jueves, con cara de clásicos del
1: ¿ya?
3: También
1: ¿ya?
3: De clásicos con buena ready, música, con buen parche. Así que bienvenidos a todos. Aquí comienza Team Hater.
0: No voy a escuchar nada.
4: No voy a escuchar nada hoy.
0: Me levanté re
3: hater. Que está Wisin y Yandel. Lo que le prometimos a Luda Silva en este
0: momento.

0: 5 de la tarde, 29 minutos. ¿Cómo andan? Espero muy bien a todos los que se van conectando en este jueves. Jueves con cara de viernes un poco.
1: Jueves social.
0: Jueves social,
1: pues. Sí, jueves social durísimo.
2: Vamos a loquear.
0: Es jueves social.
1: Se bueno, por los lados.
3: Se le salió del alma.
2: Vamos a loquear.
1: Usted está en Bogotá y está por los lados de la 164 con 20.
0: Ay, María, ¿qué pasó?
1: Yo voy a estar por allá haciendo un showcito.
2: ¿Qué vas a hacer?
1: Haciendo un showcito hoy por allá.
2: ¿Allí?
1: Parchando.
3: ¿En la qué?
1: En la 164, en el 3, pues, me toca decir. Bueno, es que es una cervecería. Se llama okay. Tres Cordilleras.
0: Ay, María.
1: Pero para que caigan, para que vayan. Para que vayan un ratito. Y nos pillamos.
3: Chequeamos.
1: Desde las 8 de la noche. Y hago chistecitos.
0: Bueno.
1: Sí.
0: Está bueno el parche.
1: Sí, buen parche. Toma polita, escucha chistecitos. Saluda a Silva.
3: Mientras
0: oye,
3: se relaja.
0: Jueves. Pero primero se parcha con nosotros en la previa con Team Hater en este jueves. Jueves de conversar, de escuchar buena musiquita, de tirar ahí un par de clásicos, de saludarlos a través de los 40 Colombia. Ahí vamos a estar con ustedes parchando como se debe, mi querido John P.
3: Sí, señor, a través de Los 40 Colombia, a través de nuestro TikTok. Ustedes ahí están conectadísimos. Escríbanos, envíen nota de voz si quieren. También a través del 316-512-8000. Los queremos escuchar. Y bueno, que estén ahí conectadísimos. Y atención, porque tenemos muchas cosas que contarles. Creo que Dianita está que se, mejor dicho.
2: Sí.
3: Se estalla.
2: Así.
0: Hay muchos rumores, hay cuestiones pasando. Entremos en detalle de una vez. Uno de mis artistas favoritos, lo tengo que decir, lo escucho bastante últimamente por estos días, con el corazón débil, lo escucho no mejor, tiene muy buenas canciones, estuvo el año pasado presentándonos Cosa Nuestra en la ciudad de Bogotá.
3: Venga, sí, el año pasado estuve de concierto
0: claro,
3: aquí.
0: Sí señor, con Cosa Nuestra
3: sí.
0: En la ciudad de Bogotá y les hablo de Raúl Alejandro, más conocido
1: se llama
0: como
1: Raúl.
0: Correcto.
1: Raúl. Sí.
2: Raúl.
0: Más conocido como Raúl Alejandro, que en las últimas horas, a través de X, anteriormente Twitter, se empezó a regar una especie de rumor que indican que el señor Raúl Alejandro tuvo un hijo con una de sus parejas. ¿Cómo la cosa? Porque veo que dicen mucho que es con Valeria Alejandra, estudiante de puertorriqueña de 19 años.
2: Bueno, muchachos, la verdadera pregunta es: ¿quién es la mamá del bebé de Raúl Alejandro? ¿Por qué, se preguntarán? Pues sí, anoche o el día de ayer se empezó a hacer muy viral una noticia de un periodista, si no estoy mal, él es español, en donde comunica que tiene la primicia de que Raúl Alejandro acaba de ser papá.
0: Que Javi Hoyos el salseo, ¿será?
2: Sí, señor.
1: ¿Pero cómo? ¿Dónde? ¿En qué momento?
2: Exacto. Esa es la pregunta. ¿Cómo? ¿Dónde? ¿Cuándo? ¿Con quién? Sobre todo, la gente está preguntándose quién es la mamá de Raúl Alejandro. Y es que se viene hablando porque hace cuánto terminó...
3: La mamá del hijo de Raúl Alejandro.
2: La mamá del hijo de Raúl Alejandro, perdón. Se viene hablando como de en qué momento, porque hace cuánto terminó con Rosalía y se supone que ya tiene una relación aproximadamente de hace 2 años. Pero
3: pregunta.
2: Yo le hice la línea y el tiempo
0: a ver
2: de la relación que tuvo con Rosalía para que, a ver si nos cuadra.
1: Sí.
2: Nos cuadra, pues en algún momento la cuajición de la leche de Raúl Alejandro.
0: Bueno, cuente cómo es la cosa.
2: En el 2019... hay un primer encuentro con Rosalía, sí. ¿Saben? En el 2020 empiezan como a cruzarse musicalmente, ya saben, como a hacerse en algunos proyectos juntos. Luego en septiembre del 2021, perdón, en agosto fueron las primeras imágenes de Raúl Alejandro con Rosalía, ¿saben? 2021.
3: Okay.
2: Agosto 2021, cuando hay unas primeras imágenes de Rosalía en un restaurante con él, en donde se ven agarraditos de la mano. Y ya en septiembre, o sea, un mes después, se hace oficial la relación. Ahí pasa desde el 2021, los podemos ver en alfombra roja de los 40 Music Awards, que ay, por supuesto tenemos ese gran evento.
3: Sí.
2: En el 2022, viajes, una relación súper linda. A finales del 2022 tenemos el compromiso en donde pues Raúl Alejandro le habría propuesto matrimonio en Puerto Rico a Rosalía. Y en el marzo del 2024 el anuncio del rompimiento a través de internet, que lo hizo fue Rauw Alejandro a través de un comunicado. Desde ese entonces, pues como que desde ese momento se vio que la relación se terminó. Y ahí pues como que cada uno agarra su rumbo, empiezan como que a cada uno a hacer sus relaciones, no sé qué. Entonces, si hacemos cuentas, desde que se terminó,
3: sí,
2: la, o sea, que se anunció en 24 de marzo del 2023.
1: Ok.
2: El año pasado, en el 2024, a Rauw lo han visto con diferentes mujeres, ¿no? Él tuvo una viralidad y una polémica con una chica de aquí de Medellín, que ella también salió a hablar, a decir como que no pasó nada en realidad. Una modelo de Medellín.
0: Bonita.
2: Preciosa, pero luego vieron en el 2024, en unas vacaciones, a Rauw Alejandro con una modelo italiana que se llama Jasmine Barbieri. No sé si Tigri nos tiene ahí las imágenes de la modelo Jasmine, porque ella es Jasmine, con la que vieron a Rauw Alejandro en un restaurante compartiendo en Italia, que trinquetrán.
3: ¿Eso fue
2: en el 2024?
3: 2024.
2: Sí, y no sé si ustedes, pues ahora.
1: Linda,
2: sí,
1: Jasmine.
2: Preciosa, sí, preciosa. Italiana, divina, modelo, espectacular. Pero ahora la gente dice quién es la mamá del bebé de Rauw Alejandro. Todo apunta a un nombre que aparece muy viral. Dice que es Valeria Alejandra. Uh-huh. Tiene 19 años, uh-huh, es de Puerto Rico,
3: okay,
2: y está terminando su carrera universitaria. Se dice que viven en Nueva York, que desde que empiezan a salir, que hay una relación muy en serio, muy oficial, pero desde ese entonces, pues, como que todo ha sido muy secreto, que esta chica lo ha acompañado, puede ser, ¿sí?, en todo lugar, en todo momento, pero que realmente, pues, lo que se decidió fue que la relación fuera muy privada. Uh-huh. Si hacemos cuentas, si ya fue papá, eso quiere decir que en diciembre del 2025,
0: sí,
2: del fue año donde pasado, hubo la donde hubo el tiringuistinguis, ¿sí?
1: ¿En diciembre?
2: Sí, del año pasado. Estamos en mes, octavo mes, son nueve meses. Sí, sí, sí. Se dice que más o menos en arrancando diciembre hubo.
1: Diciembre, noviembre, más o menos.
2: Sí. Tiringuistinguis, y hubo la concepción del bebé de Rauw Alejandro. Pero si ustedes me lo preguntan, yo acabo de revisar las redes sociales de Alejandra. Aparecen redes sociales, pero sí, es Valeria Alejandra.
0: Valeria Alejandra, sí.
2: Y acaba de publicar, hace 6 días publicó unas fotografías en donde se ve muy regia, te digo. Se ve espectacular. Puede ser que tal vez, no sé, tenga fotografías, un backup de fotografías, porque puede pasar, ¿no? Pero según lo que veo y viendo, o sea, si las redes sociales de ella, pues no parece que sea ella.
3: Si es
2: ella,
3: por las fotografías que subió recientemente.
0: Recordemos que Diana tiene un doctorado en saber quién está embarazado.
2: No, y ella no tiene cara embarazada, te digo.
1: Ni de haber tenido bebé.
0: Pues hay un tema que está muy viral y obviamente en Puerto Rico, pues esto es noticia. ¿Qué dicen los medios en Puerto Rico? Miren este video, escuchemos. Ahí lo vamos a tener, ya lo tenemos.
4: De origen puertorriqueño con quien el artista tendría una relación formal desde hace aproximadamente 2 años y que vivirían juntos en Nueva York y tuvieron a su primer bebé. Hasta ahora
3: Rauw Alejandro
4: y su equipo parte de la información de esta chica ha salido a relucir. Simplemente este periodista mencionó esto. Por ahora son especulaciones y un puro rumor porque no se sabe. Y si fue así, bueno, pues bendiciones para su
3: hembra
4: bebé.
3: ¿Hembra o varón? Claro.
4: Dijeron bebé. ¿Tú quieres que te diga un bebé demasiado? Sí, no se sabe si existe, imagínate cuál es el sexo.
3: Siempre que le ponga Rosalía.
4: Un 50%.
5: Un 50% que sea varón, un 50% que sea hembra.
3: La Rosalía.
2: Rauw Alejandro no ha puesto tampoco nada en las redes.
0: No ha dicho nada. Esto es una información que... no sé si Diana me rectifica. El creador de contenido español
2: es un presentador.
0: Es Javi Hoyos, si no estoy mal. Que Javi Hoyos es el que hace siempre todos los salseos. Uh-huh. ¿Se acuerdan ustedes lo que pasó con Fate en España? es, no sé si es ese mismo, se me rectificará.
2: Voy a buscarlo.
0: Y esa es la información, digamos, la fuente que él tiene. Él dice que tiene la información, que tiene la fuente, que es una primicia,
3: que tales y tales.
0: Podemos estar acá frente a algo que no sea verdad, o como si puede que sea verdad, uno nunca sabe. Pero la, sí sabemos que, como la, como dice Diana, es que esta Valeria Alejandra es la, la actual pareja de
3: Raúl Alejandro. Raúl Alejandro.
1: Muy raro todo.
0: O sea, muy raro, sí.
3: O sea, si es por cuentas, sí daría el que ella haya tenido un bebé. Sí, sí. Si es por cuentas.
2: Si es por cuentas, sí. O sea, si terminó, sí, terminó sí, en marzo del 2023 con Rosalía.
1: Y
2: digamos,
1: lleva dos años supuestamente con
2: sí,
1: la muchacha.
2: Sí, sí le da.
3: O sea, digamos, o sea, si es por cuentas, sí. Si es por cuentas, sí.
2: Que la conociera al siguiente día de haber terminado con Rosalía.
1: Según lo que dicen, él la conoció tras la ruptura con Rosalía. Entonces,
2: por eso, ellos terminaron en marzo del 2023. Ajá, ajá. Al 2025, al 2024, un año, al 2025, dos años.
3: Dos años.
2: O sea, hace reciente cumplieron sus dos años. Pero pues en realidad es muy incierto como tal la fecha específica en que se conocieron. Él es
0: Alex Rodríguez.
2: Sí, señor.
0: Alex Rodríguez es un presentador. Rectificamos acá, es Alex Rodríguez, el presentador español, quien dio la noticia, quien es el que armó el revuelo durísimo.
3: El que filtró.
0: Y que está diciendo, presuntamente, que Raúl Alejandro es papá. A ver, esperemos a ver qué va a pasar. Si esto es verdad, si esto es real, si es mentira, si es no. Ya la gurú del embarazo, Diana Restrepo, nos dice que por... como que no tiene, no hay ojos ahí de...
2: Yo digo que no tiene...
3: No tiene
2: cara de preña. Ninguna de las que se dicen que son, pues, las presuntas madres del chinito. Sí. Ninguna, no creo.
3: ¿Cuántos años? 19 años.
0: 19 años.
3: ¿Cuántos años tiene Raúl?
1: 33.
2: ¿33?
0: Sí.
2: Le llevan... Prácticos años.
1: Sí, sé.
0: Bueno, pues eso es lo que está pasando con Raúl Alejandro, baby.
6: Hagas lo que hagas. Alguien te va a tirar hate.
0: Bueno, pues ahorita estábamos hablando de Ñejo y Dálmata.
2: ¿Señor?
0: Estábamos escuchando ahí y estamos ahí clásicos, ¿no? Un poquito, mi querido
2: Jumpy.
3: Sí, recordando los jueves de...

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0: 6 de la tarde, 2 minutos, ya estamos al aire en Team Hater de los 40. Usted que anda por ahí en el TikTok, en la radio, en el YouTube, los saludamos en este jueves. Jueves, de una vez, jueves social, John Piombe, por sí, Dios, señor. Ya estuve acabado fin de semana y de todo. Ahí los vamos a estar acompañando hasta las 8 de la noche. Diana Restrepo.
1: Señor, sí, señor, para la gente que va llegando a través de arroba de los 40 Colombia, ¿cómo es? ¿Cómo sería? Muchachos, por acá voy a saludarlos porque Carlitos de vida también. De vida. Hay que saludar a Carlitos.
2: ¿Está activado?
1: Por favor. Alejo Ortiz dice, pregunta que por qué Impresentables no volvió a aparecer en ti, en Tito.
0: Porque ya usted puede vernos en YouTube 4K HD, bellos, bonitos, rocinantes, rozagantes, en las mañanas, para que los que se conecten ahí en TikTok, pues lleguen en las mañanas al canal de YouTube, que es muy sencillo, es así mismo, 40 Colombia, los 40 Colombia, ahí busca, se suscribe, además usted le puede dar una campanita, ¿le
2: sí,
0: visto?
2: Sí, la activa.
0: Se le da la campanita y ahí le llegan las notificaciones de cuando estemos en vivo.
1: ¡Ah, qué chévere! Por acá dice Jackie.
0: ¡Chévere!
1: Jackie, que no sé si dice ellos de Impresentables o ellos de nosotros. ¿A qué horas empiezan ellos?
0: Bueno, ellos, Elges, empiezan a la. Ellos o Elges empiezan a la. Impresentables, 6 de la mañana.
1: 6 de la mañana.
0: A la en YouTube. Y nosotros estamos por acá a las 5 de la tarde.
2: Ajá, de lunes
0: en TikTok
2: a jueves.
0: Y en YouTube también, de lunes a jueves hasta las 8 de la noche.
1: Ahí para que.
0: Démosle la información, las dos informaciones, para que la tenga ahí, anótela ahí.
1: Luis Eduardo Granado Siguita dice la mejor energía. Saludos. Soy de Barranquilla, pero vivo en Bogotá. La mejor energía que tiene mucha gente que está a esta hora sentada en un taquito, te digo, ¿no?
0: En un buen taco.
1: Taquito. Está Fonse 27, también está Diego que dice, qué bonitos, qué bonitos ojos tienes.
3: Gracias, debajo de las dos cejas, porque ¿dónde más van a estar los ojos? Si no
0: claro. ¿Qué bonitos ojos tienes? ¿Quiero chuparte?
3: No.
0: Eso sí, así no
1: lo hice por eso, pero tú eres, te amo.
3: Pero si ves que yo soy súper romántica.
1: Pero qué romántica.
0: Pero romántica, ¿no?
3: Pero vea, yo pensé en
1: no, la verdad es que yo sí pensé que iba a decir
3: qué
1: bonitos
3: ojos tienes. Debajo de esas dos cejas, ¿sí ves? O sea, yo pienso
1: en el romanticismo,
2: en el momento.
3: En la ranchera de antes.
1: Eso.
3: En lo que cuando se Pedro Infante venía, miraba los ojos a la persona
1: Pedro
3: y le decía:
1: Infante.
3: Qué bonitos ojos tienes.
0: Bueno, aquí estamos con ustedes. conectados a través de los 40 Colombia en Team Hater hoy juevesito. Ahí los que se conectan también en TikTok. Vamos a jugar, vamos a hacer una dinámica, un juego.
3: Ya han jugado mucho conmigo.
0: Diana Restrepo, explícanos qué vamos a jugar en minutos.
2: ¿Cómo es?
1: Bueno, vamos a jugar, muchachos, para que la gente se conecte, se active, a ver qué tan buenos. Evidentemente, los que están presentes en la mesa me van a guardar el teléfono, computador y todo lo que pueda ser para que estar monitoreando TikTok de nuestro arroba los 40 Colombia. Pero
2: claro,
1: es adivina el personaje. Sí, entonces cada uno va a empezar a adivinar el personaje, va a tener un personaje en su frente, sí. Evidentemente no sabe qué personaje es, y él mismo va a empezar a darle una categoría, ¿no? Entonces, es cantante, es actor, es caricatura, es película, es ubicación.
3: Porque sea fácil, es que yo soy muy mala.
1: Ah, no sé por qué ese trabajo se lo dejamos
2: a nuestro
1: reproductor, que es Camilo.
0: Dicen que el juego se llama Charadas.
1: Charadas. Okay. Yo le puse adivina el personaje. Porque es que eso no se hace en ningún lado. Esto lo estamos inventando nosotros.
2: Okay. Entonces tenemos que adivinar el personaje.
1: Adivina el personaje. Y entonces.
0: Para ver algunas categorías.
1: Sí,
0: ya me dijeron.
1: Ya hay categorías.
0: Sí. Pues, o sea, para que sea transparente.
1: Están chismoseando entre
0: para que sea transparente. Porque yo estaba jugando contigo los papelitos y toda la cosa. Que sea transparente. Van a ver algunas categorías.
1: Sí.
0: Ya se quita Juan Camilo Ortiz, más conocido como el Tigrillo. Nos va a decir cuáles son esas categorías y cómo es la cuestión.
2: Okay.
0: A ver, ¿quién gana? ¿Hay un ganador?
1: Sí, claro, evidentemente gana.
2: Pero ¿cuánto tiempo tenemos para adivinar?
1: Yo creo que un minuto y medio.
0: ¿Usted va a cronometrar?
1: Sí, vamos a cronometrarlo porque si no nos vamos largo. Pero entonces la persona tiene que decir rápido. Es actor, es cantante, es tal cosa. Pero entonces la persona que tiene que adivinar es el que va a decir las características y nosotros vamos a decir sí o no. Y así vamos a llegar hasta el personaje.
0: Bueno, pues eso ya lo vamos a jugar en instantes para que usted se conecte con nosotros a través de @los40colombia en TikTok, además, para que nos vea. Un juego muy de
2: chévere,
1: muy de que nos vea.
2: De jueves.
1: Me gusta.
0: Para que se conecte con nosotros. Y además, hoy también tenemos el popular jueves. Un poco de jueves clásico, jueves TVT a esta hora, mi querido John P.
1: ¿Qué nos vas a tirar,
2: Jopicillo?
4: Me levanté re hater.
2: Me gusta la mirada.
1: ¡Ah, qué gran tema, nea! ¡Súbile! Oye.
2: Los 40.
1: Espere, voy a cantar un pedacito, porque yo me la sé.
0: Canta un pedacito antes de que empiece.
1: Cántala. 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
0: Aquí llega mejor, Tony. Que se ve mejor que lo dice aquí.

0: El que adivine primero el personaje que tiene, y pues vamos haciendo preguntas. El primero que adivine se gana.
1: ¿Qué?
0: Se gana atención, mucha atención. Se gana un Confi del Año. No, mentira, no, vamos a ponerlo entre todos.
2: Sí, es un Confi del Año.
0: No.
3: Mentira. Pero bueno, para la gente que nos está escuchando, cada uno tiene una imagen, un
1: gatito.
3: Esta categoría es animados.
4: Dibujos animados.
3: Caricaturas animadas. Okay. Entonces, cada uno va a tratar de adivinar.
0: Bueno, empezamos entonces de una vez por
3: todas. Arranca, John Pisito. Bueno.
0: ¿Cuánto tiempo tiene la persona?
3: Un minuto. No, sí, pues
1: igual va a ser uno.
0: Sin tiempo.
4: Sí, sí, sí, sí, sí, visualizadores. Perfecto. Entonces, dibujos animados. Mi personaje. ¿Hace parte de Cartoon Network?
1: Sí, señor. ¡Claro! Okay. Sí. ¡Obvio!
3: Dale, Lu.
1: Sí, ¿mi personaje es Disney?
3: No.
1: Ah, breve.
0: Vamos a decir más marcas acá. ¿Mi personaje es una mujer?
3: No.
1: No.
3: ¿Mi personaje es de miedo?
1: No.
4: No.
1: Sí, no, hombre.
0: Quiero saber cuál es mi personaje.
1: No.
0: Por un tema. Ahorita lo voy a decir.
4: Ok. Mi
0: No, señora, no. Mire que no. ¿Quién la va a cerrar?
3: Eso, por favor.
4: Mejor.
3: Okay. Dale, John.
4: ¿Mi personaje es un animal?
1: ¡Sí!
0: ¡Sí, señor!
1: ¡Ey, John! ¡John,
3: ya sabe! No,
4: ¿dónde?
1: ¡John, ya sabe!
3: Dale, dale, Lu.
4: No tengo
1: dónde ver.
4: No tengo
0: Mi personaje es muy fastidiosa. ¿Es una mujer?
3: No.
0: ¡Ah!
3: ¿Mi personaje es una mujer?
1: No.
4: No. ¿Mi personaje es tranquilo?
0: No, no, señor.
1: No, qué no, tranquilo, señor. Ni qué tranquilo va a ser, hombre.
3: A ver, Lu.
1: ¿Mi personaje es un animal?
0: No, no, señora.
1: ¿Ok?
0: ¿Mi personaje es de Cartoon Network?
1: No,
3: no. ¿Mi personaje tiene película?
1: No.
0: No.
3: No.
1: No,
4: creo
0: no señor.
4: Que sí, sí.
0: Pues, claro. En teoría todos tienen, casi que todos los dibujos animados tienen película.
3: ¿Pero este tiene película?
1: No,
3: o sea,
1: no,
3: okay, película.
4: Okay, claro, okay, no. ¿Mi personaje es villano?
1: No.
0: No, señor.
1: No es villano. ¿Mi personaje es villano? También me gusta esa pregunta.
3: No.
4: No.
1: ¿No,
4: no
1: es villano?
4: No.
3: Cero.
1: ¿Es una gran persona?
3: Dale.
0: Pues, dale. ¿Mi personaje es un... Es hombre, ¿cierto?
3: Sí.
0: Yo
3: sí,
0: lo había
3: preguntado,
4: sí, ya. Sí. Sí.
0: Mi personaje es hombre, es de Nickelodeon.
1: No.
3: ¿Mi personaje lo han presentado de pronto los fines de semana en un canal colombiano?
0: No.
1: Pues no.
3: ¿No?
0: Bueno,
1: no creo.
0: No,
1: nunca en el colombiano, no. Hombre, ja. se quiebran.
4: ¿Mi personaje es amarillo?
3: No.
0: No, señor.
1: No, okay. Su personaje no es amarillo, hombre. Mi personaje es un príncipe.
0: Oh, sí, pero oído.
3: No.
4: No.
3: Estamos reperdidos.
0: Yo sí me perdí.
1: A ver.
0: Bueno, vayan todos a los 40 Colombia en TikTok y en YouTube y estamos ahí juego de personajes. Mi personaje es muy tierno.
3: Cero tierno.
1: No,
3: cero tierno.
1: No es tierno, no es nada.
3: Mi personaje.
0: Cero tierno.
3: Uy, parece eso está muy difícil.
1: ¿Podemos dar pistas?
3: Sí,
0: vamos
3: sí.
0: Vamos a la siguiente ronda con pistas.
3: Listo, pero
0: pista.
3: Espere.
0: Todavía
3: mi
0: no.
3: personaje.
1: Menos
3: ¿Es John animal?
4: No. Mi personaje.
0: Ahí empezamos con una pistica.
4: Mi personaje. ¿Es tierno?
3: Sí, es tierno.
0: ¿Cómo le tiramos pistas ahí?
1: Es lindo.
3: A ver, tu personaje.
1: Le podemos decir. Yo creo que una buena pista es protagonista.
3: Es protagonista. Sí. Y es muy amado.
1: Ya. Mucha pista.
3: Dale.
1: Mi personaje. ¿Lo quieren mucho?
0: Lo quieren mucho.
1: Sí, lo quieren mucho.
3: Demasiado.
0: Es muy una pista. Es muy inteligente.
1: Muy inteligente. Listo, perfecto.
4: Sí.
0: Mi personaje es un hombre, no es cierto. Es un villano, mi personaje.
1: ¿Cuenta como villano?
3: Sí.
1: Es
3: súper
1: villano.
3: Es villano, y creo que la pista puede ser
1: una de las series más largas. Es que no sé si es...
4: Uy, ya, con eso lo dijo todo.
3: Vistas.
1: Es una de las series más vistas
3: que tiene
1: y largas.
3: Más capítulos.
1: Sí.
3: Sí.
0: No,
3: sí.
0: No me jodió, todo. Me jodió. No.
3: A ver, mi persona, evidentemente, es mujer porque ni es hombre ni es animal. ¿Cierto? Sí. Es una mujer. Ajá. Entonces, mi

0: personaje tiene hijos?
1: No, no, pero venga, no, no, pues, no, no, no es mujer.
2: No es
1: ya
2: mujer.
1: Le hemos dicho que
0: no es mujer.
2: No es mujer. No,
3: se
2: mujer.
3: Pregunta que si era mujer.
1: Le pregunto si era hombre, mujer, ah, y no es mujer.
3: No es mujer.
0: Entonces es hombre.
3: Sí,
0: es hombre. No, pues porque es, no es niño tampoco.
3: El
0: no
3: niño.
0: Es un niño.
3: Es un niño.
0: O sea, niño de edad.
3: Es
0: de
3: un niño.
0: Edad.
3: Es cuenta como niño.
1: Es un niño de edad. Y leímos pistas y ya leímos muchas sí. cosas.
0: ¿Es un niño?
1: Sí.
3: Sí, es un niño.
1: Es un niño.
2: Yo
1: un
2: creo
1: niño.
2: Saber quién es mi personaje.
3: ¿Quién es su
0: ¿quién
3: personaje?
0: Es?
2: Buzz Bunny.
0: ¡No!
2: ¡No!
0: ¡No!
2: ¡No! ¡Ya, ya!
0: ¡No, no,
2: ya,
0: no,
2: no puede ser!
3: ¿Quién es Buzz Bunny? Mi personaje... ¿lo presentan en algún canal colombiano?
1: Sí.
3: ¿Sí?
0: Okay.
3: Sí.
0: Sí,
3: okay.
0: Sí, sí, sí.
2: No.
0: Sí, ya, fácil, fácil.
2: No,
0: tú.
2: Ya.
1: Tocarle una pista, Lu.
0: No, no, ya, no.
2: No,
0: más.
2: Ya, ya,
3: ya, ya,
2: ya,
3: ya, ya, sí, ya,
2: ya, qué pista.
1: Mi personaje es de color amarillo.
3: Sí, sí. Sí, sí, sí es de color amarillo. ¿Tú?
1: Mi pero mi pista...
3: No, no, ya, no,
2: ya,
3: no,
2: ya,
3: no,
2: ya, ya.
3: Es que es que...
0: Mi personaje tiene un hermano.
3: Sí. No.
0: ¿Con el que construye
3: sí.
0: cosas?
3: Sí, es el, ¿pero es el hermano?
2: Sí, sí, claro. ¿Sí,
3: sí es el hermano?
2: Sí, sí, claro,
3: ¿sí, sí es el hermano?
2: Sí, sí, sí. Sí, sí.
0: ¿Líneas?
3: No.
2: ¡No! ¡No!
1: Eso, sigue jumping.
2: Ok, mi personaje... Mi personaje.
3: Ah, Jumpy la tiene re fácil, Jumpy.
1: No, ah, yo sé cuál es mi personaje. Yo no me sé el nombre de mi personaje. Ah.
2: No puede ser, está fácil. Ok, mi personaje, para nada agresivo, ¿cierto?
0: Cero agresivo.
3: Jumpy, rápido, Jumpy.
2: Una pista, pues denme una pista.
3: No, ya no, no hay pistas. Pista,
0: ya no estamos dando pistas, no.
3: Dimos una pista.
1: Listo,
2: no, paso, paso, paso.
3: ¿Pasas?
2: Paso, sí, paso.
3: Mi personaje es el profesor Superó.
2: Sí. ¡Sí!
0: ¿Cuál es el personaje?
1: Yo creo que el mío es uno de los Simpsons.
2: Sí, sí, sí, sí, sí.
1: Es, no sé si es Bart o Maggie.
2: No.
0: No, ninguno.
2: No.
1: Es, ¿te lo digo? Pero es una bebé.
2: No.
0: No, no, no.
3: No, no,
0: no.
2: ¿Te lo
3: no,
2: digo?
3: Baila.
0: No, no, ¿cómo que sí, se ya, lo digo?
2: Ya, no, ganó, pues ya, ganó, ya,
0: ya, ya, ya. Ah, ya ganó
1: Luke. Va a decir el suyo. Usted se disfrazó del año pasado.
3: Ajá. Yo contigo eso.
1: Sí, este.
2: Vea, el Dexter. Señor Burns.
1: Ah, Montgomery Burns.
2: Sí, claro.
0: Ay, perro. Ay, y yo dije.
2: ¡No!
0: No, el tuyo era
3: coraje.
0: Más fácil.
3: Coraje. Coraje era el más fácil.
2: Coraje
3: era más fácil. Coraje.
1: Le hacemos un rapidito otra categoría.
3: Sí,
0: rápido,
3: otra categoría. Cierren los ojos.
1: Vayan ya a los 40 Colombia. ¿Qué dice la gente ahí mientras tanto? A través de arroba los 40 Colombia en TikTok. Los estamos saludando y esperando. Y en YouTube estamos jugando a Divina el personaje.
3: Ah, está muy bueno.
1: Luda Silva, ganadora esta vez.
0: ¡Chao!
1: Usted, usted le disfrazaron de...
3: Me disfrazaron fue de la batichica.
0: La
3: cevichica.
1: Que cada uno se ponga la cinta en la frente, ¿no?
3: Ah, sí. Sí. Pero sí creo que se...
1: Ah, sí, ¿se jode?
3: Sí, baila. Ah. La bueno, cevichica.
1: El perro coraje.
2: Coraje.
3: Coraje, no, ¿tú crees? Coraje no es difícil. No,
0: pero yo siento que hay que hacerlo más rápido.
3: Yo siento que cuando John P. dijo es un animal, yo dije, ah, perro.
1: Bueno, y la otra. Y la
2: pero
1: otra
2: es que en Cartoon Network casi todo.
1: Pero usted estaba bien con pistas. Usted, nosotros le dimos que es un animal, Cartoon Network. Yo le decía una pista. Usted, si yo le decía que era rosado, usted más bien por se le tiraba por ahí.
2: No.
1: No, está ahí.
3: No, no, no, no, no, no, no hubiera dicho no, la pantera no, rosada.
1: Sí,
3: sí,
1: también.
2: Bueno, sí,
0: pero
2: claro.
0: Ya le habíamos dicho que era de Cartoon Network.
3: La pantera roja de qué es.
2: Que
3: la pantera
0: no es de Cartoon Network.
3: Rosa es de.
2: Sí,
3: no.
2: Sí, claro. Sí.
1: Sí, sí, yo creo que sí, es de Cartoon Network. Sí, sí, la pantera
2: sí,
1: rosa.
2: Sí. A ver,
1: y el de Diana estaba. La estaba pegando ahí en el palo porque ella dijo con que.
0: Que
1: tiene
0: si
1: una
0: hacía
1: hermana,
0: cosas.
1: Si hacía cosas.
0: Ajá.
1: No sé.
0: Ella, pero no
1: Dexter,
0: pensé.
1: ¿Tienes una hermana?
0: Yo pensé, sí, claro. Yo pensé que era Phineas y Fer. Pero hace cosas, tiene hermano. Claro.
1: Bueno, ¿con qué categoría vamos acá?
2: Artistas.
1: Vamos. Bueno, ciérreme los ojitos.
3: Ay, ¿quién? No me la pongo tan difícil Jumpy. Que yo no sé cada.
1: Ciérreme los ojitos. Esos ojitos lindos. A ver.
2: ¿Ready?
0: Solo mírame.
1: Ah, de perra, está bueno, está bueno. Listo, seguimos por acá. Estoy ponchado.
0: Cierra.
1: No. Hágale, yo sigo hablando acá con ustedes.
0: Ponchado seas.
3: Cierra,
1: estamos jugando acá. Luz. Adivino el personaje. Luda Silva cierra ojos, cierra pupila,
2: cierra
1: pepas de ojos. A ver. Hágale, Tigri. Aquí estamos.
0: No,
1: en
0: no, no, no. No. Ah,
1: pero está loco. Bueno, a Diana le sale lo mejor.
3: Y yo cierra.
0: Es que se me lo pone muy en los gomos.
1: Sí, sí, sí. Sí, yo sí sé, la verdad sí sé. Sino que es un poquito cultura.
2: Ahí. Sí, sí, sí, está. Ahí está.
0: Espera.
2: A ver, Lu.
1: Eso es Lu.
2: Uy, Lu.
1: Y cierro ojitos. Cierro ojitos lindos yo. Voy a cerrar ojitos lindos. A
0: ver. ¡Ay, Tigri! Lo dejó ver.
2: A ver,
1: Sebas. No he visto nada. Yo no he visto nada.
2: A ver, Sebas.
1: Ya.
2: Ay.
3: Ay, está hermoso. Ay. No, está fácil.
0: Va.
3: Usted sí está viendo.
1: Ok, Jumpy, rapidito.
0: Yo estoy más o menos.
1: Okay, ¿cómo le va?
2: Mi personaje es urbano.
3: ¿Es qué?
2: ¿Urbano?
1: Sí.
3: ¿Eso es urbano?
1: Sí.
3: Sí,
1: sí. Señor.
0: ¿Usted? Ha hecho. Urbano. No, pero el principal no es urbano. No, pero ha hecho urbano.
1: Esas son unas pistas.
0: Ha hecho urbano. Ha hecho urbano. No, pero no, no hace urbano.
1: Pero
0: no,
1: es urbano.
0: Él no es urbano.
1: Sí, es okay. Urbano, claro que
0: sí. Sí, pero no, él no hace urbano. Sí, ha hecho música urbana, pero ¿cuál es el género de él?
1: Pero eso. Sí, le estamos dando pistas.
2: Pero sí o no, sí o no, sí o no.
0: Ha hecho música urbana, pero no es el género principal de él.
3: Mi personaje hace reggaetón.
0: Sí.
1: 100%.
3: 100% reggaetón, breve.
1: Sí. Mi personaje es hombre o mujer.
3: Hombre.
1: Listo.
2: Hombre.
0: Mi personaje es colombiano.
1: No.
2: No.
1: Jumpy.
3: No.
2: Mi personaje es puertorriqueño.
1: No, señor.
3: No, no, hombre. ¿Mi personaje está casado?
0: Uy, yo no sé si está casado.
1: Yo creo que sí, sí, él tuvo una...
3: Creo que sí.
1: ¿Tienes?
3: ¿Sí? Listo. Ahí ya me dijeron sí. Que es hombre también.
1: Sí, sí, pero empecemos a tirar así más rapidito con pistas.
0: Dale,
1: casa,
0: dale,
1: que,
0: dale.
1: ¿Qué tal monosílabo?
0: Dale, dale.
1: Mi personaje es... ¿ha tenido éxito mundial?
2: Sí.
3: Mucho.
0: Mucho,
1: sí.
0: Mucho.
1: Mucho éxito
0: mundial.
1: Bastante,
0: muchísimo.
1: Listo.
0: ¿Mi personaje habla español o inglés?
1: Español.
3: Español.
1: Español.
3: Español, claro, de toda la
2: ¿Mi
3: vida.
2: ¿Mi personaje
3: español
2: es colombiano?
3: De toda la vida, no.
1: No, señor.
3: No, no es personaje. Mi personaje es colombiano. No, no voy a decir si es colombiano. Mi personaje es puertorriqueño.
1: Sí.
2: Sí.
0: Sí. Sí.
2: Sí.
0: Sí.
2: No.
1: Buena luda, buena. ¿Mi personaje es colombiano?
3: No.
2: No.
3: ¿Dónde?
0: No. Toca decirle dónde es. No.
3: No, pero
2: es relativamente cerca.
0: No es colombiano.
2: Relativamente cerca.
0: Sí. Mi personaje canta. No. ¿Canta reggaetón?
2: Sí. Sí, sí, sí.
0: Sí. ¿Sí?
1: No es su género bandera, pero sí canta reggaetón.
0: Se ha cantado reggaetón.
3: Se ha cantado reggaetón.
1: Jumpy.
2: Ok, ¿mi personaje es hombre?
3: Sí, sí. Es hombre. ¿Mi personaje ha tenido relaciones coitoamorosas con colombianas?
1: No, señor.
2: No.
0: Tengo ni idea.
1: No, obvio no. ¿Mi personaje es ha tenido relaciones con el mismo género?
0: No.
1: O sea, del mismo género, industria.
3: Musical.
1: Industria. O sea, como si su estuvo con Karol G o con Becky G.
0: Colaboraciones.
1: No, relaciones.
3: No.
0: Yo no tengo ni idea de él, la verdad.
3: Hombre, jamás en la vida. ¿Cómo le ocurre?
2: No.
1: No tiene ni idea.
2: No, sería un escándalo full.
0: Mi artista tiene. ¿El pelo de colores?
3: Sí.
1: Sí.
0: ¿Sí?
1: Sí.
0: ¡Ay, ya sé quién es!
2: ¿Quién es?
0: 6ix9ine.
2: ¡No!
1: Rápido,
0: no,
1: Jumpy.
0: Okay,
2: rápidamente. ¿Mi artista es de España?
0: No.
3: Se empieza a decir todos los países.
0: ¿Cómo así que no es? No.
3: ¿Mi personaje ha hecho colaboraciones con J Balvin?
1: No.
0: No.
3: A ver, no.
2: No.
3: ¿Y quién no ha hecho colaboraciones con todo el mundo?
1: Mi personaje es de la nueva escuela de género urbano reggaetón.
3: ¡No, hombre!
2: No.
0: Mi perso... Mi personaje, ustedes dijeron que no era colombiano, ¿cierto?
2: No.
0: Madre, tiene un pelo de colores. Ay, no. Pero es un artista, sí.
3: Sí, claro,
0: es un
3: género, artista.
2: Estamos en la categoría. Artistas.
0: Tigrillo, perro.
3: No, tigrillo no es.
0: Déjame una pista no. Porque no tengo ni idea.
1: Bueno, vamos a una pizca fuertita porque yo creo que Dani no sabe mucho del man. El man es. Peruano.
2: Es peruano.
3: Uf, sí, sí, tiene mucha cara. O sea, yo no tenía ni idea.
1: Jumpy.
3: Tiene mucha cara.
1: Ah, ya le dijimos
2: okay,
1: mucho.
2: ¿Mi personaje es del género pop?
1: No, señor.
3: No. ¿Mi personaje no, ha venido a hacer conciertos a Colombia?
1: Sí.
0: Sí.
3: Ah, re bien.
1: Qué chévere. Mi personaje...
2: Estoy crudo.
1: suena actualmente en los 40 Colombia?
3: No, no, no, no. Ay, ojalá. No.
0: Mi personaje es el que canta Me vengo, oh, me vengo.
1: ¿Cómo se llama?
0: No sé cómo se llama, pero sé que me vengo, me vengo. ¿Sí es él?
3: Yo no tengo ni idea.
2: Sí, yo se la valgo porque
0: el porque es que no, no sé el nombre.
3: ¿Cómo
0: no
3: se llama, señor?
0: ¿Cómo?
1: Para un Low Shade.
0: ¿Faraón? ¿Sí es el que se canta eso? Sí, sí, sí, sí, claro, no hay no, nadie más que hombre. Tenga un... Sí,
1: no, bien, se le va
0: no, no, porque... No, pero no, ni idea del se, nombre. Se
3: pero espera, no yo sí quiero que usted adivine el suyo. Sí, sí,
1: pero no es de reggaetón.
0: Dale, dale,
1: no,
0: empieza, no, empieza.
1: No, no es de reggaetón.
0: No, no, no.
2: Pero tiene muy buena relación con artistas de reggaetón.
1: Sí. Dale, dale. Es mexicano.
3: ¿Es mexicano?
2: No. No. No. No. No, no, no.
1: O sea, es, no, no me acuerdo. ¿De qué país es? ¿Es de Venezuela, de Puerto no, Rico?
2: PR.
1: ¿De Puerto Rico?
3: PR. ¿Él es de PR?
2: PR.
3: ¿Él es de PR?
0: No sé.
3: No, es que yo no sé. ¿Él es de dónde es? No, o sea, espere. Toda la vida lo he visto, pero espérate, no tengo ni idea dónde es.
2: Espere, espere, yo me...
1: Es Giovanni Vázquez.
2: No, no, no, no, no, no, no. ¿Lo vas a verificar, Diana?
3: Giovanni.
0: Sí,
2: verifica.
0: Si es de Puerto
2: sí,
0: Rico.
2: Cierto, sí, cierto, sí, es de PR.
3: Listo.
1: Si es de Puerto
0: Démosle
1: Rico.
0: Démosle una pista.
1: Y están enredados porque no sabían, está difícil.
2: No, no, no, no, no, no, no, no.
0: Fácil, es no, fácil.
1: Es como no sabían que era de Puerto Rico.
3: Que no.
2: Le puedo dar
3: no,
2: una pista.
0: El año pasado estuvo en Colombia.
2: Este año viene a Colombia, ya.
0: También.
1: Este año viene
3: sí,
1: a Colombia.
3: Claro. Sí.
1: Y no es se de reggaetón. Va.
3: El mío está fácil también.
0: Sí, súper sí, fácil.
2: Uy, no,
3: está muy fácil.
1: Ay, ya sé cuál es el mío.
0: ¿Cuál?
1: Ajá,
0: ¿cuál?
1: Sí, Ricky Martin.
2: No,
0: no, pero. No, no. O sea, es no, una leyenda tal cual.
2: Va por ahí, va por ahí.
0: Dale, dale, dale.
1: Es por ese lado.
2: Sí, sí, va por ahí.
1: No es de reggaetón.
0: Más o menos.
1: En la isla está Ricky Martin.
2: Pero tiene buena relación con artistas urbanos.
1: Del género urbano.
0: Y las mujeres lo aman. Pero.
2: Ya digámosle.
0: No, no. Pero es una cosa loca.
1: Ya digámosle. Romeo Santos.
0: No.
2: Romeo es dominicano.
0: Dale, dale, dale.
3: Usted también. Usted también. Con el suyo.
0: Rápido.
1: Es de México. El suyo es de México.
3: El suyo es de México.
2: ¿El mío es de México?
0: Es mexicano.
1: El mío.
3: Y Ryan Castro lo menciona en una canción.
1: ¿Cierto? Y tiene una colaboración con
3: tiene
1: Ryan
3: una
1: Castro.
3: Tiene una colaboración con Ryan Castro también.
1: Ahí le tenemos una buena.
0: Sí, con Carol
3: Dile una pista a mí también.
1: Es una leyenda del género
0: leyenda.
1: Urbano.
3: Es una leyenda del
2: sí,
3: género
2: sí,
3: urbano.
2: Es una leyenda.
3: ¿No tiene colaboraciones con J Balvin, no. Daddy Yankee?
1: Leyenda.
2: No.
3: Verga.
0: Rápido, rápido, rápido.
3: ¿Es Color Oscurito?
0: Sí.
2: Sí.
0: ¿Más o menos?
3: ¿Don Omar?
0: No.
2: No.
1: Trama TikTok.
3: Bendito.
1: Que la gente vaya a TikTok también y nos vea. Porque
3: sí, que la gente vaya a TikTok y nos vea.
1: No es Ricky Martin el mío.
3: No.
0: Suena
3: su mamá, su mamá lo ama.
1: Epa. Ay, ya sé quién es.
0: ¿Quién es?
1: Chayanne.
0: Dale, Lu.
3: El mío ha venido a Colombia, a toda la vuelta, es una leyenda del género urbano. Zion.
2: No.
0: Dios mío. Leyenda.
1: Es uno de los papás del género urbano.
3: Es uno de los papás del género urbano. Tego Calderón.
2: Sí,
0: exacto. Tú, Jopi, ¿tiene una canción con Karol G?
3: ¿Por qué me ponen personajes parecidos a mí? Ustedes. O sea, y lo peor es que...
0: Tiene colaboración con Karol G. Tiene
2: colaboración con Karol G.
0: Es mexicano.
3: Podían ser los mismos.
1: Sí, creo.
3: ¿Por qué me repitió el personaje de Tigrillo?
1: A ver, Jopi, pero relájese, piense, tranquilo, vamos a dar pistas. Es mexicano, recordemos que el género urbano no es el suyo, pero ha hecho reggaetón, tiene colaboración con Karol G y con
3: Ryan Castro.
1: Y le voy a decir la pista definitiva. Acaba de tener una relación.
0: De nombres.
2: Ay, hombre, ¿cómo se llama? Ya.
0: Dale. Son en 40.
2: Los tatuajes.
0: Son en 40.
2: ¿Tiene tatuaje en la cara?
0: No, no, en la cara no.
3: En la cara no tiene, pero le voy a dar una pista, parce, que lo va a ver, va, a mejor ver. Dicho, a matar.
0: ¿Quién es?
3: ¿La moneda colombiana qué es?
0: Ay, no, Lu.
2: Ah, la doble P. Claro.
0: Ay, ah, no.
3: Es que sí, ¿ves? No.
1: Moneda pizza cualquiera, hombre.
3: Una pizza, güey.
1: Bueno, ahí está el juego que... nos fue como regular con los artistas, ¿no? Y eso que trabajamos en una emisora musical.
2: No, pero venga, no, pero estaba, bien por
1: no,
2: Dianita. Bien,
1: usted sí ya más o menos sabía que era Faraón, pero no sabía el nombre.
0: Yo no sé.
2: Bien ni, por Dianita.
0: Tú te lo juro, o sea, yo lo reconozco por el me vengo.
2: ¿Por qué dijiste lo del pelo de colores?
0: No sé. porque pensé que era J Balvin. Uh-huh. Pero cuando ya después dije que no era...
3: Dijo 69.
0: Y dije 16.
1: 69.
0: Pero yo ya fue. Lo había visto. O sea, yo sé, lo identifico, sí, pero viral, no tengo ni idea. Claro,
3: donde a mí me había tocado ese, no lo adivino nunca.
2: No, es que no estaba fácil.
3: No tengo ni idea quién es. O sea,
2: el
3: yo
2: de Diana no estaba fácil.
0: El mío no estaba fácil, perros.
2: Así de primerazo, no.
1: Los que escuchan en radio, démosle play un clásico. Amate. 40 hasta ahora.
0: No voy a escuchar nada.
4: No voy a escuchar nada hoy. Cállese, señora.

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0: 7:03 de la noche en la mayor. ¿Y dónde está la hora?
1: ¿Qué pasó?
0: 7:03 de la noche en la marca más viral de todo Colombia, los 40, en eso que se llama Team Hater, en este jueves, una semana bastante cortica por este lunes festivo que nos dio el mes de agosto. Ya de aquí hasta cuándo tenemos festivo, chicos.
1: Y le tengo noticia, y es que ya no tenemos festivos.
0: ¿No hay festivos?
1: ¿Ah?
0: ¿No hay festivos?
1: No, ya no tenemos festivos hasta octubre.
2: O sea, en septiembre no hay ni un festivo.
1: No hay ni un festivo. O sea, que todos los lunes van a ser lunes de inicio.
0: El 12 de octubre cumpleaños de mi marido.
1: ¿Ah, sí?
0: Señora.
2: Yo tengo mi fecha favorita de octubre.
1: 31.
2: 3 de octubre.
1: ¿El 3? Ok.
0: ¿Por qué?